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1: ¿Qué tal? Saludos, buenos días. La Junta de Castilla y León prevé dedicar unos 61 millones de euros en 2027 a la promoción de viviendas públicas, con unos 43,9 millones para mejorar la oferta de alquiler y 17,5 para la venta a futuros propietarios. Además, se reservan 2,3 millones para la rehabilitación del Museo de la Semana Santa de Zamora o 1,8 para la urbanización de suelo dedicado a vivienda en un total de 10 actuaciones. El Partido Socialista propone a la Dirección Federal que repitan 8 de los 9 cabezas de lista de Castilla y León al Congreso de los Diputados en las próximas elecciones generales, así como renovar a 5 de los número 1 al Senado. Las candidaturas, tras ser aprobadas por los comités provinciales ayer a última hora, se remiten ahora a la Ejecutiva Autonómica, que mañana, en la jornada de hoy, mejor dicho, enviará el informe a la Comisión Federal de Listas, que hará el dictamen final. Tras esas asambleas, la única cabeza de lista que sustituye de cara al Congreso a su número uno es la de Palencia. Finalmente será Álvaro Bilbao, concejal en el Ayuntamiento, en lugar de Mariluz Martínez, que ni figura en la lista aprobada en la provincia palentina. La ministra de Defensa, Margarita Robles, será la número 2 de la lista del PSOE por Madrid en esas próximas elecciones, una candidatura que encabezará, lógicamente, el presidente del Gobierno, Pedro Sánchez. El CIS da vencedor al PSOE con casi 12 puntos sobre el PP, el doble que hace un mes en su último barómetro, realizado justo después del desahucio de Mari Carmen Abascal, que desató una intensa polémica política en torno a la vivienda. El barómetro de octubre adjudica al PSOE una estimación de voto del 34%, 3 puntos más que en septiembre, mientras que el PP se queda en el 22,2, es decir, 3,3 puntos menos que en el anterior muestreo, lo que eleva la ventaja de los socialistas a esos 11,8 puntos al comienzo de la precampaña. La exministra y eurodiputada de Podemos, Irene Montero, ha afirmado que seguirá el mandato de las primarias a las que concurre como única candidata y en las que no participa Frente Amplio, y vuelve a ofrecer voluntad de acuerdo para que se incorporen más partidos al proyecto liderado por el tándem que conforma con Gabriel Rufián. Y también les contamos que los jefes de Estado y de Gobierno de la Unión Europea encaran entre hoy y mañana una cumbre en Bruselas tensionada por las negociaciones del próximo presupuesto europeo, que entra en una fase decisiva con posiciones muy alejadas entre todos los países. Unos apuestan por los recortes, España reivindica más ambición. 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

8:04. Saludos, ¿qué tal? Muy buenos días. Soy Alfonso Blasco. Aquí estamos una mañana más en Vive Radio Soria. En esta mañana de jueves 15 de octubre, ya estamos a mitad de mes y también ya estamos a jueves. Esta semana se nota que ha sido un poco más cortita con ese pasado lunes, ese pasado día festivo, que hace que, bueno, pues eso, que la semana nos parezca, y es que lo es, un poquito más corta. Ya jueves y ya también mitad de mes, encarando casi, bueno, pues los puentes que se vendrán o los días festivos que se vendrán. El más inmediato, el del 1 de noviembre, y luego, bueno, pues esperaremos diciembre y casi nos plantamos en Navidad. Parece que suena un poco catastrófico, pero es que es así. Y en cuanto no nos demos cuenta, o no nos demos cuenta, mejor dicho, pues estaremos ya por aquí con las Navidades prácticamente encima. Pero bueno, así tiene que ser. Cualquiera lo diría, eso sí, por el tiempo que hace, que estamos a 15 de octubre, y es que de momento pues hace bastante bueno. 11 grados centígrados son con los que amanecemos en esta jornada de jueves. 11 grados son los que hay ahora mismo. Y es que el termómetro va a subir hasta los 26, nada más y nada menos. Hasta los 26 grados se esperan hoy. 26 también se esperan mañana. Y la previsión era que para el fin de semana hiciese bastante más fresco, pero tampoco tanto, porque el sábado ya va a haber 19 de máxima. Ha mejorado muchísimo esa previsión respecto a lo que se esperaba en un principio. Bueno, en fin, es lo que hay. Con esto del tiempo parece que el otoño ha desaparecido y seguro que, pues, cuando no nos demos cuenta también pasaremos al invierno si te descuidas. Bueno, luego nos acercaremos hasta la Agencia Estatal de Meteorología, repasaremos lo que nos espera, pues eso, para las próximas fechas y para los próximos días. De momento, si no has salido de casa, pues que sepas eso, que ni llueve ni nada y que la mañana está bastante buena, con esos 11 grados que tenemos ahora mismo aquí en la capital. Te acompañamos como siempre y lo hacemos hasta las 12 en punto de la mañana, 4 horas por delante de programación local y provincial, 4 horas para contarte todo lo que pasa en Soria y todo lo que pasa en nuestra provincia. Lo hacemos a través de esta sintonía, la del 92.9, si nos estás escuchando a través de la radio convencional, de la de toda la vida, o si vas en el coche. Esa es la sintonía que ahora mismo tienes sintonizada, valga la redundancia, esa del 92.9. Si no, pues puedes escucharnos a través de nuestro streaming en www.viveradio.es o a través de nuestra aplicación, que te invito a que si quieres te la descargues, es gratis obviamente, está 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Redes sociales, Facebook, Twitter, Instagram, TikTok, en cualquiera de las cuatro puedes seguirnos, ver lo que vamos subiendo, lo que vamos compartiendo, ponerle cara a nuestros invitados, a nuestros colaboradores, ver las noticias que pasan en Soria, ver vídeos también de lo que pasa aquí en Soria, bueno, un montón de cosas que subimos cada día a nuestras redes sociales. A través de nuestras redes sociales puedes escribirnos, pero la forma más fácil y sencilla es, si quieres, que lo hagas a través de Instagram, ahí digo de Instagram, a través de WhatsApp, que lo tengo ya aquí abierto. A través de Instagram también puedes hacerlo, lo que pasa pues que igual no nos enteramos mucho, o como lo llevamos varios las cuentas, pues se diluye el mensaje. Así que a través de WhatsApp, la forma más fácil. Yo aquí lo tengo ya abierto, el 680-93-68-98, 680-93-68-98. Te guardas nuestro número como si fuese el de cualquiera más y gratis, obviamente, pues nos mandas un mensajito con todo lo que tú quieras. Dudas, quejas, sugerencias, peticiones, canciones, dedicatorias, algún temilla en especial del cual quieres que hablemos, alguna cosa en concreto, preguntas para los invitados, todo es bien recibido, con tu nombre, sin tu nombre o como tú quieras, yo lo digo y lo cuento siempre, o prácticamente siempre, que nos deis permiso, obviamente, para decirlo. ¿Qué me queda? Bueno, sí, contarte lo que tenemos preparado para hoy, por si te apetece quedarte o incorporarte en algún momento de la mañana. Después de nuestro informativo, vamos a hablar del Día de la Mujer Rural. ¿Por qué? Pues porque es hoy, hoy es 15 de octubre y hoy es el Día de la Mujer Rural. Así que nos acercaremos hasta la Diputación Provincial de Soria, hablaremos con Laura Prieto y que nos cuente qué es lo que tienen preparado en un día como este, y hablaremos, pues obviamente, como no podía ser de otra forma, de la importancia que tiene la mujer rural y más en una provincia como la nuestra. Así que eso será a partir de las 10 menos 20 más o menos. Luego abriremos espacio de campo, una cita con Asaja, charlaremos con la Asociación de Jóvenes Agricultores de aquí de Soria, hablaremos con Asaja y reactualizaremos todas las noticias del campo.
Después de eso, a eso de las 10 menos 20, hablaremos de la Semana de la Memoria Histórica, porque comienza hoy mismo, así que nos acercaremos, perdón, que todavía sigo con catarro, bastante además. Me lo traje de Alemania, es importado. Digo que hablaremos de la Semana de la Memoria Histórica, y lo haremos con Serezade de la Asociación de Recuerdo y Dignidad. Después de eso hablaremos del concurso del mejor torreno de innovación. Se lo llevó la chistera, la final fue ayer. Ahí estaban, ojo, los pros de la gastronomía soriana. Bueno, pues hablaremos con Juanjo a ver qué tal fue. A eso de las 10 y 10 más o menos. Tiempo para el deporte, hoy con la mira puesta en el Almazán. Hablaremos con Carlos Ortega, el segundo entrenador del Almazán, de cómo ha comenzado la temporada. Luego, a ver si puede César, que está currando ya el hombre, le daremos un toquecillo para que nos cuente qué tal su experiencia yendo desde Cádiz hasta Santiago de Compostela en bici, recaudando fondos para Aspace. Si no puede César, pues mira, igual hacemos una llamadita a Laura de Aspace. Y acabaremos la mañana hablando del Oktoberfest, que va a tener lugar estos días en Golmayo, que tiene un montón de cosas preparadas, además con actuación de Azúcar Moreno, nada más y nada menos. Quédate con nosotros, te acompañamos hasta las 12, tenemos 4 horazas por delante, aquí en el 92.9, sintonía en la cual, como cada día a esta hora, lo primero que hacemos, mirar al cielo.

0: Preferentemente en zonas de montaña, las temperaturas máximas no variarán, alcanzando 25 grados en Soria, 26 en Almazán y 27 grados en Burgo de Osma. En cuanto al viento, soplará flojo variable. Este fin de semana se espera un cambio de tiempo significativo debido a una vaguada sobre la península y al probable aislamiento de una dana en el norte, junto con la entrada de una masa de aire más frío que provocará el descenso generalizado de las temperaturas. Es una información de AEMET.
1: Pues muchas gracias, Isabel Escribano. Eso es lo que se espera para el día de hoy. Para mañana viernes, máximas de 26 grados, iguales que las de hoy, y unas temperaturas mínimas de 12 grados centígrados. Mañana sí que los cielos se cubrirán y, de hecho, la probabilidad de lluvia por la tarde asciende hasta el 90%. Por la mañana nos esperan precipitaciones. De cara al sábado, situación muy parecida, aunque van a descender las máximas, lo van a hacer hasta los 19 grados, todavía serán agradables, con unas temperaturas mínimas de 6 grados centígrados. El sábado, la cota de nieve se sitúa en los 1.700 metros en las últimas horas del día y hay un 50% de probabilidad de precipitaciones desde por la tarde. Para el domingo, mejora la probabilidad de lluvia, llegará al 40%, las máximas van a descender, eso sí, se quedarán en los 12 grados centígrados y las temperaturas mínimas en los 4 grados centígrados. El domingo, la cota de nieve en los 1.300 metros y un 40% de probabilidad, como digo, de precipitaciones. Llegaremos al lunes, la semana que viene, que la comenzaremos con máximas de 13 grados, mínimas de 2 grados centígrados, cota de nieve en los 1.200 metros y un 40% de probabilidad de precipitaciones. Y el martes de la semana que viene, las máximas remontarán ligeramente, alcanzarán los 16 grados, las mínimas serán bajitas de 2 grados centígrados y la cota de nieve subirá hasta los 1.600 metros. La probabilidad de lluvia el martes todavía es del 45%. De todas formas, como siempre decimos, todavía queda mucho para domingo, lunes, martes. Podría ir cambiando este modelo y nosotros os lo iríamos contando. 8 horas 14 minutos, vamos con ese repaso de la actualidad informativa.
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1: La Junta de Castilla y León reserva 5,5 millones para el Centro de Salud Soria Norte y 4,6 para ampliar la Merced. La Junta prevé destinar 97 millones de euros a inversiones en la provincia de Soria durante 2027. Es un 9,3% más que el ejercicio anterior. Entre los proyectos con mayor dotación figuran el nuevo Centro de Salud Soria Norte, la ampliación del Centro de Formación Profesional de la Merced y la modernización del canal de Inesteza. En materia sanitaria, el presupuesto contempla 5,5 millones de euros para construir el Centro de Salud Soria Norte. Además, se reservan 7,5 millones para equipamiento hospitalario y otros 5,9 millones para obras en hospitales. El Centro de Salud del Burgo de Osma contará con 2,7 millones, mientras que el de San Leonardo de Yagüe recibirá 776.000 euros para continuar su proyecto. En educación, destaca la partida de 4,6 millones para ampliar los espacios del Centro de Formación Profesional La Merced en la capital, y también se incluyen 2,4 millones para la ampliación del Colegio de Golmayo Camaretas y 367.000 euros para el nuevo colegio de los Royales. El regadío es otro de los ámbitos con inversiones importantes. La modernización del canal Inesteza contará con algo más de 5 millones de euros, mientras que el regadío de Campillo de Buitrago dispondrá de 3,8 millones. En industria, el polígono Vega de Alcozar, en Langa de Duero, tiene prevista una inversión de 4,5 millones de euros y a esta partida se suman 500.000 euros para la ampliación del Parque Empresarial del Medio Ambiente, del PEMA. Las carreteras sorianas también aparecen en el proyecto presupuestario. La variante de Yanguas cuenta con 3 millones de euros, se destinarán cerca de 3,5 a la conservación de carreteras en la provincia. Y por último, en prevención de incendios forestales, la Junta contempla 7,2 millones de euros para tratamientos selvícolas preventivos y otros 4 millones para medios aéreos de lucha contra el fuego. Son algunos de los principales actuaciones recogidas en el proyecto de presupuestos autonómicos para 2027, que deberán continuar su tramitación parlamentaria antes de su aprobación definitiva. Mientras tanto, hemos sabido que Luis Rey encabezará la candidatura del Partido Socialista de Soria al Congreso y Ana Alegre liderará la lista del Senado. El Partido Socialista de Soria ya ha elegido a sus candidatos para las próximas elecciones generales del 29 de noviembre. Luis Rey de las Heras encabezará la lista al Congreso de los Diputados, mientras que, como decimos, Ana Alegre será la número uno en la candidatura al Senado. La propuesta de la Ejecutiva Provincial ha sido ratificada por el Comité Provincial con el 78,57% de los votos emitidos. Las candidaturas deberán pasar ahora por los órganos autonómicos y federales del partido para su validación definitiva. En la lista del Congreso,

0: Luis Rey estará acompañado por Luisa Belén Antón, concejala de Muriel de la Fuente y diputada provincial. Como suplentes figuran José Javier Gómez Pardo y Ana Romero. Por su parte, Ana Alegre, concejala en el Ayuntamiento de Soria, encabezará la candidatura al Senado. José Peñalba Sanz, concejal en el Burgo de Osma, ocupará el segundo puesto, mientras que Gemma Hernández Ramos, alcaldesa de Los Rábanos, sería la tercera candidata. La decisión se produce después de varios días de incertidumbre sobre quién lideraría la lista al Congreso, en la que también habían sonado nombres como el de Virginia Barcones. Con estas propuestas, los socialistas sorianos avanzan en la preparación de las candidaturas para la cita electoral del próximo 29 de noviembre, a la espera, eso sí, de la ratificación definitiva por parte de la Dirección General y Federal del Partido Socialista.
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0: Hemos contado esos presupuestos provincializados, algunas de las principales partidas, presupuestos de la Junta de Castilla y León, para el año que viene. Ya tienen una cifra de más global, lógicamente, más de 16.400 millones de euros. Las cuentas se elevan respecto a las de 2024, las últimas que se aprobaron en la comunidad. Son un reflejo del acuerdo al que llegaron Partido Popular y Vox para gobernar. Precisamente el consejero de Desregulación, Familia y Ayudas Sociales de Vox apoya la propuesta del Partido Popular de convertir el futuro centro de refugiados de Soria en una residencia de estudiantes. Escuchamos a Carlos Pollán.
3: Por supuesto, todo lo que sea ampliar la oferta para estudiantes en una ciudad como Soria y una provincia como Soria, ofrecer oportunidades para que nuestros jóvenes puedan seguir en Castilla y León. Vamos a reducir en 4 millones de euros la aportación que hacía la Junta de Castilla y León a Cooperación al Desarrollo. Y vamos a destinarlo a lo que hemos dicho, que es a la eficiencia del dinero público y del gasto público, y ayudar y tener prioridad para las familias castellanos y leoneses y sus necesidades. Que el dinero de los castellanos y leoneses revierta en los castellanos y leoneses y en el bienestar de las familias.
0: El también vicepresidente primero de la Junta visitaba, en esas declaraciones que han escuchado, se hacían la residencia juvenil Antonio Machado. Es una de las nueve instalaciones de titularidad autonómica que ya han iniciado el nuevo curso, con un grado de ocupación global del 78%. En total, en la comunidad se ofrecen 780 plazas, de ellas 77 se localizan en este centro, que complementan con otras 88 en la residencia Gaya Nuño, también en Soria Capital. Ofrecen alojamiento, manutención, compensación completa durante todo el año académico, con precios máximos que no se han actualizado desde 2013.
3: ¿Qué pretende la Junta de Castilla y León? Pues pretende que ningún joven que quiera estar en Castilla y León, que quiera estudiar en Castilla y León, que quiera iniciar su proyecto de vida en Castilla y León, por motivos económicos o de otra índole, pues tenga que salir fuera de Castilla y León y no poder estar aquí.
0: Según los últimos datos, el 25% de la población de Castilla y León mayor de 15 años presenta algún problema de salud mental registrado en atención primaria. Superamos la media nacional, que es del 20%. Los problemas más comunes son la ansiedad, los trastornos del sueño y la depresión. Hoy ponemos el foco en la salud mental de los maestros.
4: Detrás de cada aula hay mucho papeleo, responsabilidades y una presión que pasa factura a la salud mental de miles de docentes.
5: Llegan con su mejor voluntad, pero física y emocional no pueden llevar a cabo esa función. Además, están reventados de carga burocrática, reventados de falta de escucha.
4: Y ese desgaste tiene consecuencias que van más allá del profesorado.
5: Y cuando hablamos de docente agotado, hablamos de infancia no acompañada correctamente.
4: Según la OCDE, el 60% del profesorado de primaria sufre estrés por la carga administrativa.
5: ¿Estamos hablando de un mal docente? No estamos hablando de una persona que lleve mal su trabajo. Estamos hablando de que esa persona, que es un docente, está solo frente a algo tan importante como educar a unos niños y unas niñas.
4: Por eso, cuidar la salud mental en el trabajo es fundamental para garantizar unas condiciones laborales adecuadas.
6: Cuidar eso, si tú previenes eso, vas a reducir el absentismo, vas a reducir las bajas laborales, Y aparte va a haber una cultura y una motivación más interesante, ¿no?
4: Prevenir el agotamiento y atender a tiempo los problemas de salud mental sigue siendo una asignatura pendiente en el entorno laboral.
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0: La oferta comercial sigue creciendo en Camaretas, también el número de puestos de trabajo. Ahora acaban de crearse 18 nuevos empleos gracias a la apertura de una gran superficie que está generando gran expectación. Por cierto, también pronto lo hará un buffet de sushi. ¿Qué más sabemos, Sonia López?
7: Con una inversión superior al 1 millón de euros, la conocida cadena de descuento neerlandesa Action ha sido la última en abrir en Camaretas, algo que se ha notado en la afluencia de este centro comercial de Soria. En septiembre, la afluencia aumentó un 10%. Esta tienda de productos no alimentarios no será la única en abrir antes de que finalice el año. La oferta comercial se amplía y se renueva con fuerza en Soria porque el centro comercial Camaretas estrena 3 nuevos establecimientos. Uno de ellos es el restaurante Fuego Canario.
8: Con una especialidad en pollo asado espectacular, súper jugoso. Realmente está teniendo una acogida muy interesante, sobre todo también está teniendo lo que es el delivery, la costumbre del fin de semana de no cocinar tanto en casa.
7: Además, entre las principales novedades, Camaretas abrirá en noviembre Kitaya, un restaurante de buffet libre de sushi.
8: Es el primer sushi buffet de Soria, en el cual podrás comer todo el producto asiático de sushi ilimitado, en una cantidad ilimitada.
7: A estos dos comercios se suma Action, que desde sus primeras semanas de apertura ha conseguido aumentar hasta un 10% la afluencia del centro comercial.
8: La llegada de Action ha sido un revulsivo para lo que son estas afluencias del conjunto del centro comercial.
7: Un establecimiento que ha conseguido impulsar la creación de puestos de trabajo.
8: Se han creado 18 puestos de trabajo directos. Aparte de los indirectos, hay 18 personas trabajando en este establecimiento.
7: Nuevas opciones gastronómicas y compras que suman 54 comercios en Camaretas para diversificar la oferta del complejo comercial.
0: Gracias, Sonia. Mientras tanto, los precios suben. Lo hacen un 5,4 en Castilla y León en septiembre. Son 5 décimas más que la media nacional. Por grupos, el vestido y calzado fue el que más encareció, seguido de la vivienda. En Soria, el IPC aumenta un 5,4% con respecto al año pasado. Y el restaurante La Chistera se ha convertido en el establecimiento más innovador en el tratamiento del torrezno al ganar el premio al mejor torrezno 2026 en la categoría de innovación. Han participado 8 restaurantes de la capital y de la provincia, pero la tapa no ha tenido rival, ha ganado por unanimidad.
9: El torneo de Soria ha vuelto a premiar a los platos más innovadores con su concurso de torrezno innovación.
10: Que un producto tan, tan tradicional, tan auténtico, tan humilde y tan ligado a la provincia de Soria, que también puede tener cabida en la cocina de vanguardia.
9: El premio este año ha sido para el restaurante La Chistera y el Tesoro de Soria, con la panceta evidentemente como gran protagonista.
11: Cocinado a baja temperatura en el horno, la hemos sacado, la hemos triturado, hemos hecho unos rulos con esa panceta. La corteza la hemos triturado, la hemos apartado. Y luego lo que hemos hecho, esos rulos, los hemos cortado en medallones. Le hemos adherido lo que es la corteza triturada y le hemos frito.
9: Un plato que busca jugar con las texturas.
11: Entonces se queda la textura por adentro suavecito, bien cocinado, y luego la corteza y lo que es todo en general, un poco crujiente, ¿no?
9: Y que innova con toques cítricos y picantes.
11: Hemos hecho un alioli de esa misma grasa que nos ha soltado la panceta, y luego le hemos colocado un poco de ralladura de lima y un poco de wasabi.
9: Como no podía ser de otra forma, estará en la carta del establecimiento.
11: Siendo el primer premio, pues lógico y normal que tiene que estar.
9: La Chistera sucede a Los Villares, El Virrey y La Gastro Tasquita y se erige como el establecimiento más innovador a la hora de tratar el torrezno de Soria.
0: Gracias, Cosme. El Ayuntamiento de la capital y la Asociación Montes de Soria han inaugurado una exposición sobre micología de carácter divulgativo. La muestra alberga reproducciones fúngicas, paneles informativos y un espacio de realidad virtual. Podemos visitarla en el Trinquete hasta el 28 de octubre. En este mismo punto se llevarán a cabo actividades y talleres, entre ellas una demostración de pastelería micológica y una conferencia enfocada a las buenas prácticas en la recolección.
12: Es muy importante también esa apuesta por las actividades también en sitios donde la gente pueda acercarse de manera fácil, donde pueda aprender, donde se pueda hacer una divulgación importante, porque es una de las pilares fundamentales a la hora de conocer y respetar el recurso. Cuanto más lo conozcamos, más vamos a saber valorarlo y respetarlo.
13: Es una exposición que ha querido aunar lo que es naturaleza, lo que es micología, lo que es tradición, lo que es innovación y lo que es artesanía.
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0: Seguir haciendo el José Andrés Diago un fortín. Ese es el objetivo del Calasanz para la próxima jornada en la que se enfrentará al Palencia Club de Fútbol. Los de Fran Valero no han perdido ni un solo partido en casa.
14: El Calasanz se prepara para recibir a uno de los rivales de su grupo en Tercera Federación.
15: Que está llamado a estar arriba, a meterse mínimo en playoff o incluso conseguir el ascenso directo. Sí que es verdad que tampoco en estos 5 o 6 primeros partidos ha llegado a alcanzar esas posiciones, pero se está viendo un crecimiento desde el inicio importante y vamos a tener que pelear aquí para sacar algo positivo.
14: El Palencia Club de Fútbol viene de golear al Salamanca en la pasada jornada.
15: Trabajando para mejorar un poquito las cosas que hicimos mal el otro día en Ávila, pero sin perder la confianza, que esto es muy largo. Estamos en una posición que seguramente antes de empezar la liga todos hubiésemos firmado a estas alturas, que se está en mitad de tabla.
14: Los sorianos quieren seguir haciendo del José Andrés Diago un fortín.
15: Como mucho ceder empates, y en eso es en lo que tenemos que basar sobre todo nuestro objetivo, que es la permanencia este año.
14: Y de momento restan importancia a la falta de puntos fuera de casa.
15: No hay que volverse loco, son 3 jornadas las que llevamos y no es que digas que llevamos media temporada y todavía no hemos conseguido ganar. Es verdad que el trabajar día a día en un campo tan pequeño, pues al final cuando sales fuera a campos más grandes, de otras dimensiones, incluso otro tipo de césped, pues cuesta, pero estamos compitiendo.
14: Confianza para escalar posiciones en la tabla.
0: La Guardia Civil ha honrado a su patrona no solo con ese acto institucional de Mariano Granados este pasado lunes, sino también con una propuesta deportiva que cumple 15 ediciones. Se trata de la Carrera Verde del Pilar, celebrada el sábado con más de 500 inscritos en las diferentes categorías. Destaca la prueba de los 5 kilómetros que, como novedad además, transcurría por las calles de la capital. Jaime Arizmendi y Estela Navascués fueron los ganadores absolutos en categorías masculina y femenina, a completar el recorrido en 15 y 19 minutos. Mayores y pequeños disfrutaron de una jornada solidaria, puesto que todo lo recaudado, fueron casi 4.200 euros, se destinaron a Aspace.
16: Necesitamos esa financiación. Entonces, esto que nos viene sin nosotros tener que hacer un gran esfuerzo, pues doblemente agradecidos.
17: Tenía desnivel, pero pensaba que iba a tener más desnivel y he ido bien. Sabía más o menos el recorrido, sabía dónde apretar, dónde aflojar y me ha ido bastante bien, la verdad.
18: No pensaba haberme calentado bastante como me he calentado. Me ha parecido una carrera súper divertida. Porque hemos pasado por todo el centro y había muchísima gente animando y eso la verdad es que se agradece mucho y bueno, pues había que correr esta carrera, así que aquí hemos estado.
0: Un último apunte, el jazz se ha convertido en banda sonora de Medinaceli. La villa acababa de celebrar una nueva edición del Medinaceli Jazz, un festival que ya ha alcanzado las 7 ediciones y que sigue creciendo año tras año. En el Palacio Ducal, Chano Domínguez, Diego Cañada o Lucía Rey Quinteto deleitaban al público y visitantes con sus propuestas sobre un escenario que trasciende lo patrimonial y que es otra de las claves que ofrece el encanto al certamen.
19: Tenemos aquí pues un menú increíble para los 3 días. No hay quien pare esto ya. Esto va a ir solo. O sea, el público ya está preguntando cómo va a ser la sesión de primera sesión del año que viene, si será en el mismo fin de semana. De cara a futuras ediciones siempre hay que reservarse el fin de semana del Pilar, porque tenemos una fecha fija y ya hay que guardarla en el calendario para el año que viene.
0: Pues hasta aquí el repaso, las noticias más destacadas, cualquier novedad, noticia de última hora que se vaya produciendo a lo largo de la mañana, te la contaremos desde aquí hasta las 12 en punto en directo, y además te recuerdo que puedes seguir informado en esta misma sintonía a las 2 y a las 3 de la tarde. Ahora son las 8 horas 30 minutos, enseguida vamos con más cosas.
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0: 44 los minutos que pasan ya de las 8 de la mañana. El Azúcar Moreno, que va a estar precisamente en el Oktoberfest en Golmayo este próximo fin de semana. Luego hablaremos de ello, ¿eh? Eso de las 11 y media más o menos. Porque gracias a eso hemos rescatado entre otros este temazo, ¿eh? Que nos pone también un poquito las pilas en estas primeras horas del día. Con 11 grados, que son los que ya marca el termómetro aquí en Soria Capital, nos ha movido mucho desde que hemos comenzado este tiempo de radio, a las 8 en punto, te acompañamos hasta las 12, ya lo sabes, y con los cielos, pues que poquito a poco nos van enseñando el sol que vamos a tener, por lo menos esta mañana. Es un día bonito el de hoy, ¿eh? Entre otras cosas porque hoy Valdeavellano acoge el Día Internacional de las Mujeres Rurales de Soria. Ahí es nada. Objetivos claros: visibilizar las experiencias, la contribución al desarrollo social y económico, ¿qué vamos a decir, de la mujer rural en una provincia como la nuestra? Bueno, pues la Diputación Provincial de Soria, a través de su Departamento de Servicios Sociales, dentro de ese Plan de Igualdad contra la Violencia de Género, celebra hoy 15 de octubre un acto institucional con motivo de ese Día Internacional de las Mujeres Rurales, y lo hace en Valdeavellano de Tera. ¿Qué tal, Laura? Muy buenas.
1: Hola, muy buenos días.
0: Buenos días.
1: Estar aquí contigo, y como bien has dicho, un día precioso que nos acompaña hoy. Ahora que lo tenemos contratado y parece que ha respondido bien.
0: bien contratado para el día de hoy. Luego ya que nos llueva o lo que sea para la micología, pero por lo menos esta mañana que nos respete. digo, Laura, que jolín, qué día el de la mujer rural en una provincia como la nuestra, en Soria, ¿eh? Cuánto hay que agradecerles y que poner en valor lo que han hecho y lo que hacen.
1: Sí, es verdad que lejos de parecer que los días internacionales son celebraciones, lo que sí son motivos, pues como bien decías, para reconocer, para sensibilizar y, bueno, pues para poner en valor tanto el Día Internacional de la Mujer Rural como cualquier otro, ¿no?, que todos sabemos que a lo largo del año celebramos, entre comillas. Entonces, bueno, yo creo que hoy, pues en un escenario como una provincia como la nuestra, creo que estamos hablando en torno a 23.000 mujeres, las que forman parte de ese linco, ¿no? Uh-huh. De esa parte poblacional, y que, desde luego, cómo no, para Diputación, ¿quién no en este caso? Que no sea Diputación la que venga, pues en este caso, a organizar un evento pues de estas características, dándole, cómo no, pues el mayor valor, y en este caso, pues intentar llegar a, pues a lo mejor, ¿no?, para demostrar, pues en este caso, cómo una institución está cerca y cómo en este caso también quiere poner en valor pues todo lo que a lo largo de la historia las mujeres hemos ido haciendo, en este caso en el ámbito rural, y todo lo que hemos representado, ¿no?, que yo creo que es un poco ahí donde hay que incidir.
0: Por esas 23.000, creo que has dicho, más o menos, en torno a 23.000 mujeres, se trabaja, y mucho, desde tu departamento, desde el Departamento de Servicios Sociales en la Diputación, a lo largo de todo el año, no solo para este día, obviamente, ¿no? Este día es, como bien decías tú, pues día de conmemorar, pero el trabajo es diario, porque precisamente ese valor que tenemos, todo lo que nos han dado y todo lo que nos dan todas las mujeres rurales, es algo que no solo tenemos, yo creo, que alabar, Laura, sino también conservar e intentar mantener, e intentar que siga habiendo y que sigan habiendo esas mujeres rurales. Para ello trabajáis, insisto mucho en ello.
1: Sí, al final está claro que esa apuesta tiene que ser diaria, y que es verdad que la sociedad ha avanzado unos pasos agigantados, y ahí yo creo que las administraciones tenemos esa obligación de ser capaces pues de adaptarnos también ahí, dar respuesta a esas necesidades en un escenario como es el del siglo XXI, ¿no? Y yo creo que en esa parte estamos. Yo creo que las mujeres pues hemos sido capaces de adaptarnos y tenemos una capacidad de esfuerzo, ¿no?, reconocida en el tiempo, que yo creo que no nos dan miedo, ¿no?, estas cosas. Entonces, es verdad que ahora nos encontramos con perfiles de mujeres, digo el caso de Valdeavellano, como estoy segura, son una infinidad de municipios de la provincia, pues que han optado por opciones como el teletrabajo, y de repente, bueno, pues han vuelto pues a esos pueblos que fueron parte de su vida en un momento de la infancia y de la adolescencia, y que vuelven por deseo propio pues a ser ahora, bueno, pues en este caso donde están desarrollando un proyecto de vida como autónomas, como empresarias, como trabajadoras, y de que, bueno, pues yo creo que en este caso la respuesta poquito a poco yo creo que se está dando, y que estamos cambiando ese mensaje, ¿no?, un tanto derrotista que arrastró durante unos años con el tema despoblacional, y que yo creo que ahora, bueno, pues yo creo que entre comillas podemos decir que nos estamos poniendo de moda, ¿no? Y está la gente retornando y se están abriendo posibilidades pues que en un pasado no había.
0: Sí, es verdad. Lo del el retorno, yo creo que además especialmente, o no sé si será coincidencia de la pandemia a los pueblos, es algo que yo creo que está siendo muy positivo, que a la de la gente cada vez viene más y ya no solo los que vienen o los que venían en los meses de verano, que ahora estiran un poco más ese verano, sino también que muchos, bueno, pues han escogido también esos pueblos para vivir y muchas de ellas también, lógicamente, mujeres, que seguro que en algún momento lo han sido, aunque sea por un tiempecito corto, y que ahora ya se han convertido al 100% en esas mujeres rurales a las que hoy se le se honra, se les homenajea en Valdeavellano de Tera. Laura, juegas en casa, amiga.
1: Sí, juego en casa, vamos. Estamos encantadas de acoger pues un día tan grande para la provincia y en este caso ser foco en un municipio de la provincia de todo ese territorio, ¿no? Provincial. Entonces, bueno, pues estamos muy, muy, muy contentos y esperamos que todas ellas y todos ellos, todos los que nos vengan a acompañar, pues se sientan acogidos, ¿no? Que es al final lo que queremos, ¿no? Porque al final, ya sabes, esos momentos, ¿no?, de convivencia que suponen días como hoy, pues también lo que asientan es la posibilidad de dar a conocer un municipio para mujeres que vienen desde Olmillo, San Leonardo, Olvega, bueno, de infinidad de municipios de Soria que seguramente no han tenido ocasión muchas veces de moverse, ¿no? Sí. En nuestro propio entorno y entre nosotros a veces somos desconocidos. Bueno, pues en este caso también estos días pues sirven un poco para conocernos, convivir, cómo no, y generar luego pues otras visitas pues acompañados pues, de amigos, familiares, que también es un poco parte, ¿no?, del objetivo también de hoy.
0: Cuéntame un poquito, ¿cuál es la programación para hoy? ¿Qué es lo que tenéis preparado hoy en Valdeavellano?
1: Pues tenemos un programa muy, muy intenso. Empezamos a las 10, cómo no, con la recepción de la gente que nos va a acompañar. Y hay dos momentos estelares, ¿no?, en los que hoy, con motivo además del Día Internacional de la Mujer, uh-huh, presentamos lo que en Diputación aprobamos el viernes 6 en el Pleno de la Diputación, en torno a los consejos, en este caso el Consejo de Igualdad de la provincia de Soria. Es un paso más adelante como órgano participativo, donde esperamos que todas estas mujeres que van a venir hoy y todas las mujeres que formen parte de alguna entidad social de cada uno de sus municipios o de sus entornos, bueno, tengan ese espacio donde, bueno, pues trabajar directamente por la igualdad y donde se puedan plantear cuestiones como las que hemos hablado antes, ¿no?, que se necesita, donde tiene que invertir más una administración, donde tiene que replantear medidas. Bueno, creíamos que era un paso que faltaba y en este momento consideramos que hay un nivel de madurez especial ya en la parte social que precisaba, bueno, pues de construir esto de manera conjunta y empezar a funcionar también a mayores de lo que estamos haciendo pues a nivel social. Y seguimos, como no, con una exposición excelente que ha recorrido en 2 años toda la provincia de Soria, pilotada por Blanca Almazán, una vecina de Berlanga, una profesional excelente con una sensibilidad especial y que, bueno, pues nos va a acompañar para presentarnos la exposición Reveladas, Mujeres en el Foco, que nos acompañó el año pasado en el Día Internacional de la Mujer y nos acompaña hoy, pero haciéndose eco de otra parte de la geografía soriana. Uh-huh. Donde, bueno, pues hay expuestas en torno a 200 fotografías, donde vimos en su día y vamos a ver hoy también cómo ha evolucionado pues la imagen de la mujer y también cómo ha evolucionado en el tiempo, en muchos casos, pues historias personales, ¿no? Como se puede ver en el cartel que anuncia la jornada, pues aparece una mujer con una niña pequeña, sí, y en paralelo una mujer joven con su hija, ¿no? Pues es la historia pues de toda una familia a lo largo del tiempo, ¿no? La abuela, la bisabuela, la madre y la nieta y la bisnieta, ¿no? Bueno, pues un poco también exponer ese reflejo de que pues hay mujeres mayores, como no, pero también en la historia que avanza en nuestros pueblos, pues también nos encontramos, como no, y ahí queremos ponerlo en valor a mujeres jóvenes que están aquí.
0: Muy representativo y muy bien explicado. Tenemos también la presentación del ciclo de talleres Reveladas, Mujeres en el Foco. Tenemos una actuación también artística, Mujer, Tierra, sí, y Memoria. Vamos, lo que decías, la mañana completa.
1: Y con Beatriz Ortego y Cazunel, que yo, uh-huh, creo que, bueno, pues son dos mujeres jóvenes, ¿no?, que en el caso de que conozco especialmente de una de ellas, pues retornó a Soria porque, bueno, pues el arraigo pues al final hizo que encontrar aquí una opción empresarial, uh-huh, pues yo creo que del más alto de los niveles y bueno, pues yo creo que reflejan también muy bien a través de la música y de la lectura, pues bueno, cómo es la historia de las mujeres y pensábamos que era una ocasión especial para que nos acompañaran y allí vamos a estar. Luego tomaremos un café para, uh-huh, relajar un poco una mañana tan intensa Y luego, bueno, pues de la mano de dos vecinas, de una del municipio, nuestra Bisi, una mujer excepcional del municipio de Valdeavellano, y Inmaculada Medina, que nos van a hacer una, en el caso de Bisi, una guía turística por el municipio, y en el caso de Inma, bueno, pues que nos explicará el altar de la iglesia de la Virgen de la Paz de Valdeavellano, por ser una restauradora y ser además una mujer de la zona. Uh-huh. Yo creo que la jornada pues es muy intensa y combinamos un poco diferentes aspectos sin perder un poco la esencia de lo que queremos hoy, ¿no? Ver un poco las caras reflejadas de muchas mujeres de Soria, que van a estar presentes en imágenes y en presencia, y poner en valor, bueno, pues un instrumento, en este caso de carácter social, que Diputación, dando un paso más, que pues nos ponemos al servicio de todas las mujeres de la provincia para seguir creciendo.
0: El epicentro hoy en Valdeavellano, en representación de todas esas mujeres rurales, de las que están, de las que han estado, de las que ya no están, pero están muy presentes, y sobre todo también de las que estarán. Como representativo es ese cartel también al que hacías referencia antes, y que precisamente, bueno, pues como también explicabas, va un poquito por esa línea. Laura, mil gracias por habernoslo explicado, que vaya muy bien. Feliz día a todas esas mujeres rurales. Muchísimo que agradecer a todas nuestras abuelas, a todas las que en esos tiempos en los que igual era un poquito más difícil, ¿no?, que ahora ser mujer rural, que tampoco digo que no lo sea, sí, en muchas ocasiones, sí, ¿no? Ahí han estado siempre. O sea que hay que estarles muy agradecidos, ¿verdad?
1: Sí, así es. Hoy es verdad que se celebra el Día de la Mujer Rural, y también ampliamos la escena porque entendemos que hay mucha mujer rural por el arraigo, ¿no?, que está viviendo en las grandes ciudades, pero que se sienten rurales, ¿no? Y sí, en este caso muchas de Soria, que aprovechan cualquier espacio para venir a nuestros pueblos, ¿no?, y que lo sienten y se sienten como tal, se sienten rurales. Así que, bueno, pues felicidades hoy a todas las mujeres rurales, y desde aquí, bueno, pues eso, felicitarles y que pasen un buen día, y decirles, como no, que Diputación Provincial de Soria ahí está para trabajar con la mano de ellas.
0: Desde luego que sí. Nosotros estaremos también aquí para contároslo y para rendir ese homenaje como siempre. Hasta las 2:30. Mañana intensa la que tenemos ahí en Valdeavellano de Tera, con una gran anfitriona como es su alcaldesa, como es Laura Prieto. Gracias, Laura. Abrazo grande.
1: Gracias a vosotros también.
0: Gracias. Hasta pronto.

0: Pues este Día Internacional de la Mujer Rural que se celebra, que se conmemora por parte de la Diputación Provincial de Soria en Valdeavellano, trae que nosotros queríamos tenerlo hoy, lógicamente, como no podía ser de otra forma, de tema del día. Y así nos lo ha contado Laura Prieto, la diputada perdón, de Servicios Sociales de la Diputación Provincial de Soria y además alcaldesa de ese pueblo en el que se conmemora hoy este día de Valdeavellano entera. 58 minutos ya sobre las 8 de la mañana. Vamos a seguir, que hay más cositas que contaros.
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Pues 9 los minutos que pasan ya de las 9 de la mañana. Es jueves, te estamos acompañando aquí en la sintonía de Vive Radio Soria. Y los jueves a esta hora ya sabéis que hablamos de campo, así que vamos a preparar por aquí todo. Y eso, y enseguida nos ponemos en contacto con Asaja.

0: que le han pedido. Hablamos de campo.
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0: estaba ahí peleándome con la sintonía, que no quería entrar, la del campo. Bueno, no pasa nada, ponemos la genérica del programa y luego lo apaño. Que, mira, si lo sé, llego a seguir poniendo la canción de Girasoles de Rosalén, que es la que estaba sonando. Y además en plena época de recogida del girasol que estamos. Bueno, que nos acercamos hasta Saja, que como cada jueves a esta hora abrimos espacio de campo y lo hacemos charlando con Ana Pastor, con la presidenta de Saja, aquí en Soria. ¿Qué tal, Ana? Muy buenas.
1: Hola, muy buenos días.
0: Buenos días. No se ha posta lo de la canción, te lo prometo, que la han pedido.
1: Luego te
0: reenvío el WhatsApp para que lo veas.
1: Pues le pega totalmente en esta época en la que estamos cogiendo el girasol en nuestros campos.
0: Sí, eso es. Es en lo que estamos ahora, ¿no? Justo recogiéndolo. Y bueno, pues el momento no sé si perfecto, porque ha llovido un poco lo justo como para o ya vamos un poco apurados.
1: Bueno, pues en estos momentos el girasol se está cogiendo totalmente. Sí que nos llovió hace unos días, ¿no? La semana pasada, pero bueno, se puede recoger perfectamente. Así que estamos en pleno momento recogiendo y con una cosecha ya muy avanzada. La verdad es que ya va siendo una superficie bastante avanzada y en pocos días terminaremos de recogerlo. También se están comenzando las siembras de esta nueva campaña. Hay zonas en las que ya está sembrando pues trigos, triticales, centenos. Por lo tanto, bueno, pues ya en momentos de siembra también.
0: Uh-huh. ¿Cómo está yendo? Bueno, a ver, hasta que no esté pesado, lógicamente, y demás, no sabemos si no haremos el balance definitivo y hasta que no esté todo recogido, pero sí te pregunto qué pinta tiene.
1: Sí que estamos viendo que está siendo una campaña bastante irregular, ¿no? En muchas zonas los rendimientos están siendo inferiores a lo que esperábamos. Y esto viene dado porque al final el verano ha sido un verano muy seco, en el que no hemos tenido ninguna lluvia, ninguna tormenta de agua que les diera un poco de alivio a los girasoles, que yo muchas veces digo, no sé cómo este verano han podido sobrevivir tan verdes, que no han tenido ni una gota de agua. Por lo tanto, bueno, pues eso ha hecho que ahora los resultados pues no sean los esperados. Pero bueno, esperaremos a acabar la cosecha y podremos saber un poco, pues, como bien dices, ese balance. Lo que sí que sabemos y tenemos cifras es de que la superficie ha aumentado cerca de un 40% en girasol en Castilla y León, hablando de unas 416.000 hectáreas, de las cuales 55.000 son en nuestra provincia. Es un cultivo que es una alternativa interesante al cereal, ¿no?, para muchas explotaciones. Y es que ese es uno de los motivos por los que ha aumentado la superficie, ya que requiere menos costes de producción que un cereal y está siendo, como digo, pues una alternativa interesante en muchas explotaciones.
0: Uh-huh. Te lo iba a decir ahora, lo contamos el otro día en informativos, que había aumentado. El hecho al final, bueno, lo decías un poco, ¿no?, que no haya o que no suponga tantos costes. Los precios luego ya sabemos que, bueno, que pueden oscilar mucho, ¿no?, y en el girasol también oscilan mucho. Eso es lo que hace, ¿no?, que al final, bueno, pues hay muchos agricultores que se animen, ¿no?, a decir, mira, me dejo del cereal y tiro para la pipa.
1: Así es, ese es el motivo principal. Al final requiere menos fertilizante, requiere muchos menos gastos de costes de producción, por lo tanto, entonces, pues es una alternativa. Y en cuanto a los precios, pues bueno, estamos viendo que en estas primeras referencias de la lonja con girasol está en torno a los 500 euros por tonelada, que está bien ese precio, pero claro, viene a consecuencia de que no hay unos rendimientos altos. Por lo tanto, pues bueno, pues veremos, ¿no?, cómo termina la cosa y cómo terminamos de hacer las cuentas para saber realmente cuál es la rentabilidad del girasol este año.
0: Es que hay que echar mucha cuenta según está todo y según los precios a los que está todo. ¿Requiere también menos faena con el tractor? No lo digo por el tema de horas de trabajo, que también, sino por el tema del precio del gasoil.
1: Sí, totalmente. Y cuando digo, aparte del fertilizante, ¿no?, porque he dicho el fertilizante sí, por el hecho de que es el mayor coste que se nos lleva a la hora de los costes de

0: producción, pero también requiere menos horas de utilizar el tractor.
1: Por eso, que al precio que está todo, pues hay que mirar lógicamente todo, y por eso esa cifra, que además es, vamos, yo creo que muy reseñable, ¿no? Lo que ha aumentado, lo que se ha plantado de girasol en Castilla y León, que también habrá sido, entiendo, bueno, pues extensible aquí a Soria. Bueno, esto es lo que está pasando. Los precios, lo hablamos mucho de ello, de los costes, de todo lo que significa, de que hay muchos agricultores que llega un momento en el que dicen, si es que igual no me renta. Protestas que parece que suenan antiguas, pero que son de siempre y que por desgracia pues no tienen mejora. Por ello y por todo esto, va a haber una concentración en Madrid, si no me equivoco, el 28.
0: Así es, el próximo 28 de octubre, pues agricultores y ganaderos volvemos a Madrid, ¿no? Para decir alto y claro que el campo no puede seguir así, y es algo que venimos hablando cada jueves, ¿no? Pero es verdad que la situación no cambia y que puedo decir que en muchos casos está agravando bastante. El motivo principal por el que vamos a Madrid, y recuerdo que en lo que llevamos de año hemos estado 4 veces ya concentrándonos en Valladolid, y a primeros de año que estuvimos en nuestra capital, en Soria, el motivo principal es que producir cada vez cuesta más, como estamos hablando, pero lo que cobramos por nuestros productos pues no sube en la misma proporción, ¿no? Entonces, tenemos motivos para estar allí, y las reivindicaciones que llevamos en ese día, por nombrarlas un poco, pues en primer lugar serían medidas reales, ¿no?, que para reducir los costes de producción, empezando por el gasoil del que venimos hablando tanto, ¿no? Ese gasoil que lo tenemos tan elevado para todos, cuando vamos a echar a nuestros vehículos a las gasolineras y los tractores lo necesitan para trabajar. El fertilizante, lo mismo, lo tenemos a unos precios muy elevados. En segundo lugar, podríamos decir que exigimos una PAC que sea fuerte, ¿no?, que también es algo que venimos hablando. Parece que me repito con las cosas, ¿no?, pero es verdad que como no cambian, cada vez tenemos que estar con lo mismo de siempre, ¿no? Necesitamos un presupuesto que sea suficiente, y más cuando se está cocinando, ¿no?, esa nueva PAC 2028-2034. No podemos aceptar que cada vez sean menos los fondos agrarios que tenemos destinados para la PAC, mientras se nos exige producir más, cumplir con más normas y asumir cada vez más obligaciones. Reclamamos esos precios justos, ¿no?, de los que también hablamos, ¿no?, y que se cumpla la ley de la cadena alimentaria.
1: Que no es poco, ¿eh? Todo lo que has dicho, que son principales reivindicaciones que hacen, pues que los que sigáis de aquellas maneras, que se incorpora, y el que se incorpora lo haga pues casi por tradición familiar y porque tiene la maquinaria y las tierras y es más fácil seguir, que el que empiece de cero pues sea prácticamente imposible, y que al final, si todo esto se solucionase, pues seguro que el sector primario seguiría siendo importante, que lo es, obviamente, pero bueno, seguiría siendo también fundamental, y tendría muchos más agricultores y muchos más ganaderos. ¿Va a haber autobuses desde Soria?
0: Sí, por supuesto, vamos a tener autobuses desde varios puntos de la provincia, desde Ágreda, desde Olvega, Soria, Almazán, Medinaceli, San Esteban. Por lo tanto, hay desde muchos puntos de la provincia, y animamos a todo el que quiera apuntarse en nuestras oficinas. Puede llamar a las oficinas de Soria, Almazán o San Esteban, y ahí se le van a comentar los horarios dependiendo del pueblo desde el que se salga. Y esperemos pues que vayamos todos los posibles, ya que creo que la situación lo merece que estemos allí.
1: Pues sí, desde Ágreda, ¿no?, la zona del Moncayo, desde Almazán, desde aquí, desde Soria, también desde la Ribera, me imagino, bueno, un poco desde todos los puntos de la provincia, más o menos, tirando para norte, sur, tal, Medinaceli, bueno, pues desde ahí, en principio. De todas formas, llamáis a Saja y os van a informar de todo. De esta manifestación del próximo 28 de octubre en Madrid, día muy importante. ¿Alguna cosita más de la manifestación, Ana?
0: Pues animar, como he dicho, a todos el que quiera apuntarse y venir con nosotros. Creo que es algo que va totalmente con los agricultores y los ganaderos, porque vivimos de ello, pero que va con toda la sociedad, porque Al final todos necesitamos esos alimentos que producimos.
1: Pues dicho queda. Es que antes de terminar sí que quería, pues hoy destacar el día que es. Lo hemos hablado hace muy poquito con Laura Prieto, con la diputada de la Diputación Provincial de Soria, diputada de Servicios Sociales, de esa jornada que va a haber hoy en Valdeavellano, porque hoy es el Día Internacional de la Mujer Rural. Y muchas de esas mujeres rurales se han dedicado toda la vida, ¿verdad, Ana?, al campo, a los animales, a cosechar, a estar ahí agachando el lomo, como se decía antes, a cuidar además de las familias, y creo que en este día pues también hay que acordarse de todas ellas, de las que han estado, como decía antes yo con Laura, de las que están y de las que estarán. Y eso, bueno, pues también te atañe a ti un poquito, Ana.
0: Sí, desde luego que sí, y es que es una fecha importante, ¿no?, para reconocer el papel fundamental que tenemos las mujeres en nuestros pueblos, y especialmente pues dedicados al sector de la agricultura y la ganadería. Y desde Asaja quiero poner en valor, ¿no?, a todas esas mujeres pues que se levantan cada día para sacar adelante sus explotaciones, que trabajan en el campo, que cuidan de sus familias y que al final contribuimos, ¿no?, a mantener vivos nuestros pueblos, que hoy en día es una labor muy importante la de mantener nuestros pueblos vivos.
1: Desde luego que sí. Pues este día es por vosotras, por todas las que estáis ahí durante todo el año, Ana, entre las cuales, como digo, también te encuentras tú. Así que muchas gracias y disfrutarlo. Y seguiremos recordando, seguiremos recordando esa manifestación del próximo 28 de octubre, que queda una semanita. Ah, bien, pues todavía podemos ir recordando, lo que todavía quedan casi dos semanillas. Dicho queda, Ana, gracias. Un abrazo.
0: Muchas gracias. Un saludo.

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36 minutos ya sobre las 9 de la mañana. Sigues escuchando la sintonía de Vive Radio Soria en esta mañana de jueves 15 ya de octubre, Día Internacional este de la Mujer Rural.

enseguida vamos a hablar de la Semana de la Memoria Histórica, que comienza ya de ya, así que nos vamos a acercar hasta la Asociación de Recuerdo y Dignidad. Hemos hablado ya con Ana Pastor, hemos hablado con Asaja, también lo hemos hecho con Laura Prieto, con la Diputación Provincial de Soria, y nos queda mucha mañana por delante, ¿eh? Todavía por estos micrófonos va a pasar Juanjo, hablaremos de esa final del terreno de innovación, hablaremos con Carlos, el segundo entrenador del Almazán, hablaremos con César, que se ha recorrido todos los kilómetros que hay, 1200 si mal no recuerdo, entre Cádiz y Santiago, recaudando fondos para Space, y también del Oktoberfest que se va a celebrar en Golmayón Camaretas. Quédate con nosotros hasta las 12 punto, todavía algo más de dos horas por delante, aquí en el 92.9 en Vive Radio Soria.

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0: 41 minutos los que pasan, 41 minutos, qué raro me ha quedado eso, 41 minutos los que pasan ya de las 9 de la mañana. No se ha movido el termómetro, 11 grados amanecíamos, bueno, un poquito sí, 13, que son los que tenemos ahora mismo aquí en Soria. Es 15 ya de octubre, nada más y nada menos, ¿eh? Hoy la Asociación Recuerdo y Dignidad arranca, y lo hacen este jueves, la 20 ya, madre mía, 20 ediciones, la 20 semana de la memoria histórica y de los derechos humanos y Julia Tamayo. Mira que me cuesta decir 20, no la voy a liar. Semana de la memoria histórica y los derechos humanos, Julia Tamayo. Edición muy especial además, precisamente por eso, porque se cumplen 20 años desde que comenzaron a realizar estas jornadas culturales, jornadas divulgativas también para dar a conocer la memoria histórica. Así que hasta Recuerdo y Dignidad que nos vamos. Al otro lado del teléfono, Serezade, ¿qué tal, Sere? Muy buenas.
1: Hola, buenos días.
0: Buenos días. También es de las que le cuesta decirlo de 20 en número está, porque...
1: como sí, que, es difícil.
0: Como que no me he atrevido, ¿sabes? Pero bueno, decimos 20 años, 20 aniversario y ya está. En cualquier caso, que es número redondo, pues que hay que celebrarlo, hay que conmemorarlo. Y jolín, que son un montón, ¿eh? Que se dice pronto, 20.
1: Sí, la verdad pues que, bueno, estamos muy contentos, ¿no?, y muy emocionados por celebrar esta 20ª edición, ¿no?, porque, bueno, 20 ediciones de la Semana de la Memoria, bueno, pues es todo un logro, es algo muy importante, algo que celebrar también, ¿no?, con un programa muy especial. Y pues muy muy contentas, la verdad.
0: Eso es, comienzan hoy mismo. Además estamos hablando, yo creo, de una semana de la memoria histórica que con el paso de los años no es que solo se haya consolidado aquí en Soria, en la capital ni en la provincia, sino que yo creo, y lo hemos hablado en alguna ocasión de hecho con Iván, que es referente a nivel nacional, me atrevo a decir.
1: Claro, eso es. Hemos intentado siempre, ¿no?, que los programas sean, bueno, pues muy muy importantes, trayendo a expertos y a expertas en las materias de memoria histórica y derechos humanos, y eso hace pues que pueda llegar a ser un referente, ¿no?, por sobre todo pues eso, por la calidad y el nivel de las charlas y de las jornadas.
0: Comienzan, como digo, hoy, hay jornadas diarias, tenemos todos los días hasta el próximo día 22, y mientras tanto, y voy a empezar precisamente por ahí, mientras se desarrollan todos estos días, toda esta semana, tenemos una exposición que va a acompañar esa Semana de la Memoria, ¿verdad?, para visitar hasta el 30 de octubre en el Espacio Alameda.
1: Eso es, el 30 de septiembre inauguramos la exposición Botones de Nácar contra el Olvido, que está en el Espacio Cultural Alameda, efectivamente estará hasta el 30 de octubre, y bueno, es una exposición de fotografía, es una exposición fotográfica y divulgativa que habla sobre la represión al magisterio. Entonces, bueno, es una exposición muy bonita y muy completa también.
0: Eso es, se puede visitar en el Espacio Alameda, como decimos. Y bueno, pues los actos comienzan hoy mismo, 7 de la tarde, Centro Cultural Gaya Nuño, ahí la inauguración, y de ahí en adelante, pues como decía, ¿verdad?, seré todos los días algo.
1: Eso es, esta semana además eso que es muy especial, pues es la 20ª edición y tenemos eventos, tenemos actos todos los días, de jueves a jueves. Comenzamos hoy a las 7 en el Gaya Nuño con una inauguración, una conferencia inaugural muy muy especial y muy importante, porque viene Ángeles Jaer, que es de la ONG Open Arms, nos va a hablar de educación para la libertad, y bueno, era muy importante, ¿no?, para nosotros también traer a alguna representante del Open Arms, porque bueno, ahora mismo están salvando muchísimas vidas y están haciendo una gran labor por la lucha por los derechos humanos, ¿no? Entonces creemos que va a ser también una jornada muy especial.
0: Desde luego que sí. La música también, muchas veces, y mira, fíjate, precisamente siempre que hablo con vosotros, me gusta poner esta canción de Entre Poetas y Presos de la RAI. La música siempre ha sido y ha tenido ese carácter reivindicativo. Y de hecho mañana la música va a ser también protagonista con el concierto del Drogas. Estuvo por aquí en el Soria Rock hace unos cuantos años, yo creo que justo el de la pandemia o el de después, en cuanto se podían hacer conciertos, aunque fuese así sentados y eso. Y jolín, triunfó mucho. Bueno, también te digo, ¿quién no lo conoce?
1: Claro, sí, es muy importante, también es eso, ha sido muy importante para nosotras siempre en las jornadas relacionarlas con la cultura, ¿no? Porque es fundamental, entonces en cada edición pues hay o artes escénicas o musicales, ¿no? En esta ocasión va a ser el concierto del Drogas, gracias a la Concejalía de Cultura del Ayuntamiento de Soria, estamos súper agradecidos de poder tenerlo aquí, ¿no? Uh-huh. y muy bien, la verdad que genial.
0: Eso es, mañana día 16, como decimos. El sábado 17 a las 6 de la tarde en los Cines Mercado hay una jornada sobre los deportados a campos de concentración nazis. Se va a proyectar un documental que se llama Popel y va a ir acompañado de la presentación de un libro, ¿verdad?
1: Eso es, va a ser una jornada muy interesante en Cines Mercado a las 6. Me gusta recalcar la hora porque como sí. Las conferencias son a las 7 y esta va a ser a las 6 porque primero va a ser la presentación del libro de Una Yeguía y los campos se quedaron sin flores. Uh-huh. Y después va a ser la proyección del documental de Oyer Plaza, que es Popel, porque el documental está inspirado en el libro. Entonces, bueno, nos van a hablar de deportados a campos de concentración nazis y va a ser también, es una jornada muy completa porque nos van a hablar, el escritor nos va a hablar del libro, proyectaremos el documental y luego va a haber un coloquio con el director del documental y con el escritor. Entonces, una jornada súper completa.
0: Eso siempre es interesante y no siempre se tiene la oportunidad, además, de realizar algo así. Así que, como digo, bueno, pues jornada completa. Decía yo antes que al final estas semanas de la memoria histórica no solo son importantes en Soria, sino que también son en la provincia y que se han hecho también su hueco a nivel nacional, y qué hueco. Y precisamente el domingo todo se traslada a Almazán.
1: Eso es, como novedad también para esta edición, realizamos una charla en Almazán, gracias a la intervención que va a hacer Carmelo García en Cabo, el historiador, que nos va a hablar de los procesos judiciales en Soria durante la Guerra Civil y el primer franquismo. Entonces, bueno, va a ser también algo muy novedoso y muy completo, ¿no? Vamos a aprender muchísimo sobre historia de la época.
0: Eso es, en el Teatro Calderón a partir de las 7 de la tarde, el domingo día 18. Llegaremos así a la semana que viene, el lunes, donde vuelven las ponencias al Gaya Nuño en este caso, mismo horario, 7 de la tarde también, y entre otras cosas se va a poner también sobre la mesa el papel de Julia Tamayo, ¿no? Que es quien también da parte del nombre apellido a esta Semana de la Memoria Histórica.
1: Eso es, nos parecía necesario hacer un homenaje a Julia, a toda su labor en la lucha por los derechos humanos, y de ahí el homenaje, ¿no?, del lunes 19, en el que van a intervenir Alberto Giuliani, que es fotoperiodista, uh-huh, y María Naredo, investigadora de Amnistía Internacional. Ambos estuvieron con ella colaborando en sus trabajos y, bueno, pues creo que va a ser un homenaje muy muy bonito y un reconocimiento a su figura.
0: Desde luego que sí. El martes día 20 en el Gaya Nuño vendrá Beatriz García Prieto, hablará sobre mujeres en la lucha antifranquista, una resistencia plural. También está bien que lo contemos hoy, el Día Internacional de la Mujer Rural. El martes 20 también van a tener su protagonismo, como no puede ser de otra forma.
1: Sí, eso es. Bueno, queríamos continuar, como en las ediciones anteriores, hablando de la historia de las mujeres, la historia de género. Nos parece fundamental rescatar la historia de las mujeres del olvido. Y bueno, creo que nadie mejor que Beatriz García Prieto, que ya es especialista en historia de género. Ya llevábamos muchas ediciones queriendo que viniera y bueno, por fin ha podido. Y va a ser muy interesante porque el enfoque va a cambiar y vamos a hablar de las mujeres resistentes, ¿no? Uh-huh. Y alejándonos del papel de víctimas que generalmente se le da a las mujeres.
0: Uh-huh. Eso es. Para cerrar el ciclo de conferencias, el 22 de octubre a las 7 de la tarde, también en el Gaya Nuño, se llevará a cabo la última ponencia y será con Eulalia Díaz, que es arqueóloga y antropóloga forense. Al final también todos sabemos y somos conscientes, ¿no?, de lo que hacéis y muchas veces lo contamos. Bueno, pues aquí el papel de los arqueólogos, de los antropólogos también es importante, ¿no?, dentro de Recuerdo y Dignidad.
1: Sí, eso es. Bueno, el día anterior...
0: Me salta un día.
1: el miércoles es que también va a ser muy interesante porque nos van a hablar de mujeres en campos de concentración. Ajá. Nazis, va a venir Mahano Wack, y entonces también de la Universidad de León, historiador especialista en género. Uh-huh. Y efectivamente, para terminar, vamos a tener el placer de tener a Eulalia Díaz, que es arqueóloga y antropóloga forense, y nos va a hablar de las exhumaciones, exhumar mujeres, ¿no?, de la cultura material, que nos cuenta y nos explica cómo fue esa represión específica contra las mujeres y cómo lo estudian a través de las exhumaciones.
0: Uh-huh. Para acudir a las charlas, serie que sacan entrada antes, hay que ir con tiempo, lógicamente, el aforo es limitado. ¿Cómo hay que hacerlo?
1: Bueno, toda, como todos los actos que realizamos desde la asociación es gratuito, también el cine. Uh-huh. Entonces, bueno, pues son a las 7, pues eso, venir al Gaya Nuño un poquito antes, ¿no? Porque es una sala pequeña, ¿no?
0: Sí.
1: Pero es eso, abierto a toda la ciudadanía.
0: Perfecto, pues dicho queda, de todas formas nosotros, como cada día en nuestra agenda, vamos incluyendo todas las actividades que va habiendo, lo decimos bien prontito por la mañana, para que os organicéis y para que lo tengáis ahí todo previsto. Una semana llena de detalles, con conferencias, como hemos visto, con actos muy importantes, con la música también muy presente, en la que se cuida absolutamente todo, y de ahí también el éxito que tienen. Bueno, se cuida hasta el cartel, ¿verdad? Como no puede ser de otra forma.
1: Sí, eso es. De hecho, bueno, el cartel también es muy especial porque está inspirado en los diseños de nuestro compañero Paco Castro. En este caso, Juan Antonio Villanueva se ha inspirado en los carteles de Paco para hacer un homenaje, porque él era el que hacía los carteles en todas las ediciones. Entonces, bueno, no, nos parecía completamente necesario hacer un homenaje también a nuestro compañero Paco Castro.
0: Pues sí, desde luego que sí. Lo subiremos también a redes para que lo tengáis accesible, con todo lo que hay y con todo lo que os hemos ido estando contando aquí. Bueno, nos ha contado Sere, que yo hasta me he saltado un día, pero bueno, no pasa nada, porque luego os le iré diciendo. Sere, que muchas gracias por habernoslo contado, que vaya muy bien y nada, iremos recordándolo.
1: Muchísimas gracias.
0: Gracias.

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0: 11 los minutos que pasan de las 10 de la mañana. Bueno, ahora para hablar del Torrando.
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0: Anda, que yo aquí, en mi afán de descubrirle por aquí canciones a Juanjo, bueno, de descubrirle no, porque seguro que muchas las ha escuchado, como nos gusta así la música un poco dance, un poco rapidita a los dos, digo, voy a ponerle esta que me la guardé el otro día, para, dije, para cuando hable con Juanjo, jolín, dura 7 minutos hasta que arranca. Bueno, lo he intentado, ahora la vamos escuchando por aquí. Juanjo Delgado, ¿qué tal? Muy buenas.
1: Muy buenas,
0: ¿cómo estamos? ¿Bien o qué?
1: Pues muy bien, la verdad, aquí seguimos.
0: Bueno, sin parar, porque ayer el día fue intenso, ¿eh?
1: Pues sí. Bueno, veníamos ya del día anterior también con otros actos. Llevamos unas semanas que hemos estado fuera, en Sevilla, en Valencia, en Alicante, y...

0: con Asotur.
1: Ajá.
0: Se empezó a hacer en julio, nos dimos cuenta que julio era una fecha complicada porque, bueno, pues es verano, la hostelería tiene mucho trabajo.
1: Sí.
0: Justo después de las fiestas de San Juan, no solo en Soria Capital, sino incluso otros sitios de la provincia, pues hay bares y restaurantes que cierran.
1: Sí.
0: Entonces el año pasado ya dijimos que había que buscar otra fecha, ¿no? Que había que poner una fecha que más o menos le pillara bien a todo el mundo. Decidimos hacerlo pues ahora, el mes de octubre, justo después de San Saturio, porque la verdad es complicado, ¿eh? En el sector hostelero es complicado encontrar
1: acertar,
0: una fecha,
1: sí, es verdad,
0: porque siempre hay algo también, cuando no son unas fiestas es un puente, cuando no es Semana Santa, cuando no es Navidad, y vimos que bueno, justo después del puente del Pilar, antes de que llegara
1: la micología, las cenas
0: la
1: de empresa que llegará.
0: Claro. Eso es. Y buscamos una fecha y parece que estuvo bien, a pesar de que era un miércoles también, día que tienen abierto los negocios de hostelería principalmente,
1: sí.
0: Porque otras veces también se aprobó hacer un lunes, a lo mejor. Hay gente que dice, pues mira, el lunes no trabajo, me viene bien, pero hay otros que dicen, pues mira, es que el lunes es mi día de fiesta y no lo voy a dedicar a participar en esto. Entonces, bueno, nunca se sabe cómo tener contentos a todos. Pero yo creo que ayer estuvo muy bien, ¿no?
1: Sí.
0: Y tuvimos 8 participantes, había 10 inscritos, al final acudieron solamente 8.
1: Ajá.
0: Pero bueno, estuvo muy bien, sobre todo también por el nivel, ¿no? Ya no solo por la cantidad de participantes, que es complicado conseguir que vayan participantes a un concurso de este tipo,
1: sí.
0: Porque por ejemplo en el tradicional estás pidiendo que te presenten algo que hacen a diario,
1: exacto,
0: que tienen sus barras, ¿no? Que no les estás pidiendo un esfuerzo a mayores. En este sí, en este les estás pidiendo que se inventen una tapa,
1: claro,
0: que encima esté rica, que encima sea original, y bueno, para llegar a eso pues hay muchas horas, muchas pruebas detrás, mucho trabajo de I más de más I a pequeña escala, pero que al final es I más de más I, investigación,
1: sí, sí,
0: desarrollo e innovación,
1: sí,
0: que
1: sí,
0: es lo que se pide también en este concurso. Y bueno, pues luego te quedas con la boca abierta, ¿no? De ver las creaciones que te presentan. Es algo impresionante.
1: Es verdad. Al final, todo ese trabajo que hay detrás, como bien dices que es mucho, merece la pena. Y me atrevo a decir, no solo para el ganador, sino para todos los que han participado, pues porque seguro que muchas de las creaciones que vimos ayer luego pasan a formar parte de la carta, ¿no? Bueno, ganó la chistera, que ya dijo Santo que sí, que esa iba a estar seguro en la carta, ¿no? Pero muchas de ellas seguro que también, ¿no? Porque el trabajo gordo, por decirlo de alguna forma, ya está hecho para el concurso.
0: Sí, eso es. En teoría se les pide el compromiso de que durante las 2 próximas semanas, es decir, hasta, además van a entrar dentro del Puente de los Santos, que
1: sí,
0: es un puente muy bueno, además en Soria con el Festival de las Ánimas, con todas las actividades que hay en torno a los santos y a las ánimas en el resto de pueblos de la provincia también, pues bueno, va a estar a disposición del público en unas fechas que son buenas, ¿no? De cara
1: sí,
0: al turismo, sobre todo también. Y bueno, pues esas tapas, claro, es fundamental que luego no es que solo sean muy bonitas para presentarse a un concurso, que luego sean potencialmente explotables en una barra de bar, ¿no? Que pidas una tapa de esas y te la pueden servir, que te la pueden hacer. No que sea algo que hay que hacerlo en un laboratorio
1: muy difícil de elaborar, con que tardas mucho, claro, sino que sea algo luego práctico para que sea una realidad, vamos, básicamente.
0: Uh-huh.
1: ¿No?
0: Sí, pero vamos, nos consta y yo creo que si no son todos, sí, la mayoría sí que lo van a tener. Lo bueno de ayer también, Alfonso, que había participación de toda la provincia, ¿no? Había de Soria Capital eran la mayoría, pero teníamos también de Abejar, teníamos el Burgo de Osma, teníamos de Almazán. Había algunos que son clásicos de este concurso, había algunos también nuevos que no habían participado nunca, como Routers de Abejar, Tiso de Molina de Almazán, Rex de Soria.
1: Ajá.
0: Y bueno, pues Taberna Mercedes creo que también era nuevo en este concurso.
1: ¿Sí?
0: La Gastro Casquita de Soria, que es un clásico también, Virrey Palafox, del Burgo de Osma, un clásico, Casa Arévalo, que también ha participado bastantes veces, La Chistera, el ganador, que era el tercer concurso de innovación que ganaba.
1: Fújate.
0: Ayer recordábamos que creo que es el único que ha ganado el concurso de innovación, que lo ha ganado 3 veces con el de ayer.
1: Ajá.
0: Y el concurso del mejor torrendo del mundo, el tradicional, que ya también lo ganó un año.
1: Que tiene
0: Entonces, bueno, pues,
1: los dos, qué bueno.
0: La Chistera como bien sabes, además son magos, son magos, pero magos de la cocina.

0: también, ¿no?
1: Sí,
0: y bueno, pues
1: sí, sí,
0: son...
1: sí.
0: Siempre les gusta estar ahí de finalistas o de ganadores en las jornadas de la etapa, han estado muchas ocasiones, y bueno, sin desmerecer a nadie, ¿eh? Porque
1: no, no,
0: es que el
1: no,
0: nivel
1: no,
0: que
1: absoluto, hay mucho
0: el
1: nivel.
0: nivel que había ayer, yo pude probar algunas de las etapas luego al final,
1: Sí.
0: y estaban impresionantes.
1: Y te sorprendió, ¿no?
0: Luego la presentación, por ejemplo, la Taberna Mercedes hizo una cajita de cartones. Era, su tapa se llamaba Arti Rezno.
1: Anda.
0: Eran unas, basado en unas galletas de nata. Y,
1: ah, las típicas Artiach estas.
0: Correcto,
1: ah,
0: eso
1: ajá.
0: Es. Entonces era brutal la presentación también.
1: Qué guay. Que es bueno que, jolín, que se innove, ¿no? Creo que yo, yo considero, obviamente, el torreno que vamos a decir, ¿no? Del clásico, incluso ahí está el concurso, ¿no? De a ver cómo se hace, o muchas veces, que es uno de las peleas que tú siempre has tenido, ¿no? El enseñar a hacer torreno, ya no solo en Soria, sino fuera, eso obviamente es importantísimo, ¿no? Y se sigue trabajando en ello y en dar esa formación a todos. Pero también es importante, ¿no, Juanjo? Que se innove y que veamos que al final ese productazo pues tiene también otras vertientes y que se puede hacer en más elaboraciones.
0: Claro, eso es lo que pretendemos con este concurso, ¿no? Que el torreno de por sí es muy tradicional, todos lo conocemos de hace tiempo, pero también demostrar que es un ingrediente que puede servir pues para creaciones de alta cocina, ¿no? Ajá. De cocina innovadora. Y es lo que se trata con este concurso.
1: Eso es. Yo creo que lo pone también más todavía en valor y que le da, pues eso, un escaloncito más. También es importante, yo creo que así lo reciben luego todos los que participaron, ¿no? Que vaya participando también más gente. Decías antes que ha habido nuevos este año. Oye, pues que se animen, que sabemos que no es fácil, pero que luego también da mucho, ya no solo en promoción, a través de vosotros mismos, ¿no? De todo el trabajo que hacéis o del que hacemos los medios, sino que lo hemos visto, cada vez que un establecimiento gana el mejor terreno del mundo, lo que significa para ellos. Entiendo que con esto puede ser igual.
0: Claro, por supuesto. Al final esto se hace un poco pues también para demostrar el nivel que hay en la hostelería de Soria. Tenemos que estar muy orgullosos, porque verlo de ayer pues no es fácil, ¿no? Un hostelero se presenta un concurso y con la cantidad de horas de trabajo que lleva detrás, ¿no? De
1: sí.
0: Ideas, de distintas pruebas, hasta que llegas a conseguir la textura perfecta, el sabor perfecto, luego la presentación, hay que romperse el coco, a ver en qué lo presento, en una cajita, en una copa, en un plato con tapa, sin tapa, o sea que lleva muchas horas de trabajo detrás.
1: Sí, que hay mucho pensado, hay mucho trabajo detrás, como bien dices, y hay muchas horas. Y al final, bueno, pues todo eso luego tiene sus resultados y tiene su parte positiva. En este caso, el ganador fue José Antonio Antón y Cristina, que también estaba acompañando del restaurante La Chistera, que nosotros desde aquí también le damos nuestra enhorabuena a los papás de nuestra Alejandra Antón, de nuestra colaboradora, y jolín, pues a ellos y a todos, que al final con todos hablamos muchas veces. Y seguiremos haciéndolo pues porque ponen en valor el torreno y ponen en valor la maravillosa gastronomía que tenemos aquí en Soria. ¿Qué es lo siguiente que tenemos, Juanjo? ¿En qué andas ahora?
0: Bueno, en esta semana te comentaba antes que el martes presentamos ya la novena camiseta de...
1: ¡Ay, verdad!
0: De
1: ¡calla, que se me había olvidado a mí, pero bueno!
0: Sí, del Río de Voley, del Grupo de Soria. Y bueno, pues ahí está, la novena camiseta ya.
1: ¡Madre mía!
0: 9 temporadas seguidas.
1: 9 años. Eso también, qué guay es, porque, jolín, ahí yo creo que ganamos todos. Ahí gana la marca, obviamente, gana Torreno, gana el Torreno de Soria, gana Soria y gana también el vóley, ¿no? Eso es una simbiosis perfecta, que bueno, también si se lleva haciendo tantos años es porque lógicamente ha funcionado muy bien.
0: Sí, así es, pues efectivamente. Lo decíamos en la rueda de prensa, ¿no?, que al final... Es un acuerdo de patrocinio, un acuerdo de colaboración. Se supone que el torreno lo que busca es visibilidad a través del deporte por todas las canchas de la Superliga Española, pero ajá, también hay que verlo como que el propio torreno, que es un producto que está de moda, pues le da visibilidad al voleibol, que también
1: sí,
0: es importante, ¿no? Un deporte como el voleibol, que no está a la altura del fútbol o de otros deportes mayoritarios, ajá, y bueno, pues se aprovechan el uno del otro, ¿no? Sí. Y yo creo que está muy bien, porque es una camiseta que no deja indiferente a nadie. Hay quien puede pensar que es bonita, hay quien piensa que es fea, pero todo el mundo se fija en ella, ¿no? Y eso hace que se hable del torreno, que se hable del voleibol y que se hable de Soria, ¿no? Que es lo que pretendemos y lo que buscamos con este tipo de iniciativas. Así que nada, una camiseta que en estas nueve que ha habido distintas, una de la otra, una con la otra, prácticamente no tienen que ver nada. Pues hay años en los que estamos más contentos que otros con el resultado. Y bueno, que ahí está lo que decimos, a llamar la atención, ¿no? Y para que la gente se fije en ella.
1: Te iba a decir, ojo, ponte a innovar también. Mira, ahora que hablamos del terreno de innovación, la camiseta de innovación puedes hacer también, ¿eh? Que ya son unas cuantas ediciones, ¿eh? Y hay que romperse la cabeza por demás para ir sacando modelos diferentes y luego todas son bien chulas y todas funcionan estupendamente. Tendrás las nueve, ¿no? ¿O qué?
0: Uy. Sí, vamos, yo tengo todas, yo tengo...
1: un día nos tienes
0: desde
1: que...
0: la primera...
1: Hombre, nos tienes que mandar una foto de todas, así, juntas.
0: las tengo, todas con mi nombre, además. Creo que suele ser costumbre, me pongo el número del líbero que se supone que va a ser el titular de la temporada. Ajá. Y bueno, que las tengo ahí guardadas con mucho cariño. Y yo creo que después de los libros, pues soy la persona que más la luce, porque la verdad es que me la pongo mucho, ¿eh? Me hace mucha ilusión llevarla, pues porque me encanta. Bueno, al final, bueno, pues me gusta el vóley, me gusta el torrendo, vivo del torrendo y bueno, pues es mi camiseta al final. Me
1: claro
0: encanta
1: que sí,
0: llevarla.
1: Claro que sí. Y a nosotros nos encanta que te encante y hablar contigo siempre, Juanjo, que siempre es un placer y como siempre digo, hablar del torreno siempre son buenas noticias. Un día hablaremos con José Antonio, a ver si le sacamos el truco de cómo ha hecho la
0: sí,
1: etapa.
0: Que os la cuente.
1: Eso, que nos la cuente.
0: Y luego hay que probarla, ¿eh?
1: Llevaba lima, llevaba wasabi, bueno, llevaba por ahí un montón de cosas. Pues innovación, que es de lo que se trataba también este concurso. Juanjo, amigo, cuídate mucho, te mando un abrazo.
0: Muchas gracias, Alfonso, igualmente para ti.
1: Gracias.

ayer tuvo lugar ese concurso y se fue a ganar ese tesoro de Soria con Wasabi, el mejor torreno de innovación. 8 propuestas participantes en ese concurso que organizaba Asotur, la Asociación de Fabricantes de Torreno de Soria y el restaurante Virrey Palafós, que pueden degustarse este puente de Todos los Santos en la Ruta del Torreno.

Balatos, ahora a mí, que le daba antes a Juanjo al hombre, va a pasar un mal rato. Cuando está uno en directo son las cosas que tiene esto del directo, porque luego si es grabado, pues puedes cortar, tal, no sé qué. Pero nosotros no, nosotros estamos aquí en directo, acompañándote como siempre, desde las 8 en punto de la mañana hasta las 12 en el 92.9 en la sintonía de Radio Soria. De hecho, nos queda todavía pues hora y media, por delante de programa, así que imaginaros si aún van a pasar protagonistas por aquí, por esta sintonía. Pues nos queda uno, dos, tres por lo menos. Por lo menos. Alguno más será todavía.

0: Ahora enseguida abrimos tiempo de deporte. Enseguida nos vamos hasta Almazán. Un alto en el camino.
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0: Es jueves, ya sabéis que los miércoles solemos hablar del Almazán, pero como esta semana ha sido un poco más rara porque el lunes fue festivo, pues parece que vamos como todo con lo del deporte con un día de retraso, pero no pasa nada, porque hoy nos toca hablar de la Sociedad Deportiva Almazán. Eso sí, digo, jolín, me da mi rabia porque el resultado que ya os lo hemos ido contando, el 5-2 frente al filial de la Cultural Leonesa, frente al Júpiter Leonés, pues me ha tocado hablar esta semana con un amigo. Digo, anda, que ya te podía haber llamado otras veces. Carlos Ortega, segundo del Almazán, ¿qué tal? Muy buenas.
1: Muy buenos días, Alfonso.
0: Buenos días. Prometo llamarte la próxima que ganéis.
1: No te preocupes.
0: Bueno, de todas formas, el rival era complicado, ¿no? Esto es de los que está llamado a estar arriba, ¿no?
1: Sí, muy buen rival, buenos jugadores, pues eso, jugadores que están en dinámica con su primer equipo, que está en primera ref, y bueno, pues chavales que se dedican seguramente prácticamente todos a esto del fútbol, y que es verdad que pues quedan mucho nivel. Venían de un par de resultados un poco peores de cómo empezaron, pero encajando muy poco, y es verdad que estuvieron muy bien.
0: Uh-huh. Lo bueno, las notas, o sacar lo positivo del partido, es que bueno, les hicisteis dos, que eso sigue significando que tenemos pegada arriba, ¿no? Lo hemos visto en el arranque liguero. Lo que pasa es que el partido sí que fue raro, ¿no? Porque el primero llegó cuando íbamos 4-0, si mal no recuerdo.
1: Sí, así fue. Fue un partido un poco... La primera parte yo creo que no estuvimos mal, pero tampoco estuvimos cómodos, nos sometieron bastante y no estuvimos acertados, sobre todo a la hora de presionarles y de que ellos no estuvieran cómodos con balón. Nos hicieron ese 1-0 en la primera parte, y luego en la segunda parte pues cambiamos un poquito y modificamos con la idea de estar un poco mejor, y quizás cuando empezábamos a estar un poco bien, pues un error nos cayó el 2-0, y es verdad que ahí el equipo se vino un poco abajo y nos cayó hasta el 4-0, pero si algo tiene el Almazán es amor propio y orgullo, y como dices, pues lo sacamos cuando parecía que estaba todo perdido, y bueno dimos tres postes, dimos dos goles, que yo creo que en la parte ofensiva estamos bien, hemos metido en todos los partidos, si no me equivoco, y ahí estamos bien. Donde quizás tenemos que mejorar un poquito es en la parte de la defensiva.
0: Uh-huh. Engañoso un poco el resultado entonces, ¿no? 5-2 parece más abultado para como nos cuentan, ¿no?
1: Bueno, porque... quizás por ocasiones y por todo, quizás lo más justo hubiera sido un 9-6 o un 10-8.
0: Madre mía.
1: Porque fue un partido muy abierto con muchísimas ocasiones. Es verdad que nosotros las tuvimos para haber recortado incluso más el resultado, pero es verdad que también el partido se volvió un poco loco en la segunda parte y pudo haber goles para cualquiera. Incluso ellos pues tuvieron alguna ocasión más que también fallaron, pero bueno, al final creo que el resultado fue justo, ¿eh? No merecimos ganar y ellos fueron justos vencedores.
0: Hablabas, Carlos, del inicio del arranque liguero. Me acuerdo que lo comentábamos tú y un día ahí, charreta entre amigos, así fuera de micro, que te decía yo, tengo un poco como la sensación de que se le está exigiendo mucho al Almazán este año, como no sé, como si hubiese mucha prisa, y decías tú, pues las prisas no son buenas.
1: Totalmente de acuerdo, porque no sé, la verdad que después del empate en Ávila, que es verdad que te empatan en el minuto 90 y luego empatas en casa contra un todopoderoso Palencia.
0: Sí.
1: Y yo me gustan mucho los números y sacar datos y demás, y vi que era el segundo mejor arranque liguero de la historia del Almazán. Uh-huh. Y teníamos la sensación, pues un poco por la sensación de todo, que no había sido un buen arranque, pues porque se te escapan partidos que has merecido ganar y demás. Sí. Y parece que ha sido peor de lo que realmente ha sido, que joder, que hemos estado 5 jornadas sin perder, que es verdad que se nos han ido, como te digo, algún partido que creo que merecimos ganar y fueron empates, pero bueno, que solo llevamos una derrota también, pues bueno, que hay que sacar el lado positivo y que creo que no ha sido tan mal arranque, y es verdad que quizás es porque ha habido un poco más de... o hay unas expectativas a lo mejor demasiado altas y eso pues a lo mejor no nos está viniendo bien.
0: El grupo no es sencillo, ni mucho menos, y yo creo que el arranque es bueno. Estábamos hablando y hablábamos ya el año pasado de que vuestro proyecto es a medio largo plazo, y así está siendo, dando pasos, haciendo las cosas bien. El año pasado fue bueno, este año hemos arrancado bien, yo creo que seguirá así, porque lo que viene este fin de semana tampoco es fácil.
1: Sí, tenemos que olvidarnos un poco de miras más allá del partido de este fin de semana. Olvidarnos de si playoff, de si mitad de tabla o de ningún objetivo a largo plazo, y centrarnos un poco en lo que viene, que como dices es un rival Para mí, con diferencia, el rival a batir de este grupo, yo los he visto y de hecho les he visto todos los partidos, porque solemos coger el rival que ellos dejan dos jornadas antes, entonces los tengo muy vistos y es un equipazo. Ya jugamos contra ellos en pretemporada, empatamos además, que estuvimos muy bien. Es un equipazo, pero ya no solo el Burgos B, que vamos, va a ser un rival súper complicado, sino todos. Hoy en día el fútbol es muy físico, se ha igualado mucho y aquí no gana fácil a cualquiera ni nadie te gana fácil. Hay una igualdad total y por eso te digo que hay que ir partido a partido y centrarnos en lo primero. Es verdad que ahora tenemos una serie de rivales un poco por nombre, digamos, a lo mejor algo más complicados, pero también pienso que nos puede venir bien que venga el líder para quitarnos esa espinita, que el equipo coja confianza, vea un rival fuerte enfrente y saque un poquito fuerzas de donde no las hay para sacar el partido adelante.
0: El partido va a ser bonito este próximo domingo, 12 de la mañana, en el Municipal de la Arboleda. Si pueden ir allí, pues lo disfrutarán, siempre es mejor, y si no, bueno, pues se puede ver y se podrá ver, porque es televisado a través de Castilla y León Televisión, también a través de la televisión de esta casa, a través de la 7, lo van a poder ver. 12 de la mañana, insisto, este próximo día 18, en el Municipal de la Arboleda. Oye, siempre es un plus más, ¿no, Carlos? El salseillo también un poco del fútbol, ¿no?, en estas categorías.
1: Sí, pues mira, cada vez se le da más visibilidad a estas categorías, como dices, y pues mira, que nos televisen en una televisión autonómica a nivel de toda Castilla y León, que en cualquier lugar de Castilla y León, incluso imagino que en streaming también se podrá ver. Sí. Fuera de Castilla y León, pues mira, pues lo que dices es un plus. Nosotros tenemos gente de fuera que, pues, mismamente Toni Barea, que es el portero, que es de Mallorca, sí, o Héctor, el central, que es de Madrid, pues mira, que lo puedan ver familiares o amigos. Este partido, pues es importante, creo, para dar visibilidad también al proyecto.
0: Desde luego que sí. Carlos, gracias por los minutitos. Suerte contra el Burgos. La semana que viene contaremos el resultado. Un abrazo grande, amigo.
1: Muchas gracias. Un abrazo.
0: Gracias.

0: pues toda la suerte del mundo para el Almazán. Lo iremos recordando ese partido este próximo domingo 12 de la mañana desde la Arboleda. Y recordaremos también eso, que va a ser televisado a través de Castilla y León Televisión. Partidazo, frente al Burgos, frente al Burgos B. 46 minutos ya sobre las 10 de la mañana. Hora y cuarto por delante hasta llegar a las 12. Hora y cuarto por delante de programa. Paroncito, nos vamos a pulir unos segundines. Ahora volvemos, te cuento más cosas. Quédate con nosotros, te acompañamos.
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1: Dos minutitos los que pasan ya de las 11 de la mañana.
0: Hago todo lo que puedo para que estemos juntos.
1: Y 17 grados, que marca ya el termómetro aquí en Soria Capital. Sigue subiendo, va calentando poquito a poquito el sol que nos va a acompañar esta mañana. Esta tarde también. O sea que, bueno, al mediodía hay un 15% de probabilidad de lluvia. Eso es un muy poquito. Ni va yo así que. Hasta los 26 de máxima que se esperan hoy, mañana también, y para el fin de semana pues bajan las temperaturas. Máximas de 14, mínimas de 3, un gradito tan solo de mínima el lunes, por ejemplo, pues casi que llega el frío. Y las cotas de nieve que ya bajan hasta los 1300 metros, luego el resto de días 1600, 2000, 2100, 2300, estando el invierno, ¿eh?

Estaba yo por aquí pendiente de llamar a César, pero anda el hombre currando y no sé si voy a poder. Así que si lo intentaremos con Laura, y si no me está diciendo Tomás por aquí algo que me está también gustando, voy a intentarlo. Venga, voy a organizarme todo. Mientras tanto os dejo por aquí con Física Química.

0: España hoy organizado, ¿eh? ¿Has visto qué bien? Mientras tanto por aquí escuchando a Bisbal un poquito entre todos y avanzando en esta mañana de jueves, Día Internacional de la Mujer Rural, ¿eh? Ahí es nada. Está teniendo lugar a esta hora ese acto en Valdeavellano, acto de la Diputación Provincial de Soria, del cual hemos hablado esta misma mañana. Luego vamos a hablar con Proinerso, vamos a hablar con Ana Ruiz, que estoy aquí un poco, pues casi, que a la pobre que no la había avisado, esto casi de atraco, esto lo llamo yo atraco. Le voy a dar un poquito de tiempo, a ver si puede también entendernos sobre IMEDIA o algo así. Y mientras tanto, lo que os cuento, de lo que os hablo, es del October Fest. Como tenemos también al presidente de la Diputación ese Día de la Mujer Rural, pues ayer pasaba por el magazine de la 8 Soria, estuvo hablando un ratito con Lucas y es lo que vamos a escuchar ahora. Oktoberfest llega a Golmayo, llega a Camaretas.
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0: Lucas Tarangón ha estado con Benito Serrano, alcalde de Golmayo, pasaba ayer por el magazine por la 8 Soria.
2: Vamos ahora a hablar de lo que les adelantábamos en el sumario de hoy, de una de las citas más esperadas de esta época, de este otoño aquí en Soria, en Golmayo, concretamente en Camaretas, para ser más exactos. Buenas tardes, Benito Serrano, alcalde de Golmayo, y hablamos del Oktoberfest de Golmayo, que se va a celebrar este viernes y este sábado en la multipista de Camaretas, y que tenemos un programa repleto de actividades. Hablamos del Oktoberfest, pensamos en cerveza, por supuesto va a haber cerveza, por supuesto va a haber gastronomía alemana, pero también vamos a tener muchas otras sorpresas, ¿no?
3: Pues sí, muy buenas tardes, Lucas. Pues la verdad es que hacemos un Oktoberfest muy, muy, muy centrado en la tierra. Al final nosotros no estamos en Alemania, es verdad que la idea es copiada de Alemania, hay cerveza, lógicamente. Voy a empezar diciendo que es una fiesta donde hay alcohol, pero no es una fiesta alcohólica, eso lo remarcaré muchas veces, porque allí vamos a divertirnos, a pasárnoslo bien, a animar un poco este otoño soriano, que venimos de muchas fiestas de los pueblos, de toda la provincia, de vacaciones, de todo esto. Y bueno, pues ahora después de septiembre, que se para un poquito, pues dar un poco de vidilla al pueblo, ¿no? Y al pueblo y a la comarca y a la provincia, porque es verdad que asiste muchísima gente de toda la provincia, y nosotros estamos encantados de recibir a toda esa gente, ¿no? Habrá, como bien dices, gastronomía, salchichas, codillo, típico alemán, habrá cerveza, Paulaner, típica alemana, que además es los colaboradores de esta fiesta, pero vamos a tener torneos de guiñote, muy, muy castellano, vamos a tener torneos de futbolín, vamos también a tener tributos de música castellana. Y tendremos también, lógicamente, pues música bávara del Oktoberfest y muchas otras cuestiones que ahora las iremos hablando.
2: Porque es una fiesta, nos decías, es una fiesta que no es alcohólica, es de en la que la protagonista es la cerveza, pero no es una fiesta alcohólica porque también hay espacio para todos los públicos realmente. También tenéis actividades incluso para niños.
3: Sí, de hecho, todo el sábado por la tarde tenemos en otro espacio, no queremos compartir ese espacio con los más pequeños. Tenemos toda la tarde hinchables en el polideportivo para que, o bien los padres, si son ya niños que se les puede dejar solos, o uno de los dos, pues pueda acudir a los eventos, mientras en el otro espacio pues hay diversión para niños, ¿no? Digo, hinchables, castillos, bueno, todo lo que es un parque infantil, que durante toda la tarde del sábado, insisto, lo vamos a tener.
2: Estoy viendo por aquí que tenemos también food trucks con comida, nos decías, campeonato de futbolín, campeonato de guiñote, pero podemos decir que quizás lo más esperado son los conciertos, ¿no? La música, que también va a ser protagonista de esta Oktoberfest.
3: Sí, empezamos, ya llevamos 2 años que el viernes por la noche, bueno, pues lo hemos añadido. Empezamos con la inauguración del Oktoberfest, con la apertura del barril, que será a las 9 de la noche, y posteriormente pues tenemos un grupo que se llama Versopotamia, que es un tributo desde los años 80 a nuestros días, de todos los tipos de música. Que muchas veces los tributos están muy dedicados a un tipo de música, pues estos hacen todo tipo de música.
2: Para todo el mundo, entonces.
3: Sí, es para todas las edades y para todo el mundo. Y luego ya, bueno, pues tenemos disco móvil, y ya nos vamos al día siguiente, al sábado, que es el día fuerte, que empezamos al mediodía con un vermú, donde vamos a tener un tributo a Fito y los Fittipaldis, que ese tributo, pues, bueno, yo lo he oído, es un gran tributo, porque si no han cambiado mucho, la verdad que les oí hace 2 o 3 años, y era la copia de Fito en persona, porque el cantante era clavado y la música igual, ¿no? Bueno, pues la vamos a tener al mediodía para la hora del vermú, y luego posteriormente pues ya pasamos a lo que os comentaba, ¿no? Un campeonato de guiñote donde, bueno, pues esperamos más de 100 parejas y esperamos que la gente participe.

0: cada hora hacen tres cuartos de hora de pase, es decir, tres cuartos de hora, descansan cuarto de hora, tres cuartos de hora, descansan cuarto de hora, y así van a estar hasta las 11 de la noche. Nos van a amenizar una cena, que todo el que quiera, además de poder comer y degustar lo que se produce en las full track, y también en algún puesto que como el año pasado, porque además es lo que te decía, ¿no? También es muy, muy español. Ahí va a haber un puesto de bocadillos de chorizo. O sea, que el que no le guste las salchichas o no le guste el codillo, pues puede comer los bocadillos de chorizo o la comida que hacen las food trucks, ¿no? Y también el que quiera se puede apuntar a esa cena típica alemana con codillo, con salchichas, a elegir, que para eso se puede apuntar en la página web del ayuntamiento, que veo que habéis puesto ahí la dirección. Sí que pido que el que se quiera apuntar lo haga antes del viernes, porque hay que comprar, y bueno, pues por un precio bastante asequible de 13 euros, pues se puede comer, ¿no? O sea, pues se puede cenar, ¿no? Es el salchicha o codillo, es postre y es también cerveza. Va todo en el mismo lote, y cuando acaben, cuando se acabe la cena, pues ya recogemos, y aproximadamente sobre las 11 tendremos el plato fuerte, que va a ser azúcar moreno. Azúcar moreno, que yo creo que me lo ha hecho mucha gente ya por ahí, que van a ir a ver a las azúcar moreno. El año pasado con Juan Salazar, o el anterior, Juan Salazar, que es familia además, sí, hermano, ¿no? De las azúcar moreno. O el año anterior, que vinieron los Cáliz, allí había más de 1.200 personas dentro del recinto, y bueno, pues pasamos un rato muy agradable, ya se estarán como una hora, y después, pues tenemos a un gran DJ que, bueno, lo descubrimos, pero ya lo conocíamos, pero no sabíamos que podía. Cuando le hablamos de venir a Oktoberfest, nos dijo que sí. Si entráis en la página oficial de él, veréis que ha pinchado en el Wanda, ha pinchado en el Bernabéu, ha pinchado por ahí en grandes masas, ha pinchado por toda España, en discotecas de Ibiza, en discotecas. Y le propuse venir, me dijo que sí, Miguel de Jota, y bueno, pues lo vamos a tener aquí durante un ratito, hasta la 1 o las 2 de la mañana, y a partir de la 1 o las 2 de la mañana, pues ya cortaremos, o las 2 o 2 y media, pero vamos, quiero decir que un poco en función también de la gente, las ganas que tenga de diversión. Nosotros lo que siempre hemos buscado desde el principio es un perfil de gente más o menos de 30, 40, 50 para arriba, ¿no? Es decir, hacemos muchos eventos para niños, hacemos muchos eventos para jóvenes, quinceañeros, de 18, de 20, de 20 y tantos. Este no es que no sea para ellos, hombre, para niños no es, evidentemente, ¿no? Pero este no es que no sea para quinceañeros o gente de 18 años. Está más pensada, por eso estos grupos de música que vienen están más pensados para otro perfil de edad. Y bueno, pues ese perfil de edad tampoco amanecen, tampoco están hasta las 9 de la mañana, por eso digo que más o menos sobre las 2, 3 de la mañana acabará el evento, y espero que salga pues como ha salido todos los años, ¿no? Que ha sido magnífico. También decir a la gente que venga de Soria que hay autobuses, pero claro, si decides quedarte hasta las 2 de la mañana no tendrás autobuses, con lo cual o te viene alguien a recoger, o yo puedo decir, porque lo he hecho muchas veces, que se viene perfectamente a Soria andando, en 20, depende de, a la zona de Soria donde vayas.
1: O en un taxi.
0: O en un taxi, o cualquier
1: o una amigo, persona, ¿no? Que no beba. Que lleve el coche.
0: O una persona que no beba, ¿no? Siempre hay alguno de estos. Y bueno, pues esperemos eso, divertirnos. Es una fiesta, insisto, es una fiesta de diversión. Y es una fiesta donde se recomienda el consumo
1: responsable de cerveza, que es la protagonista. Nos hablabas de que tenemos tanto una oferta más alemana con la actuación de este grupo, con la gastronomía, con la cerveza, pero también un sello muy español, ¿no? Con las actuaciones musicales, que no sé si hay algo más español que las Azúcar Moreno tampoco, que van a estar el sábado por la noche.
0: Bueno, es muy complicado traer un grupo de ese perfil, ¿no? Que sea conocido por el gran público y que sea asequible, claro, porque si ahora te gastas un dineral en traer un grupo, pues lo traes, ¿no? Pero estamos hablando de precios, bueno, no voy a dar aquí precios, pero yo puedo decir que los Cáliz nos cobraron poco más que una charanga. O sea, yo contrato una charanga para mi

0: pues los Cavs cobraron un poquito más, muy poquito. Muy poquito, ¿no? Entonces, ¿qué quiero decir con esto? Quiero decir que bueno, que al final tienes que hacer un poco eso, tienes que traer algo que no sea costoso, que lo puedas y que tenga tirón. Entonces, mezclar todo eso es bastante complicado, ¿eh? Y bueno, pues yo creo que lo hemos conseguido todos los años y este año creo que también va a ser un éxito. A futuro pues seguiremos investigando qué se puede traer.
1: ¿Cuál es el aforo de la multipista?
0: El aforo, claro, quitando un poco lo que este año vamos a poner un escenario, que es un escenario nuevo que ha comprado el ayuntamiento. Vamos a mantener, hay veces que habrá dos escenarios a la vez. Y sumando los dos escenarios, unas 1.200 personas.
1: Por ahí. 1.200 personas que esperáis este,
0: ¿qué?
1: Este fin de semana.
0: Estando cerrada. Pero claro, esto es gratis la entrada. Con lo cual lo dejamos abierto. Dejamos la parte trasera de la puerta abierta, se puede estar comunicado con la calle, con lo cual, bueno, esa capacidad puede
1: está
0: ser mayor.
1: Está bien que esté cubierto porque creo que no va a hacer...
0: He visto que va a dar lluvia, sí, bueno, nosotros en ese aspecto tranquilizo a la gente, ¿no? El Ayuntamiento de Golmayo tiene un local, la multipista, que no solamente puede estar abierta y cerrada, sino que puede estar también calefactada, porque también he visto que las temperaturas van a bajar a 14 grados de máxima, creo que es. 14 de máxima, he visto. Entonces, bueno, pues si hace falta, pondremos calefacción. Espero que con tanta gente no haga falta, ¿no? Que haya calefacción, espero que no haya frío, que no haga frío y que estemos como hemos estado todos los años, ¿no?
1: Pues exactamente. Seguro que sí, Benito Serrano, alcalde de Golmayo, este fin de semana, que decimos que no va a hacer mucho calor, qué mejor plan que disfrutar de la Oktoberfest en la multipista de Golmayo, con todas estas sorpresas musicales, con la actuación estelar de Las Azúcar Moreno. Allí estaremos seguro disfrutando de la cerveza, de la gastronomía, sobre todo recordamos consumo responsable y recordamos que no coger el coche cuando hemos bebido, aunque sea poco tiempo de Golmayo a Soria o a donde sea de la provincia. Muchas gracias por estar con nosotros.
0: Pues muchísimas gracias, aprovecho para invitar a toda la provincia que nos esté viendo, también a vosotros, lógicamente, a todo el equipo de la 8, que sois jóvenes, que podéis estar allí, que ya tenéis ese perfil, estáis ahí justo en el límite, pero bueno, os dejamos entrar, sois jovencillos todavía, muchísimas gracias.
1: Pues muchas gracias, Benito. Vamos ahora a hacer una pausa publicitaria, volvemos enseguida.
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0: 41 minutos ya son las 11 de la mañana. Vamos a hablar del concurso de pinchos de Almazán, que ha estado nuestro compañero Víctor Manuel García con ello. Venga.
1: Vamos a hablar de gastronomía, vamos a hablar de un concurso más que especial. Se va a celebrar en Valencia de Alcántara una nueva edición del concurso internacional de pinchos y tapas medievales. Es la edición número 18, si no me equivoco. ¿Y qué es eso de las tapas medievales? Bueno, pues los ingredientes que tienen que tener en cuenta que no pueden tener cosas de después del descubrimiento de América. Lo hemos explicado bastantes veces. No sé si es muy complicado o deja de ser complicado porque todos los ingredientes que tienen su origen en América, y muchos todavía no saben qué son esos, pues están presentes en nuestra cocina. Eso lo tiene muy presente María Reyo, que va a representar a Almazán, que es uno de los municipios de la red, la obra, la iniciativa, ¿Qué porras? María, ¿qué tal estamos?
2: Hola, buenas tardes, pues bien.
1: Lo he dicho correctamente, no se pueden utilizar ingredientes posteriores al descubrimiento de América, y claro, ahí llega aquí de la cuestión. Alguno dirá, vale, pues no utilizo, pues no sé, el guacamole, aunque no sea un preparado, pero es que hay muchísimos más, ¿verdad? La patata, el tomate.
2: Exactamente, ni frutas tropicales, cacao, chocolate, o sea.
1: Claro, alguno dirá, ¿cómo que patata no? Pues si yo utilizo la patata en todo, pues no se puede la patata. ¿Y la cebolla? Sí.
2: Sí, la cebolla sí.
1: Menos mal.
2: Y los pimientos también. Entonces, bueno, a ver, te limita un poquito, pero hay muchas opciones para sustituir.
1: Por supuesto, lo que pasa es que, a ver, mucha gente conoce ya que vinieron de América, pero algunos cuando echan mano a la cesta dicen, puf, pues si no puedo coger de esto y lo otro. Yo te digo particularmente que pudiendo utilizar la cebolla está salvado, yo creo, ¿eh?
2: Sí.
1: ¿Verdad? Exactamente. Sí. Bueno, ¿qué es esto de qué porras? A ver, ¿cuáles son los ingredientes y con qué nociones viajas a ese concurso que va a tener lugar, como estamos diciendo, el fin de semana que se va a desarrollar en Valencia de Alcántara? A ver,
2: pues la tapa consiste, como su nombre indica, en una porra, de lo que es la masa de las porras, rellena de un mousse de costilla asada con una salsa de cítricos y miel, y luego por encima lleva una gelatina de naranja sanguínea y unos brotes de hierbas y flores por decorarlo y ponerlo un poquito más vistoso.
1: ¿Y cómo ha sido la idea? ¿De dónde ha salido? ¿Idea?
2: A ver, pues llevamos desde la primera edición que esto se está elaborando. Entonces, pues haciendo pruebas por cambiar un poquito la típica base de una tosta de pan y tal, con los ingredientes simplemente encima. Entonces, pues le vas dando vueltas, vas pensando de un año para otro, por poner también una cosa diferente, que tenga un punto visual, que también importa, y de eso se trataba.
1: Bueno, y hay experiencia porque ya estuviste en Sigüenza en 2024 dentro de este concurso, ¿verdad?
2: Sí.
1: ¿Aquella vez cómo quedó la cosa?
2: A ver, está complicado. O sea, la gente que participa, yo siempre lo he dicho, o sea, yo no tengo estudios de cocina, o sea, soy
1: autodidacta.
2: Exactamente. Entonces, la gente viene muy preparada, las celebraciones están muy bien, pero tampoco se trata de ganar o perder, simplemente de participar, ¿sabes? Entonces, pues bueno, se quede en el lugar que se quede, es una experiencia más.
1: Bueno, al final muchas veces te empiezas a realizar el rizo, además en cosas tan concretas como las tapas, y alguno se pasa de vueltas. Yo creo que de que hacerlo también, al final dice, yo no sé ni lo que me está presentando aquí. Por eso quizá una propuesta más, no voy a decir menos pensada, pero más ir al meollo, pues igual gusta más, esperemos que así sea. Bueno, es la cocinera del bar de las piscinas de Almazán, y decir también, que no hemos dicho, que el concurso es entre el 23 y el 25 de octubre. Pues nada, que lo mejor es, evidentemente lo mejor es ir con aspiraciones, porque además últimamente donde vamos, pues triunfamos, de verdad. Los sorianos, bueno, los españoles en general, ¿no? Ganamos en todo. Soy español, ¿a qué quieres que te gane? Pues soy de Almazán, ¿a qué quieres que te gane, no?
2: Sí.
1: Exactamente.
2: Bueno.
1: Bueno, habrá que ir con humildad. Lo importante, sobre todo, es que Almazán forma parte de esta red de ciudades medievales y que estas cosas de la gastronomía es lo que más asienta este tipo de redes y de concursos, ¿no?
2: Sí, desde luego. O sea, que yo voy tranquila y con ganas, que es de lo que se trata. Es un fin de semana diferente, donde conoces a muchísimas personas y tienes otros puntos de vista, entonces ya te digo que es una experiencia, la verdad, que es muy buena.
1: Estaremos atentos el 23 al 25 de octubre en Valencia de Alcántara, en la provincia de Cáceres. María Rey, un apellido así como muy soriano, evidentemente no hace falta decir de dónde es. Pues nada, muchísimas gracias, que haya muchísima suerte y seguro que está riquísimo.
2: Nada, gracias a vosotros.
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Pues 54 minutitos ya sobre las 11 de la mañana. Vamos entrando en el tramo final. Lo hacemos recordándote brevemente agenda con todo el festival, lo que tenemos para disfrutar hoy en Soria Provincia. La tos. Bueno, hoy, Día de las Mujeres, está, Día de la Mujer Rural, se está celebrando en Val de Avellano de Tera durante toda la mañana hasta las 2:30. Te lo hemos contado bien prontito con Laura Prieto. También hoy comienza la Semana de la Memoria Histórica, que también te hemos contado con Serzader, la Asociación de Recuerdo y Dignidad. Hoy tenemos en vivo con Vladimir Torres Quinteta a las 8 de la tarde en el Pantera. Además, hoy hay presentación del libro Los Hijos de Jonás. Va a ser a las 8 y cuarto en la sala Gerardo Diego del Casino Amistad Numancia. Hoy hay visita guiada a la exposición La Pausa, Tazas del Mundo, a las 12:30 y a las 7:30 en el Palacio de la Audiencia. Es gratis con inscripción previa. Y también hoy ciclo de conferencias Maximino Peña desde las 5:30 en el Centro Cultural San Agustín. Esto es en el Burgo de Osma, ya lo sabéis. También hoy hay cine y mujeres rurales. Es a las 8 en las antiguas escuelas de San Esteban de Gormaz. Para mañana viernes, concierto del Drogas, 8:30 en el Palacio de la Audiencia. También hemos hablado de ello porque es un concierto que lo organiza la Concejalía de Cultura, pero se enmarca dentro de las Jornadas de la Memoria Histórica. Mañana viernes Oktoberfest en Camaretas, también hemos hablado de ello. Y mañana viernes doble concierto de piano y violín a la luz de las velas a las 7 y a las 8:30 en el Aula Magna Tirso de Molina. Para mañana viernes programación del otoño del Espacio Joven con Esquerrun de Terror de 6 a 7 en el Espacio Joven. Es gratis, pero hay que inscribirse antes. Y mañana Loli Escribano presenta su última novela Caballo, Peseta, Manzana a las 8 en el Casino. Mañana magia, Hocus Pocus, 6 de la tarde, Biblioteca Pública de Soria. Y mañana primera concentración motera de Almazán, del 16 al 18 de octubre. Seguirá también mañana esa Semana de la Memoria Histórica y las Jornadas Gastronómicas Micológicas en Covaleda. Un montón de cosas para vivir, para disfrutarlas, que tenemos durante todos estos días en Soria y provincia. Así que a disfrutarlas. Vamos a ir echando el cierre, ¿eh?

Pues lo dicho, que nos vamos a ir despidiendo y lo vamos a hacer como siempre, agradeciendo vuestra compañía, recordándoos que la información local y provincial volverá a esta misma sintonía a las 2 y a las 3 de la tarde, y que nosotros lo haremos mañana, 8 en punto de la mañana, fieles a nuestra cita. Hasta entonces, pues que paséis un feliz jueves 15 de octubre, que muchas gracias por elegir la radio, que gracias por elegir Viernes, y que nos quedamos con esta canción que me gusta mucho, que es Heaven de DJ Sammy. Hasta mañana, chao.

0: Son las 12 de la mañana. 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
1: ¿Qué tal? Buenas tardes. El presidente del Gobierno, Pedro Sánchez, ha querido enviar un mensaje de tranquilidad a los pensionistas, asegurando que el sistema es sostenible y que el Gobierno pretende proceder a su revalorización conforme al IPC antes de final de año, aunque no ha aclarado si antes o después de las elecciones generales del 29 de noviembre. Sánchez ha asegurado que el plan del PP y Vox es mentir a los ciudadanos hasta el 29N y luego, si les da la suma y pueden gobernar, recortar a los pensionistas su jubilación. En clave electoral, la líder de Podemos, Jone Belarra, ha admitido este jueves que un acuerdo con los partidos de Frente Amplio en Madrid y Barcelona es muy difícil, por lo que ha tendido la mano a esas formaciones para alcanzar pactos en el resto del territorio. Sin embargo, el líder de Izquierda Unida, Antonio Maillo, ha rechazado esta misma mañana pactar alianzas con Podemos en territorios concretos al margen de la coalición Frente Amplio, como han ofrecido los morados, ya que está en contra, dice, de llegar a acuerdos troceados y en función de cálculos electorales. Isabel Díaz Ayuso vuelve a utilizar la acampada de la Puerta del Sol para cargar contra sus rivales políticos. La presidenta madrileña ha afirmado que la izquierda está reventando Madrid desde que se convocaron las elecciones y ha denunciado la acampada por el derecho a la vivienda en Sol, que está, según Ayuso, como las playas de Ceuta, llena de miseria y de basura. Más de un 10% de la población tuvo problemas para pagar el alquiler o la hipoteca en 2025. Las dificultades para hacer frente a los gastos de vivienda provocaron que al menos una de cada 10 personas en España se retrasara en estos pagos. Son datos del 16º informe del estado de la pobreza elaborado por la Red Europea de Lucha contra la Pobreza y la Exclusión Social en el Estado español. Este mismo estudio refleja que más de la mitad de las personas que viven de alquiler en Castilla y León, el 53%, están en riesgo de pobreza. Y ha sido encontrado en el mar el cuerpo sin vida del niño de 12 años desaparecido desde hace 11 días en Granollers. El cadáver de Rami, así se llama este niño, ha aparecido flotando entre Sitges y Castelldefels a la altura del puerto de Ginesta. Se quedan en compañía de Vive los Toros a la una, Vive Castilla y León.

0: Tenía yo un amigo, iba a añadir la coletilla esa tan cursi de un amigo especial, pero va a aparecer esto Sálvame y no es cuestión. Decía que tenía un amigo que siempre que me presentaba añadía con mucha guasa que mi único defecto era ser del 7. Yo encajaba aquello pues con deportividad, como un pique sano. Además, oye, me contentaba con que para aquel hombre pues ese fuese mi único defecto. Oye, un solo defecto, ni tan mal, oigan, lo que tiene lo de los amigos especiales. En realidad, no sé muy bien qué es eso de ser del 7. Puedo entender lo que es ser del Madrid o del Barça. Por desgracia, ahora vivimos tiempos en los que la gente también es del PSOE o del PP, como si la política fuese por obligación algo parecido al fútbol, donde los sentimientos mandan por encima de la razón. En algún cajón de mi casa, bueno, casa de mis abuelos, estará guardada una pegatina de mis años escolares de mi cole, donde pone «Soy concepcionista», porque era un orgullo ir a mi cole, evidentemente. ¿Pero ser del 7? Yo me siento en el tendido 7 de Madrid, en la fila 22 para más señas. Pero eso no me hace ser del 7. No, no es un trabalenguas, ni siquiera estoy renegando de mi propio tendido, de mis propios amigos, Dios me libre. Simplemente es que creo que se parte de un error de base. Para mí, el 7 no es un ente homogéneo que se mueve casi como una mafia con consignas predeterminadas. Tampoco es un grupo de ultras que actúan todos a una. Utilizo estas expresiones duras, durísimas, injustas, porque todas se han podido leer estos días. A partir de lo de Morante, claro. Hay que defender a Morante como sea. Esas expresiones han llegado de personas que, curiosamente, nunca han pisado el tendido 7 de Madrid. Van a la plaza, claro que van a la plaza. Muchos días, además. Algunos invitados, eso sí. Pero el 7, yo en los últimos 3 años no les he visto entrar por la bocana del 7. Pero a pesar de no haber estado allí en la piedra del 7, han dibujado o han encontrado. Bueno, han dibujado, me gusta más. Un enemigo perfecto al que cargar las culpas de todos los males de la fiesta. Como si el 7 tuviera la culpa. Está bien siempre buscar un antagonista carismático y oscuro que le plante cara a un protagonista histórico, luminoso, maravilloso. Siempre está bien tener un malo del cuento. El bien contra el mal no es nada nuevo bajo el sol. Eso en literatura se lleva haciendo desde que el mundo es mundo. El problema es inventarse a ese antagonista, que ese antagonista no exista, que simplemente exista en la imaginación de algunos. Miren, a mi alrededor, en esa fila 22 que les contaba antes, hay estudiantes, jubilados, abogados, jardineros, empresarios, tenemos algún comercial por allí, algún mecánico, más de un profesor, creo, psicólogos. Tenemos algún militar que aparece de vez en cuando las obligaciones lo permiten. Tenemos algún torero. No voy a dar los nombres, porque tal y como está el panorama, pues igual lo señalan y no les ponen en ningún cartel por ser del 7. Los mayores, los que tenemos alrededor y son mayores que nosotros, de esos de los que hay que aprender, superan con seguridad los 80 años. Y cada 12 de octubre nos despedimos de ellos pidiéndoles por favor que se cuiden, que queremos volverlos a ver en la piedra la próxima temporada. También tenemos niños. Miren, algunas las hemos visto crecer tirando ramos de flores a sus toreros y acompañándoles en las puertas grandes, con esa sonrisa y esa cara de ilusión que probablemente solo se tiene cuando uno es un niño. Hay gente que se mete una hora de autobús cada día que hay festejo en Madrid. Algunos llegan desde Guadalajara, desde Cuenca, desde la Sierra de Madrid. También tenemos vascos, gallegos, valencianos, gente de toda España que utiliza sus vacaciones y sus días libres para cumplir con su abono venteño. Como alguna tarde es bastante aburrida, no nos vamos a engañar, también hablamos de fútbol, de toros evidentemente, pero de fútbol también. Y por eso sé que hay socios del Madrid que tienen más de 50 años de antigüedad como abonados allí en el Bernabéu. Hay algún colchonero, culés menos, no les voy a engañar. Hay socios orgullosos del Rayo. Hay algún abonado también que entrena a niños y cada domingo nos cuenta cómo le ha ido el partido de la semana. Y evidentemente nos alegramos cuando gana. A mí, de hecho, me felicitan o me acompañan en el sentimiento dependiendo de lo que haga el Burgos. El lunes, por ejemplo, habíamos perdido con el Granada y allí me lo contaron. De política no se habla, ¿para qué? Pero oye, por comentarios sueltos uno puede intuir que hay gente que vota a Vox. También hay socialistas, también hay gente del PP. Incluso unas filas más arriba, allá en la grada, alguno defiende su militancia comunista sin mayor problema. Ya ven, todo lo que hay a mi alrededor es una pequeña muestra de España, en apenas unas decenas de asientos. El tendido tiene más de 2.000. Imaginen la de gente que cabe. Nos une a todos, eso sí, la pasión por el toro y por el rito. Y no se engañen, por el buen toreo también. Compartimos a grandes rasgos que la lidia tiene 3/3 y que los 3 deben cuidarse y lucirse. Y que el toro debe salir al ruedo con toda su integridad encima porque es lo más importante de la fiesta. ¿Y los toreros? Pues miren, por lo general nos gusta el que va con la verdad por delante, sin ventajas ni trampas. No le pongan nombres, ¿eh? Porque he visto a mi alrededor gente rota con Morante y a los 2 días con Damián Castaño. Con Castella y el día anterior con Cristian Pérez. Muchos días no estamos de acuerdo entre nosotros, ni en los aplausos ni en la protesta. Y hay festejos incluso que saldría corriendo de allí sin mirar atrás, me iría al 1, o al 10, o al 8, o al 5, da igual. Porque es que lo bueno que tiene es que todos los que estamos allí somos libres de opinar y pensar como queramos. Y eso hace que no siempre estemos de acuerdo, que incluso haya días de discusiones gordas. La pasión es lo que tiene. Yo no sé si soy del 7 o no. Sé que me siento cada tarde que voy a las ventas en el tendido más vilipendiado y atacado por la prensa. Bueno, y ahora también por las redes sociales. Y lo hago, eso sí, con orgullo. Porque allí me he encontrado gente maravillosa, noble y amable, y generosa también, a la que en muchas ocasiones solo veo de año en año, pero que considero que forman parte de mi familia taurina. También hay gilipollas, claro, como en la vida. Pero basta con no hacerles caso, como en la vida también. Lo que tengo claro, muy claro, es que un tendido, un simple tendido de Madrid, no es el enemigo, ni de lejos. Miren alrededor, taurinos, que ahí sí que hay donde limpiar. Arrancamos.
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0: Pues no nos vamos de Madrid. Yo ya he contado lo que pienso de lo que ha pasado. Bueno, una cosita de las que ha pasado, pero vamos a hablar más de Madrid porque acaba de terminar la Feria de Otoño y para ello pues tenemos a nuestra querida Patricia Prudencio. Ya saben, Guarismo del 8. Visiten la web y así están informados no solo de lo que pasa en Madrid, sino en todo el orbe taurino. Patricia, muy buenas, ¿cómo estás?
1: Muy buenas, Leticia. Pues con la resaca emocional de que ha terminado una Feria de Otoño, yo creo que bastante importante. Ha habido cosas muy buenas y también pues cosas para reflexionar. Pero bueno, vamos a ver de esa resaca emocional, vamos a dejarlo así.
0: Estamos un poco tristes todos, ¿no? Es como, ¿y ahora qué hacemos con nuestras vidas?
1: Bueno, afortunadamente todavía quedan cosas por aquí, por Madrid, así que yo creo que vamos a poder compensar esa resaca emocional. Pero nos vas a ver a poco porque noviembre sí que se nos va a hacer largo, ya verás.
0: Totalmente, totalmente. Oye, por repasar un poco, bueno, sin entrar en más detalles, yo te voy a preguntar lo que te pareció a ti. ¿Te gustó el domingo? ¿Lo pasaste bien en esa corrida de Adolfo con Antonio Ferreira y Román?
1: Para mí fue la corrida de la temporada venteña. Lo siento mucho si alguno lo siente así, pero para mí disfruté como una niña. Y eso, poder decirlo en una tarde de toros,

0: esa, pues, una genialidad, una locura tan cuerda, que es que nos dejó sin palabras. Era difícil poder hacer una crónica que se pudiera ajustar al detalle de todo lo que hizo Ferrera ese día con esos toros de Adolfo.
1: Sí, a mí no me disteis envidia, los que tenéis que escribir ese día no me disteis envidia, porque creo que es una tarde muy de plaza y muy complicado, el propio Ferrera lo dijo, que hay faenas y hay tardes que no tienen palabras, muy complicada de explicar para hacer entender lo que se vivió allí. Pero bueno, vuestra profesionalidad, no tengo dudas de que lo hicisteis maravillosamente. Oye, ¿y del 12? ¿Algo de contar del 12? ¿Tú también estás en contra del tendido en el que me siento?
0: Tengo matices y sentimientos encontrados de todo lo que ha dicho, porque creo que hubo cosas por parte de Héctor Gutiérrez que, la verdad, cuajó una faena extraordinaria.
1: Y se pasó de muchísimo.
0: Y yo creo que no se le valoró, no solo ese tendido ni ese sector, creo en general que no se le valoró como debiera. Hablando de Héctor Gutiérrez, porque creo que merecía la oreja, que otros por mucho menos la han tenido, y a mí me pareció que no se le trató de la forma que había que hacerlo en Madrid, porque Madrid reconoce a un torero y ese día no lo reconoció.
1: Es tu opinión y me parece maravillosa, y estoy con matices también, pero bastante de acuerdo que el Madrid fue una locura de plaza ese día, por y para Morante. Sí. A la favor y en contra, y yo creo que eso penó bastante, sobre todo al pobre Héctor. Oye, pero además de Madrid, tenemos ya ganador de ese certamen que hemos seguido durante todo el año, ese certamen del suroeste. ¿Quién ganó?
0: Pues ganó José Huelves, un torero muy de esa zona, muy de esa tierra, y pues que se llevó el cariño de la afición y, por supuesto, el certamen del sureste.
1: La verdad poco de es que sorpresa, ¿no?
0: Un poco sorpresa, pero es cierto que fue una final en la que no hubo un gran lucimiento porque también dieron muchas dificultades los novillos del Montecillo. Entonces, la expresión y la emoción quedó un poco al margen, y yo creo que pues quizá eso fue lo que llevó a Huelves a ganar, porque lo disputaba con Guirao y con Rubén Vara. O sea, yo creo que fue una sorpresa. Casi todos esperaban pues entre Guirao y Rubén Vara. Pero bueno, me parece muy bien porque Huelves es un chico de aquí, como digo, de la zona, todos le conocemos, y lleva mucho esfuerzo y mucha dedicación, así que también se lo merece. Tiene maneras, así que vamos a apostar por él para la siguiente temporada, a ver si le seguimos viendo crecer.
1: Hombre, y decimos, yo he dicho lo de sorpresa porque, por ejemplo, Guirao venía del día anterior de haber ganado el camino hacia las ventas, y porque Vara estaba arrasando por donde iba. Entonces, pero bueno,
0: no es por desmerecer a ninguno.
1: Exacto.
0: Pero claro, en una final en la que se mete uno medio desconocido con dos que arrasan donde van, pues casi todos tenían sus apuestas hechas a Vara y a Guirao. Entonces sí que sorprendió en el sentido, como hablamos, que fuera Huelves, pero bueno, que hay que apostar por nuevos nombres, así que vamos a ver qué pasa en la siguiente temporada. Yo creo que Vara y Guirao ya están para el siguiente paso, y Huelves pues para seguir avanzando dentro de los sin caballos, así que bueno, yo creo que en esa dinámica podemos moverlo y a ver qué tal cuando empiece el año que viene el resto de certámenes.
1: Oye, y en Madrid, ¿cómo nos quitamos, de la nostalgia este fin de semana?
0: Pues nos podemos quitar a medias, todo se ha dicho, porque no son las ventas, pero hay toros, y si hay toros hay alegría. Así que podemos ir
1: siempre
0: hasta Villanueva del Pardillo, que pues van a tener encierros y además un festival. Va a ser con cuatro edades de los Requiles para el rejonador Andrés Romero, y luego los matadores de toro, el matador de toro David Galván y el novillero Félix San Román, junto con el sin caballos Antonio Martín. Sin embargo, yo sé, Leticia, que del festival que te interesa hablar también es el de Chinchón, que yo creo que ahí verdaderamente se cierra la temporada oficialmente, y yo creo que el plato fuerte pues lo dejamos para el final.
1: Es una cita tradicional. Yo estoy intentando a ver cómo me escapo, porque ese día hay un maravilloso comité federal del PSOE, que no sé a qué hora va a acabar, en Fuenlabrada. Pero si puedo, me escapo a Chinchón. ¿Qué podemos ver en Chinchón?
0: Pues mira, vamos a poder ver a matadores de toros de

0: talla de Paco Ureña, Fortes, Fernando Adrián, David Galván y además novilleros como Sornio, Aitor Fernández y Álvaro Chinchón, que hay que recordar que Aitor Fernández le vimos el otro semana en las ventas. Fue por lamentablemente por el percance de Álvaro Serrano, pero bueno, que dio la cara y estuvo solvente, así que también yo creo que tiene ese incentivo. Pero el cartel es un cartelazo y lo completan además las ganaderías de Victoriano del Río, El Pilar, Daniel Ruiz de Acercado, Antonio Paya y José Vázquez.
1: Pues esa es la cita de este fin de semana en Madrid. La verdad es que, oye, siempre mola ir a Chinchón. Además, como los toros son pronto, pues se va uno a comer, que es un sitio maravilloso. Además, la plaza es también maravillosa. Y allí a disfrutar. Allí confío que nos veamos, ¿no, Patricia?
0: Por supuesto. Eso no podía ser de otra manera. Allí nos vamos seguro. Si te puedes escapar... Pues
1: eso te iba a decir, he dicho yo confiamos como si fuera yo a poder ir, pero no lo sé, pero bueno, oye, es lo que tiene. Que
0: vamos a tener fe en que sí.
1: Vamos a tener fe en que el Comité Federal dure poquito y podamos ir, y si no, pues ya es lo que tengo que hacer, entrar en Guarismo del 8 y enterarme de lo que ha pasado en Chinchón, y la semana que viene lo contamos también por aquí.
0: Por supuesto.
1: Nos vemos, Patricia.
0: Nos vemos, muchas gracias. Hasta que vuelva a amanecer, huele a tarde
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0: también.
1: Vamos, que en Madrid hay cositas para quitarnos esa nostalgia de final de temporada, pero lo que nos importa es las cositas que hay en Castilla y León. Y hay, como poco, dos seguras. Una esta misma tarde en Ávila y otra el sábado. ¿Sábado o el domingo? Ahora me entran las dudas, pero bueno, como me lo van a responder ahora mismo, en Arenas de San Pedro. Y para hablarnos de ello, pues tenemos a Nacho de la Viuda de Tauromoción, que es quien organiza estos dos festejos. Nacho, ¿qué tal? ¿Cómo estás?
2: Hola, Leti, buenas tardes. Este sábado, Arenas.
1: Este sábado, eso es. Pero vamos a empezar, si te parece, por lo de hoy. ¿Qué nos vamos a encontrar hoy en Ávila? Hay que recordar, claro, que hoy es 15 de octubre, Santa Teresa de Jesús. Por cierto, una felicitación a todas las Teresas. Y claro, en Ávila es día grande. ¿Y qué nos vamos a encontrar allí?
2: Bueno, pues sí, como tú bien dices, hoy tenemos toros, en este caso un concurso de recortadores, el último concurso de la temporada, con motivo del día festivo en la ciudad. Ya el año pasado tuvimos este festejo que resultó todo un éxito, y bueno, pues yo creo que este año va a ser igual o incluso mejor. El día acompaña, que es muy importante en estas fechas, ha salido un día con un sol radiante, y bueno, pues vienen los mejores especialistas de España, entre ellos el PETA, que ha sido el ganador actual del Campeonato de España y también del concurso de Zaragoza, que como bien sabéis, pues es uno de los más importantes a nivel mundial. Y también, bueno, habrá presencia de recortadores de Castilla y León, de Ávila, así que bueno, yo creo que muchos argumentos y sobre todo, pues bueno, pues un plan para este día festivo en la ciudad, un plan familiar para jóvenes, niños, todas las edades.
1: Nos decías que repetís, entiendo que la gente en Ávila muy ilusionada con este festejo.
2: Pues sí, bueno, en Ávila ya llevamos varios años trabajando, como muchos conocerán, hacemos habitualmente una corrida en torno al mes de mayo o junio, una corrida importante con siempre la presencia de las figuras, y luego para el mes de octubre, que es una fecha un poquito más complicada en cuanto a aquella final de temporada, pues bueno, hemos decidido apostar por el festejo popular, también para darle su sitio y su protagonismo, y el año pasado resultó un gran éxito, tanto en la afluencia de público como luego el espectáculo en sí, así que bueno, pues este año hemos decidido repetirlo con precios muy populares, hay un descuento especial para niños, entrada general por 15 euros, bueno, yo creo que tenemos una combinación para que la gente pueda acercarse a la Plaza de Toros en el día de hoy y, como te decía anteriormente, pues vivir una tarde de toros, que va a ser en este caso pues la última del festejo popular, siendo el último concurso de esta temporada 2026.
1: Y no nos salimos de la provincia, seguimos en la provincia de Ávila, pero en Arenas de San Pedro el sábado, y salvo sorpresa, que no sé si habrá a final de temporada, estamos hablando de la última corrida de toros en Castilla y León. Será, como decíamos, el sábado, 5:30 de la tarde, 3 toros de Castillejo de Huebra y 3 de Garci Grande para Sebastián Castella, Tomás Rufo y Julio Méndez. Vaya cartel, ¿eh?
2: Pues sí, como bien comentas, va a ser la última en Castilla y León y quizás una de las últimas a nivel nacional. Y yo creo que un cartel muy interesante. Inicialmente estaba anunciado el maestro Alejandro Talavante, que debido al percance que tuvo en el Festival de Sevilla no va a poder actuar, lo va a sustituir Tomás Rufo. Y creo que queda un cartel con muchísimos argumentos, con un torero máxima figura mundial como es Sebastián Castella. Tomás Rufo, un torero que además es muy querido en la zona de Arenas, ya que, bueno, como bien sabéis,
1: hemos perdido a Nacho de la Viuda, ahora vamos a intentar recuperarlo. Decíamos, 3 toros de Castillejo de Huebra y 3 de Garci Grande para Castella. Rufo, que sustituye a Talavante. A Talavante le cogió el otro día en el Festival de Sevilla, para que luego, digamos, ¿no? Esto lo están utilizando también muchos, algunos en demasía, diciendo que los toros afeitados también cogen, claro, y también hieren, porque en un festival pues está reglamentado lo de afeitar los toros. Pero bueno, que Talavante está de baja ya hasta el año que viene. Y Julio Méndez, que tiene raíces también en Arenas de San Pedro y que, bueno, pues hace mucha ilusión que tore en Castilla y León y que siempre está bien, además, dar oportunidad a los jóvenes que torean en nuestra comunidad y en Castilla y León y en Ávila. Así que, bueno, vamos a intentar hablar con Nacho para que nos siga contando. Claro, es que está de viaje, porque aparte de Ávila, también tiene Jaén. No le he preguntado, de hecho, por dónde iba, porque también son ellos quien dan esa última feria con Zaragoza, que es la de Jaén, a la que le queda un festejo, que será el sábado, con toros del Parralejo para el Fandi, Emilio de Justo y David de Miranda. Como decíamos, estamos hablando de Arenas de San Pedro. No sé si tenemos ya a Nacho por ahí.
2: Tranquila.
1: Ah, Nacho, ¿me escuchas?
2: Ahora ya sí. Sí,
1: Te
2: discúlpame.
1: faltaba, creo, el tercero del cartel, que es Julio Méndez.
2: Sí, Julio Méndez, en este caso torero con raíces de Arenas de San Pedro, ya que nació en Arenas, aunque él está afincado en Cáceres. Y luego, además, pues uno de los triunfadores de la temporada en las ventas, abrió la puerta grande en San Isidro y se presenta como matador de toros, en este caso en la localidad. Yo creo que es un cartel con muchos argumentos y luego también con dos ganaderías importantes, como son las de Castillejo, de Huebra y García Grande.
1: Siempre hablamos, Nacho, de la importancia de que las empresas apuesten por los jóvenes. Vosotros lo lleváis mucho por bandera.
2: Claro, tiene que ser así, yo creo que es necesario, yo creo que estamos ante un relevo generacional que va a llegar muy pronto, por suerte grandes figuras que se siguen manteniendo, pero es cierto que al final los años van pasando y además tenemos la suerte en Castilla y León que tenemos una jornada de toreros que creo que tienen esas posibilidades de poder posicionarse en los primeros puestos del escalafón. Hablamos de Julio Méndez, hablamos de Jarocho, de Manuel Dios Leguarde, de Mario Navas, bueno, infinidad de toreros de esta hornada que ha salido en los últimos años, que merecen ese sitio, que merecen esas oportunidades, y ojalá, pues bueno, pues podamos conseguir que esos toreros de hoy en día, que se consideran jóvenes y que tienen muchísimas condiciones para poder seguir creciendo, pues el día de mañana también sean figuras del toreo.
1: Oye, estamos a mediados de octubre, que ya suena como a final de temporada, y sin embargo, solo en esta semana todavía os quedan tres festejos. Hoy en Ávila, en Arenas de San Pedro, y también en Jaén. ¿Cómo se lleva esta locura?
2: Bueno, pues la verdad es que hemos empezado de los primeros, empezamos con el Festival de la Flecha, que muchos recordarán, en el mes de febrero, y vamos a terminar también de los últimos. Este año van a ser 16 plazas las que vamos a gestionar, muchas de ellas en Castilla y León. Y bien, bien, yo creo que ha sido una temporada importante, creo que es una temporada importante para todos en general, para el sector. Creo que se está comprobando que la gente está yendo a los toros, especialmente yo creo que es muy significativo la presencia de los jóvenes en todas las plazas. Por tanto, bueno, pues yo creo que es una temporada importante y bueno, pues también ya con ganas de ese 2027, que bueno, aunque parezca que queda mucho, queda poquito y ya estamos trabajando también en ello.
1: No me resisto a preguntar, esto no estaba previsto. Bueno, yo le he dicho que le iba a hablar de Arenas de San Pedro, pero claro, como llevan tantas cosas, pues al final me animo con más. Y ya que estamos hablando de Castilla y León, hay una plaza importante, porque fue vuestra manera de aterrizar en Castilla y León, que fue Burgos, que este año sale a concurso. Todavía no está publicado el pliego, pero no sé si habéis hablado ya de cuáles son las intenciones con respecto a Burgos.
2: Bueno, pues la verdad es que te voy a ser muy sincero, Leti, no somos nada sospechosos, lo hemos sido siempre muy francos y muy claros, nos gustaría continuar en Burgos, la plaza saldrá a licitación, estaremos muy pendientes de esa licitación y ojalá podamos continuar. Como bien sabes, ya llevamos varios años en el Coliseum, desde el año 2018, consideramos a Burgos como parte fundamental de nuestras plazas, es una plaza que yo creo que se está consolidando, que está creciendo cada vez más y bueno, pues ojalá podamos ser adjudicatarios y continuar durante más años en una ciudad que nos acogió con los brazos abiertos y que, como te decía anteriormente, la sentimos como una de las plazas predilectas nuestras.
1: Bueno, pues estaremos pendientes de ese pliego. Imagino que lo único que pedís, no solo a Burgos, ¿no? En general, como empresarios, es flexibilidad y que se entienda el contexto económico también en el que estamos, ¿no?
2: Desde luego, yo creo que es muy importante, ¿no?, que las instituciones sean conscientes de la situación. Y ahí está el ejemplo. Yo creo que las plazas que están en crecimiento son porque se han hecho las cosas bien, desde las administraciones han hecho pliegos lógicos, razonables, que te permitan ser flexibles y sobre todo también que se pueda trabajar de cara al futuro, ¿no? Creo que al final el bien empresarial es el bien de todos, el bien del sector y el bien también de las instituciones y por supuesto el bien de los aficionados.
1: Ahí habla Nacho de la viuda de Tauro Emoción. Aún le quedan en Castilla y León dos festejos, como decíamos, esta tarde en Ávila Capital, ese concurso de recortadores, y el sábado, una de las últimas corridas, si no la última en Castilla y León, en Arenas de San Pedro, también en la provincia de Ávila, tres toros de Castillejo de Huebra y tres de García Grande para Sebastián Castella, Tomás Rufo y Julio Méndez. Nacho, muchas gracias y mucha suerte para lo que os queda.
2: Muchas gracias, Leti. Un abrazo fuerte.
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0: La cita fue el pasado día 9, día grande de Valencia, y allí había evidentemente una corrida de figuras, como se merece una plaza como Valencia, entre ellas Rocarrey, y en su cuadrilla llevaba un pedazo de profesional que se despidió no solo de Valencia, sino de los ruedos, después de muchos años, pues eso, demostrando lo gran profesional que es. Yo quería echar un ratito hoy con él. Javier Gómez Pascual, buenos días, ¿cómo estás?
1: Muy buenos días, Leticia. Gracias, muy bien, ¿cómo estáis? Bien, bien, todo bien, todo bien. Muchas gracias por la llamada.
0: Y por ¿cómo fue detalle. Ese día? ¿Cómo fue esa despedida?
1: Pues la verdad que inimaginable, nunca había pensado que fuese un final así, una despedida de carrera de esa manera, y se dieron muchas circunstancias. Yo creo que siempre hay algo más allá que nos envía pues una tarde así de bonita, y hay que estar siempre agradecidos, claro. Pues una tarde de muchísimas emociones desde el principio hasta el fin. Bueno, unos días de muchas emociones. Cuando se va acercando el final parece que no eres consciente, pero luego ya eres consciente al final. Pero en ese cartel, como bien dices, Morante de la Puebla con Rocarrey, Tomás Rufo, no hay billetes, yendo a las órdenes de la máxima figura actual, y pues bueno, no se podían dar mejor las circunstancias. El clima bueno, el torero triunfa, pues la verdad que se dio todo.
0: ¿Cuándo te planteaste lo de la despedida para este año, para el final de esta temporada?
1: Bueno, yo ya lo tenía pensado años atrás. O sea, nosotros ya, bueno, todo el mundo sabe que por edad tenemos una jubilación voluntaria, pero a la cual nos acogemos todos, porque es muy difícil ya con esta edad y con el toro actual, las cosas que están haciendo los toros actuales, mantenerse a un nivel alto, y bueno, yo ya lo tenía pensado de unos años, que esta sería mi última temporada, pero el invierno pasado pues ya concienzudamente ya lo pensé que era la última temporada. Entonces, pues bueno, eché, gracias a Dios, una temporada normal, entre comillas, como todos los años, de muchas plazas de primera. Pues he podido ir 5 tardes a Madrid, 4 a Málaga, a Sevilla otras 4, a Valencia otras 4 también, 2 a Pamplona, 2 a Mont de Marsan. Bueno, ha sido un año bonito. Y el final, pues lo pensaba también, yo este año he toreado con Fortes y con Julio Norte, con los toreros que, que he respetado, y bueno, aparte de Raquel, Martín y otra serie de toreros, ¿no? Pero pues digo, pues cuando llegue el final de octubre, pues, si puede ser una plaza buena, pues mucho mejor, mucho mejor. Surgió el tema de anunciarse Fortes en la Feria de Otoño y pensé en ese día, pero luego vino esta llamada que no se pudo rechazar, la del maestro Rocarrey.
0: Hombre, me imagino que cuando le suena el teléfono a uno, oye, Roca, sí, y te dice, oye, el 9 te vienes, dices, pa'lante.
1: Sí, claro, me dieron pues las dos últimas, Sevilla, el festival, que fue muy bonito también, porque Roca ha toreado pues muy poquitos festivales en su carrera, creo que 3, desde que es matador de toros. Entonces, pues bueno, poder torear en Sevilla y una despedida en Sevilla también de no hay billetes y con ese ambiente, y al lado de Rocarrey, pues también fue muy bonito. Y luego, 5 días después, Valencia, pues como bien dices, pues son cosas que no se pueden rechazar. Vino mucha familia a Madrid a mi despedida, mucha gente del pueblo, pero bueno, todo el mundo entendió que el final se posponía para Valencia y también pudieron ir gente allegada, así que muy contento.
0: Oye, y en esta temporada, que como decías, ya sabías que te ibas a retirar, cuando pisabas las plazas, en algún momento, quizá en los últimos meses, y sabías que era pues la despedida de Málaga o la despedida de Madrid, en este caso, ¿era de otra manera o lo afrontabas de otra manera o ha sido igual que otros años?
1: Sí, no, de otra manera, tragando saliva al empezar el pasillo, alguna lágrima que otra se iba, había que tratar de disimularlas, porque uno con la edad, no sé, o yo voy siendo más de lágrima fácil. Es una profesión de mucha sensibilidad, de muchos sentimientos, a mí me tocan todos también, y bueno, pues sí, y la salida sobre todo también de la plaza. Y luego tenía un pequeño detallito que me solía llevar en las plazas importantes, me he llevado en alguna botellita, en algún recipiente un poquito de arena de cada una de esas últimas plazas, de últimas pisadas. Anda. De las plazas, y sí, las voy a guardar también en unos tubitos, y hay unos detalles con una vitrina final que haga, pues de las plazas que más han significado, de las que mejor me he sentido, y lógicamente las plazas más importantes, claro.
0: Claro, porque en estos 30 años prácticamente no habrá plaza que te falte por conocer.
1: Pues alguna quedaría por ahí, ¿no? Pero muy poquitas, muy poquitas. Sí, la verdad, sí. que muy muy orgulloso. Pues, tengo, y luego una curiosidad es que yo tengo todo anotado, porque las famosas agendas de Antonio Picamils, un hombre un estudioso del tema del toreo, pues yo tengo todas, desde el año 95 que hizo la primera hasta la de 2026 que ha sido la última. Y el hombre mientras iba haciéndolas se las seguía. Y ahí tengo anotado todo. Bueno, ya las últimas en la cuenta Google, claro, estas cosas modernas, pero tengo todos los festejos anotados, y ahora, pues cuando llegue, se meta el invierno de verdad, pues llegará el momento de hacer recuento. Tengo recontado lo de Madrid, que han sido pues afortunadamente 131 tardes, y pero el resto pues no sé, pues me imagino que Sevilla o Pamplona habremos pasado de 30, y bueno, pues si te fuere de plazas importantes, pues que ha sido un honor poder ir tantos años a esas, claro, empezando tan de 0-0, como digo yo, de banderillero, claro.
0: Claro, Torero, y antes de que repases todas esas agendas una por una, así a bote pronto, los mejores recuerdos que tienes o el día que te viene a la memoria, ¿cuál es?
1: Me va a venir siempre el último, pero no por el hecho que también del cartel y de la plaza y tal, pero por haber llegado a ese final. Oye, yo me he criado taurinamente, bueno, soy de Zamora, pero entre Salamanca y Madrid mucho, y he observado las retiradas de muchos compañeros, y ha costado mucho llegar a un nivel alto por muchas circunstancias, fundamentalmente por lesiones, y bueno, pues poder haber llegado a un final en carteles importantes, en Corrida de Toros, el final marca mucho, pero sí, hombre, siempre recordar las salidas a hombros de toreros en Madrid, que he podido vivir alguna esos días unido al final, pues eso ha sido muy muy muy importante, claro que sí.
0: Y ese día que dices, pero ¿por qué no me hubiera metido yo a, no sé, a poner ladrillos o a cualquier otra cosa que no fuera ser banderillero? También habrá en tu carrera.
1: Bueno, hay uno marcado que también es una cosa, digamos, y fue la muerte del pobre Iván Fandiño. Ese día nos tocó muy de cerca porque era un toro nuestro, que mira, me emociona al recordarlo porque ese toro me tocó apuntillarlo a mí, aparte de banderillarlo, y ese día fue un día duro. Ya sabíamos que de la dureza allí en el momento de que aquello iba a ser difícil y bueno, ese día fue un día muy duro, ¿eh? Y luego no entendí muy bien por qué no se suspendieron festejos al día siguiente, nos tocó torear al día siguiente. Recuerdo que es el día más pronto que me he vestido en mi vida, media hora antes, porque teníamos muchas ganas de ir a la plaza y demás, y eso sí, ahí fueron momentos duros, porque los percances son duros, pero los asumes, ¿no? Y entonces luego es como medallas, ¿no? Y como reconocimiento, a nadie le agradan, pero luego dices, bueno, pues aquí estamos, y lo cuentas pues con cierta gallardía, digamos, de poderlos haber superado, entiéndeme, no presumir de ellos, pero sino haberlo superado y haber seguido toreando, ¿no? Y una cosa que me ha sorprendido a mí mismo, que he vuelto con facilidad, esa duda siempre como torero la tienes cuando tienes un percance, a ver cómo es la vuelta, y yo afortunadamente he vuelto con cierta facilidad, sí.
0: A ver, y cuando echas la vista atrás, Ese balance que uno hace, me imagino que las cosas buenas superan a las malas, incluso a tragos tan duros como ese, pero ese balance de Javier, ¿cuál es?
1: Pues muy, muy positivo y muy orgulloso de haber navegado en esta profesión más de 30 años, claro, porque yo siempre comento una cosa. A ver, yo fui novillero malillo, normal, o sea, sin tener satisfacciones. Vale, maté mis 40 novilladas sin caballo, maté dos o tres con caballos, un par de festivales, pero no tuve sensaciones buenas de matador nunca, ni satisfacciones. Entonces, por eso digo que empiezo de cero, cero de banderillero, vamos a intentarlo por aquí, y todo ha ido en progresión, afortunadamente. Entonces, pues para mí, pues un orgullo el poder haber ido superando todas esas vicisitudes que ha marcado la profesión y haber llegado a un final y haber podido ir a todas esas plazas que hablábamos. Entonces el balance es muy muy positivo. Nunca pensé que iba a poder ser así mi carrera de banderillero, claro. Entonces pues mis momentos álgidos, digamos, vestido de torero, en este caso en plata o en azabache, han sido de banderillero, claro.
0: Y
1: lo digo porque situaciones como toreros, oye, muy importantes, no sé cómo lo habrán gestionado, Carretero, Iván García, Sergio Aguilar, Ángel Gómez Correal, digo, con los que yo toreo mucho de matadores, tuvieron bastante ambiente, claro, y ese es el tema, que no sé ellos luego esa gestión, porque tu momento ácido y emocional de claro, matador llegó en esos momentos, claro, hombre, luego han sido grandes banderilleros y siguen siéndolo, claro que sí.
0: Claro, y cuando miras hacia adelante, ahora hacia el futuro, ¿te has planteado o dices, mira, yo me voy a tomar unas vacaciones y ya veré luego qué va a pasar?
1: Bueno, pues la idea es un poco descansar sobre todo la mente, porque el año para mí ha sido duro en el sentido que he pensado mucho el que el final fuera bueno. A ver, el que no te pusieran por pena lo primero, y luego las actuaciones pues que estuvieran bien, porque nosotros hay momentos de banderillero que tienes como ciclos, mejores rachas, peores, estás mejor, más en forma, estás menos, no sabes muy bien el porqué, hay toros que se te atraviesan, y eso a mí me ha pesado un poco durante todo el año. Entonces digo que mentalmente tengo que descansar, pero bueno, en nada. Ahora mismo seguimos entrenando, seguimos con las rutinas y eso, porque me ha gustado mucho el físico siempre, y el futuro yo creo que lo enfocaré un poquito hacia la preparación, hacia el físico, porque eso me encanta mucho y me gusta mucho, y bueno, pues vinculado a algo del toro seguramente, pero de momento no me ilusiona el tema de Raquel Martín, que creo que corrigiendo unas cuantas cosas y eso puede ya hacerse un hueco dentro de un mundo tan difícil para las mujeres, pero bueno, por ahí enfocaremos la carrera un poco, el futuro que diga.
0: Hablaremos con Raquel seguro este invierno. Ahí está Javier Gómez Pascual, un torero que, como muchos, porque estamos en una grandiosa época de toreros de plata, pero que demuestran que la plata y el azabache también son de oro. Muchas gracias, Javier.
1: Gracias, Leticia, a vosotros por acordaros. Un abrazo y enhorabuena por todo.
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0: Decíamos antes, con Nacho de la Viuda, que uno de los últimos festejos mayores en Castilla y León es el que se celebra el sábado en Arenas de San Pedro, pero sigue habiendo festivales, clases prácticas, algún festejo menor, pero uno de los más especiales, seguramente, por no decir el más especial que se celebra en Castilla y León este domingo, se celebrará en Alba de Tormes. Es una clase práctica de la Escuela de Salamanca, donde van a participar, tomen nota porque van a querer ir a Alba de Tormes, Juan del Álamo, Damián Castaño, Daniel Martín, Jarocho, Javier Blanco y Valentín Hoyo. Se van a lidiar herales de los hermanos Mateos, de Miranda, de Pericalvo y de Valrubio. Por supuesto, también estarán alumnos de la escuela y me imagino que para los matadores poder estar en una clase práctica de la que ha sido su escuela es un orgullo. Así que se lo voy a preguntar a un torero. Juan del Álamo, buenos días.
1: Hola Leticia, buenos días, ¿qué tal?
0: Bueno, ¿qué supone participar en una clase práctica de tu escuela?
1: Bueno, hombre, pues un poco recordar los inicios, ¿no? Porque al final es juntarse con los profesores, con matadores de toros que han sido alumnos y que con muchos de ellos he coincidido en la escuela. Entonces, volver a recordar y, bueno, también a volver a disfrutar de ante la cara del toro, que es lo que más me gusta, y a intentar dar la clase magistral lo mejor posible.
0: Cuando piensas en esa época de la Escuela de Salamanca, ¿qué balance haces o qué recuerdos te vienen a la mente?
1: Bueno, hombre, recuerdos muchos, ¿no? Nostalgia, ¿no? Ha sido la base de mi toreo, la Escuela de Salamanca, y bueno, pues el aprendizaje que he llevado pues ha sido gracias a ella. Entonces, pues sobre todo siempre de agradecimiento, ¿no? Porque gracias a la escuela, a la Diputación de Salamanca, pues formarte como torero en esta escuela se te hace bastante más fácil que en otra provincia, ¿no? Por eso solo pues afortunado y muy agradecido de poder haber tenido la oportunidad de haberme hecho como torero en Salamanca.
0: Nos decías, Juan, que también esa ilusión de volver a ponerte delante de la cara de un animal, porque la temporada no ha sido fácil.
1: Sí, bueno, ya viene siendo difícil de unos años para acá. Bueno, he tenido que basar mis temporadas en Sudamérica, he ido mucho a Perú, en las que, bueno, pues sí que he podido seguir pues sintiendo y disfrutando mi profesión, pero bueno, el eco desgraciadamente no es el necesario, el que necesito como para volver a impulsar mi carrera. Entonces, bueno, han sido unos años difíciles, complicados, pero bueno, gracias a Dios no he perdido esa ilusión que le hace falta un torero para seguir y para seguir con la preparación, el seguir estando preparado pues para cuando lleguen esas oportunidades, que el domingo pues de alguna manera también es un escaparate para reivindicarme y decir que estoy ahí.
0: Totalmente, nos hablabas de América, también en Francia has podido quitarte esa espinita un poquito.
1: Sí, Francia, que es, bueno, pues como todos sabemos, el país vecino goza de una gran afición y de grandes profesionales, y en la que, bueno, pues yo como torero, a mí Francia ha significado mucho en mi carrera y me he sentido siempre muy reconocido. De ahí que todavía, pues, algunas organizaciones, algunas peñas o aficionados, pues, se acuerden de mí. Este año, pues, tuve la suerte de torear un festivalito, ¿no? Y bueno, pues, al final de estas pequeñitas cosas, que para mí en este momento son muy grandes, pues se alimenta uno cuando no toreas en esas grandes ferias, cuando estuve en ese momento, que tuve esos años buenos, pues como te digo, ¿no? Que de estos acontecimientos y de estos festejos menores, pues uno se alimenta y le dan a uno pues impulso para seguir.
0: Torero, evidentemente sin menospreciar a ningún torero, que todo el que se viste de luces tiene nuestro reconocimiento, pero cuando uno ve carteles de Madrid, sobre todo de temporada, sí que echa de menos nombres, sobre todo cuando se van repitiendo algunos. sobre todo con el historial que tiene Juan del Álamo en Madrid. Ni siquiera ha habido una llamada de Madrid, Juan.
1: Bueno, pues no, pero ahora mismo la verdad que ya no me sorprende. No sé si será bueno o malo, pero como que ya han sido unos años en los que ya no me he visto anunciado en Madrid, entonces, bueno, pues ya no se me hace raro. Hay que sacar lo positivo. Madrid a mí como torero me ha dado mucho y bueno, pues hay que aprender, ¿no?, de esta lección que bueno, pues te da la vida cuando te ves con ese vacío en el que no hay casi oportunidades, ya no solo Madrid sino ninguna plaza, que obviamente pues cuando estás ahí parado, si no vas a Madrid, es muy difícil que se te abran otras puertas. Pero bueno, que como digo, ¿no?, pues hay que aprender de eso, ¿no?, de lo que a uno le toca vivir y estar pues con la mente despejada y alimentarte pues de otras cosas, del campo, de los entrenamientos, de bueno, pues de compartir momentos también con otros toreros y con aficionados y de esta manera pues no perder la ilusión para que cuando llegue esa oportunidad estar al 100% y poder aprovecharla.
0: Me imagino, torero, que el invierno será precisamente para eso, para seguir entrenando, seguir preparándose, que suene el teléfono por lo menos para el campo, seguir compartiendo charlas con ganaderos, con toreros, con aficionados y para no perder la ilusión, ¿no?
1: Pues sí, hombre, yo además soy una persona que no creo en la mala suerte o, bueno, pues creo que la suerte hay que buscarla, entonces, bueno, pues eso al final te hace ver las cosas con más claridad, yo creo, sobre todo cuando llegan estos momentos. Y por eso, pues lo que intento cada día es disfrutar de los momentos que vienen, que dadas las circunstancias, aunque sean difíciles, pues siempre hay algo por lo que motivarse y por lo que disfrutar y en eso estoy, ¿no? Y bueno, pues ¿por qué no también en la sombra pues crecer como torero, que también se puede, para en algún momento poder sorprender?
0: No te aburras, Juan, por favor, porque todavía creo que tienes muchas cosas que decir en esto. Gracias por estar con nosotros, un torerazo, sigan con su nombre apuntado. Juan del Álamo. Muchas gracias, Juan.
1: Muchas gracias, Leticia, un placer.
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0: Que nos vamos caminito de Palencia porque nos están esperando ya por allí. ¿Quién? Pues mi querido Hugo Canchó. ¿Qué tal, Hugo? ¿Cómo va todo?
3: Hola, Leticia, pues todo muy bien, muy bien. Esperando para grabar dentro de muy poquito el programa de esta semana, además con un invitado del que has hablado mucho tú este verano.
0: Uy, aunque no hayáis grabado, pero sí que me vas a contar quién es el invitado, ¿no?
3: Hombre, por supuesto. Se trata de Jorge Oliva, el segoviano brillante ganador del circuito de novilladas de Castilla y León. Por eso decía que habías hablado mucho tú de él en las transmisiones, lógicamente.
0: Pues Jorge Oliva, como decía mi compañero Hugo, ganador del certamen y que tiene ahora además otra cita muy importante con esa final de la Liga de Novilladas, que es, no tengo la fecha aquí delante, pero ya en breve.
3: El 31 de octubre, si no me equivoco.
0: Eso es, hay que bajar al sur para ir a verlo, oye, no es un mal plan para el 31 de octubre. Uy, tengo que mirar yo esto a ver cómo va. Bueno, que tendréis más cosas, me imagino, en nuestro querido Granayoro.
3: Efectivamente, acabo de recordar quién es Jorge Oliva para los oyentes, ganador, como decíamos, del circuito de novilladas de Castilla y León en la final en Herrera de Pisuerga, pese a debutar con caballos en este mismo certamen un mes y medio antes en Alba de Tormes. Y además, los siguientes reportajes. En Madrid, final de la Feria de Otoño, con salidas a hombros, como en San Isidro, de Antonio Ferrera y de Román. Saludos Morante de la Puebla, Héctor Gutiérrez y Aarón Palacio en su confirmación. Y en la Encerrona, del novillero Álvaro Serrano, que fue cogido en el tercero, toreando el resto los sobresalientes Héctor Roberto y también Aitor Fernández. Además, Israel Guirao, ganador del 14º Camino hacia las Ventas, para novilleros sin caballos al cortar una oreja y era vacinado Marco Peláez y silenciado Joaquín Manzur. En Valencia, dos orejas a Roca Rey, una toma Rufo y saludos Morante de la Puebla el día de la despedida del subalterno zamorano Javier Gómez Pascual. Y en la novillada con caballos, oreja Juan Ignacio Torrijos, Juan Alberto Torrijos, perdón, e Ignacio Garibay y vuelta al ruedo Javier Cuartero. En Jaén, primera corrida de la feria con puerta grande Diego Ventura, que cortó un rabo, y Manuel Escribano y oreja El Cid ante los de Victorino Martín. Y en Fregenal de la Sierra, en Badajoz, a hombros Javier Solís en su regreso a los ruedos y oreja por coleta Miguel Ángel Pereira y Emilio de Justo. Y en noticiario que nos lleva a Zaragoza, con la puerta grande de Cristiano Torres en la primera parte de la feria, y a Calanda en Teruel, donde salió a hombros Joaquín Galdós, oreja Tomás González y ovacionado Álvaro Lorenzo, y presentación también del becerrista local Puig Simón.
0: Cargadito de cosas como siempre nuestro querido Gran Ayoro, ya lo saben, en las 7 de Castilla y León los viernes a las 11 y los sábados a la 1 menos cuarto, y en la 8 de cada provincia de Castilla y León también los sábados a las 3 y 25 y los domingos a las 9 menos 5. También lo pueden ver en Navarra Televisión y en la 7 Rioja. Y cuando quieran enterarse de todo y quieran ver esa entrevista a Jorge Oliva, por ejemplo, a la carta en Guantoro. Hugo, nos oímos la semana que viene y ponme a los pies de don Carlos Martín Santoyo.
3: Eso está hecho, Leticia. Hasta la semana que viene.
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0: A puntito estamos de cerrar esta ventana a la fiesta. Bueno, luego les cuento cositas de agenda, pero lo vamos a hacer como siempre con la espuela. ¿Y quién paga la espuela? Pues ya lo saben, Diego Pérez, que es un habitual. Estén atentos, que va a contar cositas muy curiosas.
1: Resaca post-hispanidad, post 12 de octubre en Madrid y post-temporada europea. Queda Jaén y sigue Zaragoza, pero Madrid ha caído y el otoño se empieza a oscurecer. Aunque las temperaturas no sigan pidiendo toros de momento, habrá que esperar unos meses hasta volver a escuchar hablar de carteles en la capital. Serán para un San Isidro que ya se está fraguando, que ya estará hablando con las figuras y que ya empezará a tener en la cabeza a Rafael García Garrido. Esperemos que estén muchos de los nuestros. El que seguro estará será un Aarón Palacio, que da gusto verlo torear. Con el capote una delicia, con la muleta una figura en potencia, además con el toreo que llega al corazón. Podría entrar Héctor Gutiérrez, aunque sería injusto para Sergio Rodríguez. Él también ganó la Copa Chenel, aunque de poco le sirvió. Morante se quitó la coleta el día de su confirmación en Madrid y todo lo que pudo hacer quedó en el olvido. Quizá los que pagaron este lunes 1.000 euros en la reventa para ver al de la Puebla se pensaban que se iba a volver a cortar la coleta o algo de eso. O que Madrid sería benevolente con él regalándole otra puerta grande. El tendido 7 no pasa por ahí, aunque a veces se pase. Lo que sí que pasan son los rostros conocidos por el callejón. Uno de ellos presumió de juventud en la plaza cuando él mismo prohibió la entrada a menores de 12 años en los toros. Pero de eso mejor hablamos otro día.

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2: Puede que sea la última vez que pongamos esta música. No nos vamos a engañar. ¿Por qué? Porque esta música suena a verano, suena a senda. Así que vamos a disfrutarla un poco antes de que empiece yo a hablar.

Y es que la temporada toca a su fin, aún quedan cositas, ¿eh? En el calendario, cositas para que apunten en su agenda, así que vamos a repasar dónde podemos encontrar festejos y sobre todo vamos a seguir a nuestros castellano y leoneses por el mundo. Por ejemplo, esta misma tarde en Zaragoza, creo que desde cualquier provincia de Castilla y León todavía les da tiempo a llegar a los toros en Zaragoza, que además hace un tiempo extraordinario y se come de categoría. Toros salmantinos de Montalvo, que serán los protagonistas del festejo. Emilio de Justo, Borja Jiménez y Tomás Rufo serán los encargados de su lidia. No dejamos la capital maña, que es la última gran feria de la temporada, porque mañana también hay presencia salmantina, ya que Morante de la Puebla, Sebastián Castella y Aarón Palacio lidiarán la corrida de hermanos García Jiménez, la corrida de Matilla. También en Zaragoza, parece que nos vamos a abonar, pero es que hay protagonismo charro en las ganaderías que se van a lidiar y también en la terna. Y es que los toros elegidos para el sábado son de José Vázquez, Alduendo, Victoriano del Río, García Grande, Alcurrucén y Carmen Lorenzo. Hay un par de presencias castellano y leonesas. Y sobre todo, que va a tomar la alternativa ese día en Zaragoza un diestro criado en la escuela de Salamanca, aunque él es aragonés, Iker Fernández Elmene. Morante de la Puebla será su padrino y Diego Urdiales será su testigo. La última en Castilla y León, se lo contábamos antes, también se celebrará el sábado en Arenas de San Pedro. En la localidad abulense se darán cita Sebastián Castella, Tomás Rufo y Julio Méndez para torear hasta dos de Castillejo de Huebra y García Grande. También les contábamos que en Chinchón hay cita tradicional el sábado también, en ese festival en el que habrá presencia de Castilla y León. ¿Cómo? Pues por el toro del Pilar, que se va a lidiar, y pueden ver entre otros a Paco Ureña, Fortes, David Galván, Fernando Adrián y los novilleros, Aitor Fernández, Emiliano Osornio, no se lo pierdan al mexicano, y Álvaro de Chinchón. También hay festival, otro tradicional, igual que el de Chinchón, en Albacete, es el festival del Cotolengo, y García Grande pone el protagonismo salmantino con un novillo, donde se anuncia, en un festejo donde se anuncian Sergio Martínez, Abraham Barragán, Antón Cortés, César Jiménez, Andrés Palacios y el novillero sin picadores Nathan Spin. Les hablábamos también de esa parada imprescindible en Alba de Tormes, una clase práctica de la Escuela de Salamanca. Hemos hablado con uno de los protagonistas, con Juan del Álamo, pero también estarán Damián Castaño, Daniel Martín, Roberto Martín Jarocho, Javier Blanco y Valentín Hoyos. Por supuesto, los alumnos de la Escuela de Salamanca. Se lidiarán herales de hermanos Mateos, Miranda de Pericalvo y Valrubio. Y antes de acabar esta agenda, nos vamos a mirar al otro lado del charco. Ahora ya hay que empezar a mirar para allá, porque empieza la temporada americana y allí también tenemos presencia de Castilla y León, mucha además, en esta feria de las que les voy a hablar ahora, que es la de Achola de Lima, en Perú. Precisamente ha arrancado ya, pero este domingo hay presencia de Castilla y León, primero porque hay toros de Montalvo, y después porque uno de los toreros es Ismael Martín, en ese cartel de banderilleros con el Fandi y Jesús Enrique Colombo. También torea Morenito de Aranda y se me va a escapar alguno, pero como es la semana que viene, pues se lo cuento cuando. La semana que viene, porque vamos a volver aquí, como ya saben, el jueves. Ahora nos vamos, sean muy felices. Es difícil porque apenas quedan plazas a las que ir en esta temporada, pero sean felices aún así. Y volvemos, ya les decía, la semana que viene para echar un ratito hablando de lo que más nos gusta, o sea, de los toros. Mientras volvemos, ya saben, nos vemos en las plazas y en los bares.

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0: Hola, ¿qué tal? Muy buenas tardes. Bienvenidos, bienvenidas a Vive Castilla y León cuando es la una de la tarde de este jueves 15 de octubre. Vamos en directo, como siempre, hasta las 3 en punto en esta sintonía, en la sintonía de Vive Castilla y León. Nos pueden escuchar, ya lo saben, a través de la FM de toda la vida, también en nuestra página web www.viveradio.es, en todas nuestras plataformas de streaming y de podcast y en las redes sociales de Vive Radio. Al control técnico hoy nos acompaña Ángel de Jesús y Lucas Dorado. Decíamos que arranca aquí Vive Castilla y León a la una de la tarde de este jueves 15 de octubre, pero supongo que nuestros oyentes estarán notando algo inusual en el sonido, y es que nos encontramos en la vigésimo quinta edición del Encuentro de Mujeres con Cáncer de Mama. Estamos en Medina de Rioseco, en Valladolid. Nos han invitado y nos han animado a celebrar este programa en el día de hoy desde Medina de Rioseco. Concretamente estamos ahora mismo en la Plaza Mayor y me acompaña en el día de hoy Lidia Veiga. Lidia, ¿qué tal? Muy buenas tardes.
1: Muy buenas tardes. Pues sí, aquí estamos.
0: Decíamos que estamos con bastante ruido, porque es lo que tiene la Plaza Mayor a estas horas. Hay mujeres de este encuentro que ya están por aquí, se está animando la cosa, y hay que decir que en torno a la una y media está preparada una lectura de un manifiesto de este 25º encuentro. Pero bueno, hay que contar a nuestros oyentes que hemos estado pues muy bien acompañadas y muy entretenidas durante toda la mañana.
1: Efectivamente, hemos estado acompañadas desde primera hora con todas estas mujeres y también hombres, que vamos a decirlo, sí que se intenta que el día de hoy sea en femenino, pero han sido parte de esa representación masculina que también han venido hasta aquí, y lo hemos hecho desde primera hora de la mañana. Han sonado las dulzainas, han disfrutado de visitas patrimoniales a esta localidad, que la verdad es que tiene un encanto por muchas de sus calles, y sobre todo una jornada en la que hemos oído mucha risa. Es que también era el objetivo de hoy, ¿verdad, Lucía? Poner en valor, bueno, pues la importancia de la investigación, la importancia de la salud, pero también de la vida, que es lo que se ha querido celebrar en un día como este.
0: Desde luego que sí, y ante todo y sobre todo hay mucha alegría y mucho espíritu festivo en este encuentro, estamos totalmente de acuerdo. Oye, vamos a arrancar enseguida, pero bueno, tenemos que adelantar a nuestros oyentes que vamos a tener muchos invitados que van a pasar durante los próximos minutos y las próximas horas hasta las 3 por los micros de Vive Castilla y León. Vamos a tener a representantes de la Asociación contra el Cáncer en Castilla y León, en las provincias, a trabajadores de las asociaciones, y también vamos a tener a participantes y a pacientes de cáncer, en este caso de mama. Así que si te parece, Lidia, vamos a arrancar y bueno, que vayan descubriendo ya nuestros oyentes con quién tenemos el placer de hablar, ¿te parece?
1: Perfecto, pues si te parece comenzamos y lo hacemos con una conversación, sobre todo con dos personas representantes tanto de Medina de Rioseco, en este caso, como de la Asociación Española contra el Cáncer en nuestra comunidad.
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0: Bueno, Lidia, estamos con nuestro primer invitado, muy bien acompañadas. Estamos con Artemio Domínguez, presidente de la Asociación Española contra el Cáncer en Castilla y León. Artemio, ¿qué tal? Muy buenas tardes.
1: Hola, muy buenas tardes. Pasando un día extraordinario y cumpliendo con nuestra misión.
0: Efectivamente. Artemio, ¿cómo está transcurriendo este día tan especial? Porque me imagino que es un día muy especial, ¿no?
1: Pues muy bien, porque yo creo que este encuentro tiene algo especial, y ese algo especial es escuchar y volver a escuchar lo que comentan entre ellas, entre las personas, sobre todo mujeres, que han tenido cáncer y que necesitan compartir su interior, ¿no?, de lo que han pasado, de lo que están pasando y del futuro. Y eso es buenísimo, que entre ellas hablen y que desde la asociación escuchemos.
0: Es un día, Artemio, de, como decías ahora, de escucharse, de compartir entre todas estas mujeres, de hacer pues vínculo, ¿no?, de hacer equipo.
1: Claro, siempre nos ocurre en todas las facetas de la vida, ¿no?, cuando una tristeza o algo alegre compartes, eso se multiplica. Y entonces es lo que pasa también cuando uno recibe el diagnóstico de cáncer, es necesario compartirlo. Desde el punto de vista clínico, todo el mundo está pensando en ello, pero también hay un aspecto emocional. Hay un aspecto, yo diría, que hasta laboral. Todo eso es necesario compartirlo, porque cuando el dolor se comparte es menos dolor.
2: Bueno, además se unen muchas cosas en el día de hoy, ¿no? En Valladolid sois anfitriones de una celebración como esta. Son bodas de plata, 25 años de este encuentro. ¿Y con qué objetivo nació? No sé si también se tenía en el horizonte, en el momento en el que se hizo el encuentro número uno, se tenía en mente que se avanzase de esta forma los años hasta llegar, pues en este caso, a los 25.
1: La verdad es que hay números, y los números que todos tenemos en mente son importantes, y el 25 es uno de ellos, ¿no? Y estas reuniones, estos encuentros que hemos tenido ya, y que ahora estemos en el 25, creo que es algo para reflexionar y pensar, que ya pertenece a la historia. Y es la historia de que en la asociación, pues hace ya un tiempo decíamos que el rosa es más que un color, seguimos diciéndolo, que nos lo tomamos a pecho, que lo seguimos diciendo, y que es, repito, compartir algo tan importante como la noticia que la han recibido hace muchos años. Ahora estaba dialogando con personas que te cuentan ya su historia. Bueno, pues a mí me lo diagnosticaron hace 15 años y todavía pues estoy. Hay personas que se les ha complicado más y ya han tenido y tienen cáncer metastásico. Y la reflexión que uno debe de hacer es que la supervivencia en cáncer de mama, que es el cáncer mayoritario en las mujeres, pues está alta, supera el 85%, nos acercamos al 90%, pero hay dentro de ese tipo de cáncer algo y unos cánceres específicos que nos indican que hay que seguir investigando y que debo de recordar cada aportación, cada paso que da uno a favor de la asociación está dando un paso a favor de la vida. Y todo esto yo creo que lo comentamos, lo decimos, y si lo decimos nosotros, lo dicen entre ellas, y yo creo que eso recibe un impulso a favor de que, bueno, pues debemos de ser optimistas, porque el optimismo debe de reinar también con una palabra clave: esperanza. Siempre hay que tener esperanza, es nuestro color verde. Esa esperanza que necesitamos todos en un momento de nuestra vida.
0: Artemio, octubre es un mes con muchas efemérides para hablar del cáncer, el Día del Cáncer de Mama, venimos del Día de la Investigación en Cáncer, el lunes como tal es el propio Día del Cáncer de Mama, el 25 domingo, si no me equivoco, es la marcha en Valladolid, la marcha más multitudinaria de España. Un pequeño apunte sobre la marcha, me imagino que con mucha ilusión, pero en general octubre es un mes para hablar mucho del cáncer, visibilizarlo e insistir en que se apoye y se investigue, ¿verdad?
1: Claro, claro. Es que hay tantos ejemplos y, como tú decías, tanta importancia. Pero claro, creo que es bueno comentar, y lo estoy diciendo, ¿no?, que en Valladolid es algo especial y que debemos de tener ese orgullo de pertenencia a esta sociedad que nos hace y nos reivindica que Valladolid en solidaridad estamos muy, muy colocados en primer plano, ¿no? Y que cuando hablamos de los números que se dan en Valladolid en nuestra marcha, no quiero decir qué es lo que pasará el día 25, ¿no? Pero yo creo que va a ser una gran efemérides para recordarlo. Y que, bueno, pues en Valladolid celebramos el 15º, también 15, 25, son números importantes, pues espero que sea también un número importante.
2: A nivel organizativo, Artemio, claro, estamos viendo a todas estas mujeres que se conocen, las de Soria con las de León, y van hablando un poquito entre todas, pero da la casualidad que tú eres el presidente de la asociación en Valladolid, también lo eres a nivel autonómico. Si hablamos únicamente del papel de las provincias, ¿qué significa para ellas también contar con una figura superior, ¿no?, con alguien que una los lazos de todas las sedes?
1: Bueno, yo creo que es necesario. Debo decir que hace menos de un mes ya no soy el representante autonómico, porque en nuestros estatutos se dice que uno puede ser 2 años y prorrogables otros 2. En estos momentos es Ángel Osada el presidente de Salamanca, pero estoy muy unido a él y hay muchas cosas en que colaboramos juntos. Y hoy mismo pues estoy ejerciendo como tal. O sea que en esa cuestión lo que debemos de hacer es siempre la unidad es buena. Unirnos incluso para reivindicar cosas. O sea que en este caso la unión de toda Castilla y León es muy bueno para que en Castilla y León también la investigación en cáncer sea importante. Y hablamos de Salamanca, donde tenemos el Centro de Investigación del Cáncer, pero también debemos decir que en Valladolid se investiga cáncer. Y aquí estarán las predoctorales, que, bueno, pues hay que animarlas, porque a mí también me produce mucha energía ver esa gente joven, que algunas veces lo estoy comentando, ¿no? Algunas veces pensamos que la juventud de hoy, la juventud de hoy. Bueno, pues dentro de la juventud hay personas que a las cuales los que ya somos un poco mayorcitos y tenemos una edad en la que nos tenemos que mirar en las generaciones que vienen, son extraordinarias y también nos producen energía.
2: Bueno, estás en casa, Artemio, en Medina de Río Seco, y también estamos acompañadas por David Esteban, alcalde de la localidad, además vicepresidente de la Diputación Provincial. David, ¿cómo lo estáis viviendo precisamente eso como anfitriones y que han venido todas estas mujeres a vuestra casa?
3: Bueno, lo primero, muchísimas gracias por acercaros a todo el equipo de Vive Radio aquí a Medina de Río Seco, saludar a todos los oyentes. Hoy es un día emocionante, hoy es un día realmente bonito. Llevamos unas horas ya de acogida a toda Castilla.

0: el cáncer de mama, como nos decía el presidente Artemio Domínguez, superando el 85%, ¿no? Y yo creo que eso habla muy a las claras de que se puede, de que siendo unos, una unidad, con todo el apoyo sanitario que tenemos y con toda esta red que se teje, ¿no?, nudo a nudo, nuestra asamblea local aquí en Medina de Rioseco es un grandísimo ejemplo, pero eso es lo que percibimos, ¿no?, en cada localidad, cada vez más. Y yo creo que desde las administraciones locales, en nuestro caso el ayuntamiento, pero podemos hablar de cualquier municipio de la provincia de Valladolid, y lo hacemos extensible a toda Castilla y León hoy, pues es un orgullo tener al lado a estos ángeles de la guarda que acaban por ser, ¿no?, las asambleas locales de la Asociación Española contra el Cáncer, que juntos pues hacen que la lucha pues sea perfecta.
1: David, y para terminar,
2: estas mujeres están haciendo un recorrido turístico durante la mañana de hoy por el municipio. Me imagino que también esto es un motivo de ilusión para el alcalde, ¿no?
0: Absolutamente. ¿Qué decir de los recursos geniales, culturales, históricos de la ciudad de los almirantes de Castilla, ¿no?, de las cuatro iglesias de dimensiones catedralicias? ¿Qué decir de ese canal, esa lámina tocada por la magia del agua, donde recibíamos a todos los autobuses y todas las delegaciones en ese polideportivo, en el que por la mañana veíamos un montón de mujeres y hombres que estaban haciendo deporte al mismo tiempo? Yo creo que de esto va el encuentro también, ¿no?, de contagiar esa ilusión, esa esperanza, ese trabajo en común, pero también de compartir hábitos saludables, ¿no? Hábitos saludables que en torno a un paseo por esa calle de calles, por esa Rúa Mayor Soportalada, de la que se escribió, puede ser la calle más bonita que el turista jamás ha pisado, ¿no? Están haciendo que las múltiples paradas, ¿no?, por las diferentes cafeterías, las entradas a la Capilla Sixtina de Castilla, que es la Capilla de los Benavente, el Museo de la Semana Santa, la Ciudad de la Semana Santa, el Museo de San Francisco, con esa colección que tenemos ahora mismo de arte franciscano único, ¿no?, con motivo del 800 aniversario de la muerte de San Francisco, y tantos y tantos ejemplos como Rioseco pone encima de la mesa. Nos están trasladando de todas las personas que están viniendo, que están pasando un día pues muy bonito. Eso es lo que queremos, ¿no?, que sea un día para el recuerdo, y que sea un pretexto para un postexto también, si nos lo permiten, ¿no?, que es que nos puedan visitar más adelante, que lo hagan con sus familias, que lo hagan como quieran, pero que lo hagan, que Rioseco es una ciudad, una localidad amigable totalmente con esta lucha contra el cáncer, referente. Aquí está nuestro presidente provincial, riosecano de pro. Nuestra asamblea yo creo que ha sido pionera, ¿no?, en esta lucha y en este trabajo, y lo llevamos francamente con muchísimo orgullo.
2: Pues nada más, Artemio Domínguez, en el día de hoy representante de la presidencia autonómica de la Asociación Española contra el Cáncer, David Esteban, alcalde de Rioseco, a disfrutar de lo que queda de jornada, y muchísimas gracias por recibirnos.
3: Gracias.
4: Muchísimas gracias a vosotros.
0: Gracias, y también en lo posible disfrutad vosotros.
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1: Oye, estamos aquí, seguimos en la Plaza Mayor de Medina de Rioseco. Hemos hablado con Artemio Domínguez y David Esteban, y en estos momentos se está produciendo una foto de familia, porque desde luego que hoy la familia aquí en Rioseco es grande. Estamos esperando a que se celebre. Creo que estamos escuchando a Paqui a través del micrófono de Lidia. Estamos separadas. Mira, van a hacer la foto desde el otro lado de la plaza. Están dando indicaciones. Estamos separadas. Lidia está en el balcón del ayuntamiento esperando a que arranque la lectura del manifiesto, que va a ser algo inminente. Lidia, ¿qué se ve desde ahí?
11: Bueno, pues se ve mucho rosa, ¿qué quieres que te diga? La verdad, se ve mucho rosa, muchas mujeres que están, en un día he sido yo la que te he colapsado la plaza ahora mismo, muchas mujeres vestidas de rosa, como decíamos, bueno, y que han venido.

0: disfrutar.
1: Ahora
0: como dice Paqui, venga, pues lo que diga Paqui, si hay que atenderla a ella, pues la atendemos hoy a Paqui, que van a ser 2 minutos en esta lectura del manifiesto. Escuchamos.
2: Por el día que es el 19 de octubre, el Día Mundial contra el Cáncer de Mama. Y antes de comenzar, me vais a permitir en nombre de todas que recordemos a las que ya no están y a los que ya no están, ¿vale? Nosotros, Río Seco en especial, tenemos que recordar a una compañera que nos dejó hace 2 meses y no está. Y me pidió que este día me acordase de ella y me estoy acordando, Enar, ¿vale? Y de David, otro niño encantador que también nos dejó, ¿vale? Entonces, sin más, voy a hacer lectura del manifiesto. Os prometo que es muy cortito y nos vamos todos a comer. Este 19 de octubre se conmemora el Día Mundial contra el Cáncer de Mama, el segundo tipo de cáncer con mayor incidencia en España. Desde la Asociación Española contra el Cáncer reivindicamos una atención más humana e integral que responda a las necesidades de las personas con cáncer de mama y de sus familias, antes, durante y después del tratamiento, de las cuales tengo que deciros que el 99% somos mujeres, aunque también hay hombres. Esta atención se traduce en algo esencial: sentirse cuidado más allá del tratamiento, poder comprender lo que ocurre y participar en las decisiones sobre la propia enfermedad con información clara y rigurosa. Significa también encontrar espacios donde sentirse acogido, contar con profesionales que tengan tiempo para escucharnos y disponer de apoyo para afrontar los cambios y retos que la enfermedad puede traer consigo. En el 2026 se prevé que más de 38.000 personas serán diagnosticadas con cáncer de mama en España. Detrás de cada diagnóstico hay una persona con una historia, unas circunstancias y unas necesidades propias. Escucharlas debe de ser el punto de partida para ofrecer el cuidado que necesitan. Y es que se calcula que más de 516.000 mujeres y hombres conviven con el diagnóstico de un cáncer de mama en la actualidad. Ante esta realidad, la Asociación Española contra el Cáncer mantiene el foco en su campaña Nos lo tomamos a pecho, protagonizada por pacientes de cáncer de mama. La asociación busca darles voz y a su entorno y poner el foco en aquellas necesidades que ellas mismas identifican como prioritarias, contribuyendo a que sus experiencias sean escuchadas y tenidas en cuenta. El cáncer de mama puede afectar al bienestar emocional, a la imagen corporal, a las relaciones personales y a diferentes ámbitos de la vida cotidiana, como el familiar, laboral y social. A ello se suman las secuelas físicas y emocionales, las dificultades para recuperar la normalidad y la necesidad de sentirse comprendida y acompañada. Detrás de cada diagnóstico hay una mujer, hay un hombre con una experiencia única y unas necesidades que también lo son. Por ello, la asociación defiende una atención centrada en la persona, capaz de responder a todas las dimensiones de la vida que puedan verse afectadas por la enfermedad. Una atención más humana e integral significa que la persona se sienta cuidada más allá del tratamiento, que disponga de información clara para comprender lo que ocurre y participar activamente en las decisiones sobre su proceso, que encuentre espacios accesibles y acogedores para ella y para su familia, y que se sienta escuchada por profesionales con los que pueda establecer una relación de confianza. Porque escuchar también es cuidar, no nos olvidemos. Este Día Mundial contra el Cáncer de Mama hacemos un llamamiento a las instituciones, a los profesionales, a las empresas y a la ciudadanía para que ese compromiso se mantenga durante todo el año y se traduzca en respuestas concretas, una atención más humana e integral, un impulso continuado a la investigación y un acceso equitativo a la información, a la detección precoz y a los recursos de apoyo que puedan necesitar las pacientes y familias. Escuchar a las personas con cáncer de mama y a su entorno implica tener en cuenta lo que necesitan y actuar para ello. Implica reconocer el valor de su experiencia, incorporar su voz y trabajar para que ninguna persona, ninguna, afronte sola el impacto de esta enfermedad. Este es el compromiso de la Asociación Española contra el Cáncer, de nuestra asociación en cada una de las provincias. Estar a su lado, estar a nuestro lado. Y nos lo tomamos a pecho. Muchísimas gracias.
0: Bueno, pues ahí está, Lucy, has escuchado ese manifiesto. No sé si me estáis...
1: ¿Sí?
0: ¿Me oyes? Sí, perfecto.
1: Yo
0: bueno,
1: te
0: ese
1: oigo.
0: Manifiesto, esas palabras de Paqui y todas las personas asistentes que han estado ahí aguantando también aguantando al sol. Y unas palabras muy importantes, ¿no? Comenzaba, y luego vamos a escuchar, porque hemos hablado con Paqui antes de este momento, comenzaba acordándose de Enar y de David, sobre sí. todo Enar, que ha sido miembro de la asociación aquí en Medina de Rioseco, importante, hace 2 meses que ha fallecido. Ella sabía, nos lo va a comentar luego, pero ella sabía que iba a haber un momento como este y quiso que se acordasen de ella, también de David y de otras muchas mujeres que lo mismo en encuentros como el de hoy han estado en ediciones anteriores y que es importante acordarse de ellas, aunque sea un día de fiesta, Lucía.
1: Sí, desde luego. Oye, dices que aguantando al sol, tú estás a la sombra, ¿eh? Se está bien ahí el balconcito,
0: ya voy,
1: ¿verdad?
0: Ya voy.
1: Bueno,
0: ya voy,
1: escucha, vamos a hacer algo durante los próximos minutos. Estamos en directo en Vive Castilla y León. Muy buenos días. ¿Cómo se llama usted?
3: Ana María.
1: Ana María, ¿de dónde viene?
3: De Valladolid.
1: De Valladolid, de aquí. Le ha pillado cerca el encuentro, entonces, ¿eh? Ana María, cuéntenos, ¿por qué está aquí hoy?
3: Pues hija, por lo de él. Estamos la mayoría por nuestra operación de cáncer de mama.
1: ¿A usted le han operado?
3: Por desgracia, hace 30 años, 31 del uno y hace 26 del otro.
1: ¿Hace mucho tiempo?
3: Ya ves, aquí estamos.
1: Yo la veo estupendamente.
3: De eso estoy muy bien, hija.
1: Le sienta muy bien el rosa, le voy a decir. Pero lo que también le sienta muy bien, yo creo que es la compañía del día de hoy.
3: Mía, que se pasa muy bien. Es un como en familia estamos. Es un día muy, yo se lo digo a mis hijas, que es un día que se pasa muy bien. Y como todas estamos más o menos de lo mismo, pues aquí andamos.
1: Si les parece bien, vámonos
3: a la sombra.
1: Eso le iba a decir, vámonos a la sombra, porque nos va a dar un soponcio aquí. Tenemos más invitadas con las que vamos a hablar ahora, Lidia, porque como decíamos, estamos aquí muy bien acompañadas y tenemos la fortuna de poder charlar ahora durante los próximos minutos con alguna de las mujeres que está participando hoy en este encuentro. Nos decía Ana María que lo mejor es la compañía, que yo estoy totalmente de acuerdo, porque desde luego que desde que hemos llegado nos han tratado genial. Son ustedes majísimas.
3: Muchas gracias. Yo aquí a Medina ya he venido 3 años. Bueno, yo es que soy voluntaria también de la Asociación contra el Cáncer y llevo, ¿cuántos años, hija? Veintitantos años, yo creo.
1: Le voy a preguntar, mira, ya viene mi compañera Lidia, que vamos a charlar las dos con usted. Nos ha dicho, como decíamos, que a usted le operaron hace mucho tiempo. ¿Cómo lo vivió? Porque teniendo en cuenta que ahora, bueno, pues la medicina ha avanzado mucho, ¿no? ¿Cómo lo vivió usted entonces?
3: Pues mira, cuando nos dijeron la noticia, que fui con mi marido, nos quedamos helados. Pero bueno, tuve el apoyo de mi marido y de mis hijas. Todavía me emociono.
1: ¡No, mujer! No se bueno, emocionarse está bien. Mire, vamos a hablar también con psicólogas de la asociación durante el programa de hoy. Vamos a hablar de las emociones de este proceso, porque desde luego que emocionalmente y psicológicamente también es un proceso esto. Hay que saber llevarlo, ¿no?
3: Y el segundo fue peor.
1: Pero lo importante es que está usted aquí hoy.
3: Ahí está, estoy aquí. Por pasar que ya no me dejaron casi ni asimilarlo. Porque mi marido dice, si te hundes, nos hundimos, todos. Y tuve que ir hacia adelante, hija.
1: ¿Es usted un auténtico ejemplo, Ana María?
3: Bueno, hago lo que puedo.
1: Pues lo hace muy bien.
3: Y voy a hacer al mes que viene 88
1: años. ¿88 años? Pero si pensé yo que tenía usted 70.
3: Muchas gracias. muchísimas gracias, hija, por eso.
1: Oye, vamos a preguntar, se me cae todo. Vamos a preguntar, que estamos aquí con Soledad, que también le quiero preguntar. Ah, me dice Lidia, ahora hablamos con Soledad, pero que está aquí Lidia también muy bien acompañada. ¿Con quién estás, Lidia?
0: Pues estoy con Ana, que ella es representante de Burgos, que también se vaya su grupo, y queríamos conocer un poco la historia, ¿no? La historia de cada una de ustedes, y sobre todo, ¿cómo les ha apoyado la asociación en este caso en la provincia de Burgos?
4: Sí, a mí sí que me apoyó, y yo hace 19, 20 años va a hacer que me pasó. Y sí que me apoyó la asociación. Estuve con la psicóloga y luego haciendo manualidades, bueno, pues un montón de actividades, piscina, todo.
0: Bueno, muchas veces se habla de ese proceso, ¿no?, del momento en el que llega el diagnóstico, del tratamiento, pero ¿y qué pasa después? Porque son 20 años, pero 20 años en los que sigue usted participando en un encuentro como este.
4: Sí, llevamos 20 años, 19 exactamente, viajando con ellos, todos los años que hacen en este encuentro. Y muy bien, muy favorables, nos pasamos muy bien y muy bien todo.
0: ¿Se sigue siendo familia, aunque todo se haya superado?
4: De hecho, somos un grupo de amigas y todas tenemos el mismo, hemos pasado por la misma enfermedad. El grupito, que estamos 8, ¿no? Porque 2 de ellas, por desgracia, se nos han muerto. Y nada, bien, estamos muy amigas. Y muy bien.
0: Tres han fallecido,
4: que me dejaba una que era muy joven, que por desgracia hace 2 años ya, ¿no?, que murió, va a hacer 2 años.
0: ¿Y qué les dirían ahora mismo, que nos están escuchando en toda Castilla y León, qué les dirían a personas que a lo mejor nos están escuchando, que ha llegado un diagnóstico hace poco o que están precisamente en ese momento?
5: Se lo callen, que lo comenten, porque libera mucho. Eso les diríamos, que lo hablen, que no piensen que van a cargar, sino que van a descargar. Eso, simplemente.
0: Pues una red de apoyo importante como sí, la que estáis viviendo hoy, ¿verdad?
5: Eso es. Y así nosotras también estamos muy unidas y no, pues que hemos sentido el apoyo que a veces te falta con amigos cotidianos, que no tienen nada que ver con esto.
0: Bueno, pues 8 han sido y están aquí con nosotras. Muchísimas gracias. Gracias. Lucía, de Burgos, ¿a dónde nos vamos?
1: Pues mira, nos vamos a conocer a Soledad, que nos diga ya de dónde viene. Soledad, ¿de dónde viene?
6: De Segovia.
1: De Segovia. Cuéntenos, Soledad, ¿por qué está aquí hoy?
6: Pues porque soy una, no sé si sabe llamarme superviviente, porque sí. Lo mío es de hace años y 2 veces. Y bueno, pues tengo, me sale decir tetas como de 18 años. Que casi da vergüenza, ¿entiendes? Pero me ha tocado. Tuve la oportunidad de que me hicieran todo en lo público, que también lo digo porque quiero que se sepa. Me atendieron fenomenal, me siguen vigilando, pero esto mío es de hace años, ¿entiendes? Y francamente no puedo estar mejor.
1: Doy fe, ¿eh? Suscribo sus palabras. No, Soledad.
6: Estar mejor. Animo a la gente a que se plante a colaborar en cuanto sepan y que estén pendientes de conocerse físicamente, bien informadas y ayudarse con lo que tengan que ayudarse siempre.
1: Antes de terminar, Soledad, ahora cuando estábamos aquí con Ana María le decía que lo importante es el ánimo, ¿no? Estar
6: la
1: hoy aquí.
6: Ante todo. Sí, sí, sí. Y colaborar en positivo. Porque yo entiendo que hay gente que para es, no cabe duda que no es fácil. Tampoco lo quiero poner fácil, ¿eh? Y yo lo he pasado muy mal. Me cambió la vida familiar y de trabajo. Pero estoy contenta de haberlo superado y de poder hablar hoy aquí, pero vamos, con la habitual gente que tengo y informar. Yo soy de información, además. He trabajado como periodista.
1: Eso iba a decir, que hemos tenido antes la oportunidad de charlar con Soledad y nos ha contado que ha sido periodista, así que estoy segura de que otro día la vamos a invitar a Vive
0: pues
1: Radio.
0: Por mi parte, desde luego.
6: Bueno, tampoco abuséis porque no me gusta ser protagonista de nada. Pero vale.
1: Bueno, Soledad, bueno, muchísimas gracias por el testimonio. Vamos a seguir con el programa. Les dejamos que vayan a comer, que ya es hora. Y bueno, Lidia.
0: Pues sí, vamos a continuar porque el manifiesto, bueno, se ha adelantado un poquito, pero habíamos hablado con Paqui nosotras minutos antes y también con muchos más protagonistas del día de hoy. Así que vamos a escuchar a Paqui, esa entrevista, cómo ha vivido los minutos previos a la lectura de ese manifiesto. Pues Lucía, ahora mismo me encuentro con Paqui Aranda, ella es la presidenta de la delegación aquí en Medina de Rioseco y anfitriona total también de este evento. Muy buenos días.
7: Muy buenos días.
0: Bueno, ¿cómo ha sido preparar todo esto? Porque claro, estamos hablando que la provincia de Valladolid es protagonista, estamos hablando de un 25 aniversario, unas bodas de plata y encima en tu localidad, en Medina de Rioseco. Cuando te lo comentó Artemio, que me imagino que fue él, ¿qué le dijiste?
7: Pues la verdad que muy contentos, la verdad que muy contentos, muy, muy emocionadas. Llevamos unos meses preparándolo.
0: ¿Cómo son esos preparativos? ¿Con qué se empieza? Porque claro, me imagino que queréis primero que la gente esté muy a gusto. Y hoy te lo he oído decir antes, que se lo pasen muy bien, que disfruten. Pero claro, también queréis pues un poco enseñar Medina de Rioseco, que todo el mundo esté a gusto, pero que se lleven una buena sensación desde aquí, ¿no?
7: Pues por supuesto, que se lo pasen bien, que pasen un día agradable de hermanamiento, de vernos con las compañeras de otras juntas, que es un momento para vernos, es un día señalado para nosotros, recordar a las personas que no nos pueden acompañar un día como hoy y lo que significa el día 19 para nosotros, los que hemos pasado un cáncer de mama.
0: Nos ha comentado David Esteban, también nos ha dado la bienvenida el alcalde de Medina de Rioseco, un poquito de esos puntos importantes, ¿no?, que hay en la localidad. ¿Vosotros cómo habéis organizado el programa? ¿Habéis comenzado a primera hora en el polideportivo y qué más habéis hecho? Con sonido de dulzaina, que es importante.
7: Sí, muy castellano, muy castellano. Se trataba de Castilla y León, tenía que haber dulzaina y tamboril, eso estaba claro. Pues nada, hemos tenido un desayuno aquí para toda la gente. Ahora están marchando para la calle Mayor, para el centro de Rioseco. Van a ver iglesias, van a parar a comprar lotería, a tomar un café, a divertirse. Van a visitar la sede que tiene la Asociación contra el Cáncer en Medina de Rioseco. Es un día ideal para que la visite y la conozca pues toda Castilla y León.
0: Y otro punto importante en la mañana es que en unos minutos también habrá una lectura de un manifiesto en la plaza, ¿no?
7: A la 1:30 vamos a hacer una foto conjunta de todos los que hemos participado, estamos participando hoy, y se hará lectura de un manifiesto.
0: ¿Van a ser los encargados de esa lectura?
7: Yo.
0: Muy bien. ¿Y qué vas a contar? Aunque lo vamos a escuchar nosotros en directo, pero bueno, un avance.
7: La importancia que tiene de hacer esta enfermedad y a las personas que, tanto a los hombres, que es que nos olvidamos, mujeres y hombres que padecen el cáncer de mama, que esto sea cercano, que los profesionales estén cercanos, que podamos controlar nosotros todo, nuestros tratamientos, que nos hablen con claridad, o sea, y que nos sintamos acompañados.
0: Claro, porque tú, Paqui, has superado, ¿no?, un cáncer de mama, estás operada de esos dos pechos. Claro, el mensaje no se traslada de la misma forma, ¿no?, que cuando una persona lo ha vivido y que también puede imaginarse en qué momento se encuentran muchas de las personas que te van a escuchar.
7: Claro, vamos a ver, yo soy voluntaria testimonial. Cuando te pasa esto, tienes la idea de que no lo ha pasado a nadie más, de que eres tú sola, y te das cuenta que no, que hay más gente. Y entonces, pues el sentirte apoyada, el sentirte que no estás sola, es algo para un paciente de cáncer muy importante. Muy, muy, muy, muy importante. El que no esté solo.
0: Estamos viendo también a hombres que os han acompañado, y Lucía y yo nos lo estábamos preguntando. ¿Son hombres que pertenecen a las delegaciones o también hay hombres ahora mismo en este día que también han tenido cáncer de mama?
7: No diagnosticado, pero bueno, han tenido sus revisiones. Sí, lógicamente. Es que cuando hablamos del cáncer de mama siempre decimos la mujer, pero no, es que en España hay pacientes de cáncer de mama de tanto hombres como mujeres. Somos mayoritariamente mujeres.
0: Se suele hablar en femenino, pero es verdad que puede afectar también a los hombres. Paqui, vosotros sois delegación aquí en la provincia de Valladolid, Medina de Rioseco. ¿Qué significa para vosotros pertenecer a que haya una como una sede que os aúna a todos, a todas las delegaciones?
7: Hombre, pues eso es muy importante, porque nosotros desde aquí lo que hacemos es puente con la sede de Valladolid. Entonces, para nosotros es primordial e importantísimo el tener una sede en Valladolid, donde nosotros podemos dirigirnos y dirigir a la gente que necesita de los servicios de la asociación, para que el medio rural pues no tenga la sensación de abandono. Es decir, si yo no vivo en Valladolid capital, no voy a tener los mismos servicios que tiene Valladolid capital, y entonces la gente ve que no, que tiene los mismos con las delegaciones.
0: Delegación aquí un poco cabeza, ¿no?, de comarca, pero también contáis mucho con apoyo de los pueblos de alrededor.
7: Sí, de hecho hoy, entre las voluntarias que están llevando a las participantes, hay delegadas de Barcial de la Loma, de Villafrechos, de Ceínos, o sea, hay delegadas de otros pueblos que están participando.
0: ¿Vosotros ya habéis estado en otros encuentros?
7: Sí, yo he estado en pues casi los 25 que se llevan realizando. En Valladolid es la tercera vez que se hace, la primera vez se hizo en Valladolid capital, la segunda lo hicimos en Medina de Río Seco, que fue hace 12 años, y esta vez lo hemos vuelto a hacer en Medina de Río Seco, y para nosotros mucha alegría. Trabajo, pero mucha alegría.
0: Bueno, pues entonces tú, que has estado en casi todas, es difícil, ¿no?, contestar a esto, pero ¿cuál es la que más recordáis? ¿Hubo alguna que os marcó a todas por lo especial, o alguna visita que fue diferente?
7: No, es en general, porque a nosotros lo que nos importa es vernos entre nosotras y nosotros, pasar un día, luego disfrutar de la comida que vamos a tener en el restaurante El Cortijo. O sea, no, se trata de vernos, la alegría de volver a vernos un año más, porque nosotros no es un año, es un año más que hemos vivido, o sea, entonces es la alegría esa.
0: Imagino que habrá algunas de las asistentes que han llegado a estos 25 años, ¿no?
7: Pues sí, y en especial una compañera de aquí de Medina de Río Seco, que falleció hace 2 meses. Estuvo conmigo en esta organización viéndolo desde hace 27 años. Y bueno, y luego lo haré en el manifiesto, te lo adelanto. Porque, bueno, me pidió, se despidió, tuve la suerte de poder despedirme de ella, y me dijo, ¿cómo sé que vas a hablar el día 15 y tal? Pues acuérdate de mí.
0: Bueno, pues nos acordamos de ella aquí a través de Vive Radio y de otras muchas.
7: Y mucha. De mucha gente también. Había un niño encantador, David, que también no está. Su madre está hoy como voluntaria. Participando, o sea que pues claro, hay gente, entonces tienes el lado emotivo, pero yo lo que he querido, lo que quiero transmitir a Río Seco, ahora cuando les estén viendo por la calle mayor, es la alegría de las personas, que las ganas de vivir que desprenden todas las localidades que están ahora mismo visitando Medina de Río Seco. Y bueno, creo que yo en eso también puedo, con todo el currículum mío, que de eso se trata, de vivir un día más y disfrutarlo.
0: Vamos con ese mensaje. Por supuesto, hay que recordar a todas las que han estado por aquí, que lo han intentado, que lo han luchado, que les hubiese gustado disfrutar de una fiesta como esta, y por eso vosotras sí que estáis, para divertiros.
7: Y además, lo que dice las sudaderas que llevamos, nos lo tomamos a pecho.
0: Es como hay que tomarse. Muy, muy a pecho, y sobre todo a pecho el pasárselo bien. Va a haber una sorpresa, Paqui.
7: Sí. Va a actuar JJ Vaquero, y más, es que no quiero contar todo, pero bueno, van a actuar, vienen, se han ofrecido, la verdad, y que a mí me ha encantado, y en el café nos van a acompañar también para hacer sacarnos unas cuantas risas, que estoy segura que no las van a sacar.
0: Bueno, segurísima, porque Vaquero es experto en ello, y seguro sí, que si sí, se trae sí, algún amigo...
7: Sí, viene acompañado con un par de amigos, creo.
0: Bueno, que son graciosos todos, así que lo vais a pasar genial. Sí. Te escuchamos, Paqui. Unos minutos ahí en la plaza, en esa lectura, en esa lectura tan especial. Disfrútalo, que es un momento importante, y muchas gracias por estar con nosotros.
7: A vosotros, es un placer siempre.
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0: Bueno, vamos a hablar durante los próximos minutos de la labor que hace la Asociación Española contra el Cáncer en materia de atención psicológica y social. Tenemos con nosotros a María Isabel Maribel Fernández, psiconcóloga en Soria, en este caso. Muy buenas tardes, Maribel, ¿cómo estás?
11: Muy buenas tardes, pues estupendamente. Acabamos de llegar a Medina y vemos que, bueno, hay un ambiente estupendo para el encuentro, ¿no?
1: Un día espléndido en lo que al tiempo se refiere, seguro que dan muchísimo. Bueno, vamos a hablar un poco de la labor que hacéis en este caso en la asociación en Soria. Para quien no conozca la asociación, que yo creo que ya es poca gente sobre la faz de la tierra, ¿qué servicios de atención psicológica y social se ofrecen a las personas en este caso con cáncer de mama y a sus familias?
11: Bueno, pues lo que ofrecemos es acompañar y apoyar durante todo el proceso de la enfermedad, ¿no? Desde el punto de, desde la atención psicológica, en el momento en que se inicia un diagnóstico y un tratamiento, tenemos apoyo para emocional para el paciente. También a medida que la enfermedad va desarrollándose, ¿no? Y bueno, se supera, hacemos un apoyo también para las personas que los supervivientes que llaman, ¿no? Y llega, hay un momento en que, bueno, pues puede ocurrir que no haya curación, pero sí que haya cuidados también, ¿no? Y es al final, el momento de final de vida, también estamos ahí apoyando emocionalmente a la persona que es diagnosticada de cáncer de mama, en este caso, e incluso, bueno, por supuesto, a los familiares, ¿no? También apoyamos al familiar y al entorno. Y para ello lo hacemos desde el punto de vista, tanto para paciente como para familiar, desde el punto individual como desde el punto de vista grupal. Y hacemos muchos programas para atender las necesidades que en esos momentos surgen, ¿no? Esas reacciones emocionales que aparecen desde el primer impacto, desde que se son diagnosticados, hasta lo que tengamos que hacer. Normalmente, ¿cuáles son esas reacciones emocionales? Pues todos lo sabemos, ¿no? En principio, un miedo, una incertidumbre, un shock al diagnóstico, en el momento inicial del diagnóstico, incredulidad. Y esas son, en principio, las reacciones emocionales que son naturales y normales, ¿no? Lo que pasa que, bueno, pues muchas veces se hacen desadaptativas y es ahí donde empieza la intervención terapéutica.
1: Son muchas etapas, ¿no?, a lo largo de esa enfermedad, pero ¿hay algún punto en el que sea ideal unirse a un proceso, una terapia, o en cualquier momento, cuando alguien decide, ¿no?, cuando la paciente decide que necesita pues ese asesoramiento, cualquier punto es bienvenido y puede ser positivo?
11: Yo pienso que siempre es bienvenido y siempre es positivo ayudar a facilitar ese bienestar emocional a lo largo de todo el proceso es fundamental. Y yo apuntaría que desde el principio, desde un inicio, ¿no? Cuando esos miedos, esas incertidumbres se nos hacen más desadaptativas o notamos que no podemos con ella, es el momento de acudir a nuestra ayuda, ¿no? ¿Y para qué? Pues para que todo el proceso sea mucho más llevadero y más guiado, y se sientan apoyadas y se sientan escuchadas.
1: Me imagino, Mariel, por lo que nos estás contando, que una paciente que puedas tener en consulta pase por un proceso que no sea para nada lineal, ¿no?, de la misma forma que la enfermedad no lo es, y que haya subidas, bajones de ánimo, y esto también se refleje en consulta.
11: Claro que sí, hay momentos a lo largo del proceso en que, bueno, pues hay malas noticias, hay recaídas, hay momentos en que el tratamiento pues no va como se creía que podía ir. Entonces todo eso pues también hace que la persona se nos hunda más, se hunda más y no tenga ella recursos, ¿no?, para superarlo y para hacer esa regulación emocional, ¿no?, y esa gestión emocional. Y ahí estamos, esos momentos de recaída que en muchas ocasiones surgen, pues son momentos complicados para los pacientes.
1: Para los pacientes y para las familias, imagino, ¿no?, porque esa red de apoyo, los familiares, los amigos, las personas de alrededor también pueden necesitar a lo mejor en algunos momentos un apoyo psicológico, ¿no?
11: Claro, el entorno, los familiares, yo siempre digo que son el segundo paciente. Tienen
12: las tienen muy parecidas reacciones emocionales, ¿no? En las distintas fases y en los distintos momentos, en los durante el diagnóstico o mientras el diagnóstico, durante el tratamiento, durante la fase de supervivencia, de el volver otra vez a comenzar, ¿no? El incorporarse de nuevo al trabajo. Todo eso lo van a también a sufrir los familiares y lo van a tener que pasar con ellos. Entonces también pues se les da pautas, hay muchos programas que se centran mucho en la comunicación con el paciente y con el familiar, porque muchas veces el hundimiento puede venir porque no comunicamos, porque no expresamos emociones, y lo importante aquí es que todos expresemos lo que sentimos, ¿no? Y lo comuniquemos para que las cosas sean mucho más fáciles.
1: Pues muchas gracias, Maribel Fernández, psicóloga en Soria, ha sido un placer.
12: Igualmente para nosotros, y súper agradecidos de poderos ayudar y de estar aquí.
1: Igualmente, vamos a seguir hablando con Paula Rojas, que es trabajadora social en Valladolid. Paula Rojas, ¿qué tal? Muy buenas tardes.
13: Hola, muy buenas tardes.
1: Paula, como decimos, eres trabajadora social en Valladolid. Cuéntanos un poco en qué consiste tu labor, tu tarea.
13: Bueno, pues nosotras somos las primeras que vemos a la gente, hacemos una pequeña entrevista de valoración para detectar sus necesidades. Y ya a partir de ahí, pues vamos viendo qué pueden necesitar, dónde podemos orientar o qué recursos podemos ofrecer.
1: Perfecto.
14: Bueno, estamos hablando de Castilla y León, ¿no? Vosotros desde la sede provincial os centráis únicamente en municipios de cada una de vuestras provincias, pero ¿cómo lo hacéis para llegar al mundo rural? Porque muchas veces parece que aquellos que viven en la capital lo tienen de una forma más accesible y que hay muchas localidades que se encuentran un poquito más lejos.
13: Vale. Nosotros estamos centrados en Valladolid capital, pero tenemos delegadas y delegaciones por toda la provincia. Entonces, siempre nos apoyamos de esas personas, de esas delegadas y de los voluntarios propios que hay en cada provincia. Para ello tenemos un responsable que se encarga de llevar todos los pueblos y las zonas rurales, y todo lo que puedan necesitar luego ya recae sobre nosotras.
1: Estamos hablando de la labor psicológica, en este caso de la labor social. Claro, cuando pensamos en una mujer a la que le diagnostican cáncer de mama, en este caso, evidentemente lo primero que pensamos es en la reacción, en el impacto psicológico que eso tiene, ¿no? Nos decía ahora Maribel, ese miedo, esa incertidumbre, pero ¿qué más dificultades pueden aparecer a la hora de ser diagnosticada con un cáncer de mama?
13: Bueno, pues aparte del impacto psicológico está también la parte de no puedo trabajar, me han dado en la baja, ¿qué va a pasar con mi trabajo?
1: No sé si notáis, precisamente hablando de esto, del aspecto laboral, alguna dificultad desde las empresas respecto a una empleada a la que le puedan detectar un cáncer de mama. Quiero pensar que no se pone ninguna pega, pero a lo mejor sí que pasa, no lo sé.
13: Los menos casos, pero sí que hemos tenido incluso algún despido improcedente que se ha llevado a jurídico y bueno, pues se ha denunciado también. No es lo normal, pero sí que alguna vez ha pasado. Luego también está, pues bueno, que bajan los ingresos, que hay una familia que mantener, que hay unos niños que llegan difícilmente a poder cubrir esos gastos extraordinarios que también conlleva tener la enfermedad, ¿vale? También damos ayudas económicas, siempre valorando pues qué dificultades puedan tener o hasta dónde podemos cubrir.
1: Yo creo que con lo que nos estás contando queda claro, Paula, que cualquier mujer que sea diagnosticada con cáncer en general acude a la asociación y allí va a encontrar todo tipo de ayuda.
13: Eso es, porque ya no solo es el cáncer de mama, es cualquier tipo de cáncer. De hecho, también contamos con pisos de acogidas y alojamientos, porque hay muchas veces que la persona no puede darse el tratamiento en la propia ciudad porque no está, y tienen que estar como un mes o más tiempo en otra ciudad. Entonces, para ellas cubrir un mes de alojamiento, imagínate cómo están las cosas, el impacto económico que supone. Entonces sí que contamos con pisos de acogida o convenios con hoteles para poder cubrir también esas necesidades.
14: Normalmente el perfil de las mujeres pacientes que se acerquen a vosotros es un perfil abierto. Ahora estamos hablando, por supuesto, del cáncer de mama, pero en general, no vamos a centrarnos solo aquí. ¿La gente está abierta a recibir ayuda o todavía hay algunos apartados que les mantienen un poco reticentes?
13: Hay de todo. Sí que hay gente...
15: sobre todo más mayor, que todavía no
13: cree. Psicología cree que no les van a poder ayudar, y sí que hay gente que no quiere saber nada ni quiere ayudas.
16: Pues muchísimas gracias, Paula. Esperemos que se rompan
14: esas barreras, que cada vez más gente se acerque, que es desde luego más que positivo para todas ellas. Gracias, Paula.
13: Nada, gracias a vosotros.
14: Y ahora vamos a hablar, Lucía, con Silvia. Ella es Silvia Yáñez, ella es psicooncóloga también, pero en este caso nos vamos hasta la provincia de Ávila. Muy buena, Silvia.
17: Hola, buenas tardes.
14: Bueno, nos acaba de comentar Maribel, ¿no?, todas esas etapas por las que se pasa desde que llega un diagnóstico en cáncer. Y mucha gente a lo mejor piensa que en el momento en el que recibes un alta, o como tal, o una buena noticia, ahí termina todo y el acompañamiento ya no es necesario y todo vuelve a la normalidad. ¿Es así?
17: No, no es así. Sí que es verdad que muchas personas se piensan que una vez que terminan los tratamientos, que ya está todo solucionado, pero luego la fase de supervivencia también se necesita mucha ayuda psicológica. Muchos de los pacientes, de hecho, en la etapa del diagnóstico, del tratamiento, bloquean muchas de sus emociones porque están centradas pues en curarse, en el tratamiento, en proteger también mucho a sus familias. Y una vez que termina ya todo, en esa fase de supervivencia, mientras están también a la espera de pruebas, de resultados, es cuando les viene todo, es cuando vienen todas esas emociones que han bloqueado anteriormente.
14: Hablando de los familiares, que también lo comentábamos con Maribel, ¿qué consejos se le puede dar a una pareja, a un padre que tiene a un hijo o a una hija enfermo de cáncer, a un hijo que tiene a un padre o una madre enfermo de cáncer? ¿Cuál es el mejor consejo que le podemos dar?
17: Un consejo es complicado, pero sobre todo que les permitan expresarse, ¿vale? Que les permitan tanto, bueno, pues esas emociones que son un poquito complicadas de gestionar, pues esa tristeza, ese enfado muchas veces, esa ansiedad, esa incertidumbre, pues muchas veces lo primero que tendemos a decir es no te preocupes, vas a estar bien, y les bloqueamos un poco esa expresión emocional que ellos sí que necesitan. Entonces, sobre todo, pues que le escuchen y que les permitan ese desahogo emocional y, por supuesto, bueno, pues que estén ahí.
14: Bueno, estamos hablando sobre todo de cáncer de mama porque hoy es el tema de este encuentro. Nos estamos centrando mucho en las mujeres, lo hemos dicho, ¿eh? No se nos ha olvidado comentarlo, que también hay hombres, ¿no?, que padecen este cáncer de mama. ¿Hay algún impacto cuando llegan las pacientes a las consultas? ¿Algún impacto a nivel corporal que sea más difícil de asumir? Porque claro, entra el tema del pelo, que es algo que a lo mejor nos puede chocar mucho. Entra, por supuesto, el tema del pecho. Claro, habrá muchos puntos, ¿no?, importantes.
17: Eso es, esta enfermedad, en cuanto al cáncer de mama, es una enfermedad que afecta mucho físicamente. En los tratamientos tienen muchas secuelas físicas, pues eso, se cae el pelo, tienen más dolores. En cuanto a las operaciones, efectivamente al final el pecho es complicado y la imagen corporal afecta mucho, pues a nivel de pareja también, sobre todo, y bueno, pues a nivel personal, de la identidad personal también les afecta mucho.
14: Volviendo al tema de los familiares, supongo que también notáis, y a lo mejor es un tema del que también hay que hablar, decías antes que se les tiene que permitir el acompañamiento, ¿no?, que se les tiene que permitir a los pacientes pasar por el proceso, expresar sus sentimientos y sus emociones. ¿Qué papel o cómo pueden vivir los familiares el proceso en términos psicológicos? Porque me imagino que también hay algo ahí de entereza, de mostrar, como tú eres el acompañante, demostrar entereza y no permitirte estar mal porque ya está mal la otra persona. Me imagino que esto también en algún momento se les tiene que hacer cuesta arriba a los familiares.
17: Eso es, de hecho en la asociación nosotros prestamos atención psicológica tanto a pacientes como a familiares. El acompañamiento a los familiares también es fundamental porque son los cuidadores principales, entonces al final a los cuidadores también hay que darle su espacio, que muchas veces es lo que dices, están pues muy preocupados por el paciente y claro, lo mismo, reprimen sus emociones y también luego después por otro lado salen, entonces también hay que darles ese espacio al de los cuidadores porque son fundamentales para también para los pacientes. O sea, si un cuidador no está bien, al final también se ve repercutido el paciente.
14: Y ahora, teniendo en cuenta vuestra profesionalidad al 100%, ¿cómo se vive esto como mujer? ¿Cómo consigues poner un espacio o incluso ponerte tú misma un escudo?
17: Bueno, más que un escudo, nosotros también tenemos nuestro espacio. de desahogo emocional, bueno, pues también nos apoyamos mucho en compañeras, tenemos nuestros propios procesos, entonces, bueno, pues sí que hay momentos que son más complicados, pero, bueno, pues a través de los espacios que nosotros tenemos con compañeras o los personales, pues lo intentamos sacar por ahí.
1: Pues nada más, Silvia Yáñez, psicóloga en Ávila, muchísimas gracias por habernos atendido y a disfrutar lo que queda de jornada.
17: Muchas gracias a vosotras.
1: Bueno, pues llegamos a las 2 de la tarde, momento de los boletines informativos. No se vayan, que volvemos ahora y cuarto. Hasta ahora.

0: ¿Qué tal? Buenas tardes. Más de un 10% de la población tuvo problemas para pagar el alquiler o la hipoteca en 2025. Las dificultades para hacer frente a los gastos de vivienda provocaron que al menos una de cada 10 personas en España se retrasara en estos pagos. Son datos del 16º informe del estado de la pobreza, elaborado por la Red Europea de Lucha contra la Pobreza y la Exclusión Social en el Estado español. Este mismo estudio refleja que más de la mitad de las personas que viven de alquiler en Castilla y León, el 53%, están en riesgo de pobreza. La entidad sitúa por primera vez la tasa de pobreza de Castilla y León muy cerca del 20%, por encima de la media nacional, por lo que casi una de cada cuatro personas se encuentra en riesgo de pobreza o exclusión social. Esta situación afecta a 475.000 personas en la comunidad, 32.000 más en un año. Óscar Castro es el presidente autonómico de la entidad que ha elaborado este informe.
1: Durante años hemos hablado de la vivienda como uno de los pilares del bienestar. Hoy debemos reconocer que para muchas personas se está convirtiendo en uno de los factores principales de vulnerabilidad y exclusión social. El informe de este año refleja una realidad especialmente preocupante. El 53,3% de las personas que viven de alquiler a precio de mercado se encuentran en riesgo de pobreza o exclusión social.
0: La Junta de Castilla y León reclama al Gobierno central 225 millones de euros, más los intereses legales correspondientes, sobre el cálculo de la liquidación del sistema de financiación autonómica de 2024 tras las rebajas de impuestos y otras decisiones adoptadas entonces por el Ejecutivo de Pedro Sánchez. Lo hace a través de un requerimiento previo, sin perjuicio de que pueda emprender más adelante otras acciones judiciales si no se alcanza un acuerdo satisfactorio. Lo ha dicho el portavoz de la Junta, Carlos Fernández Carriedo.
2: Creemos que no se atiende al principio de lealtad institucional. Es un principio que garantiza que aquella administración que lleva a cabo normativas o iniciativas, sea cual sea el rango y que supone mayores gastos o menores ingresos para otra administración pública, tiene que soportar el gasto correspondiente, en este caso la cuantificación de la diferencia que hemos calculado respecto de la liquidación del modelo del año 24.
0: Faltan 46 días para las elecciones generales del 29 de noviembre. En el PSOE hoy ha tomado la palabra su líder autonómico, el secretario general socialista en Castilla y León. Carlos Martínez ha admitido, respecto a la última palabra de Ferraz en la elaboración de las listas electorales del 29N, que le guste o no le guste, lo tendrá que aceptar.
3: Aunque me enfade, me lo tendré que tragar. Vale, vamos a ver si hablamos claro, ¿no? Y por tanto, no voy a mostrar ni enfado ni desenfado. Es decir, lo que tenemos que intentar plantearnos es ser conscientes de cuál es la dinámica de funcionamiento que tenemos en nuestro partido, ¿no? Porque es que he escuchado también en algunos medios de comunicación, os he leído estos días atrás, de un militante un voto primarias. No, no nos liemos. En esta ocasión no hay un militante un voto, no son unas primarias. Las primarias son para las candidaturas a presidente del gobierno, candidaturas a alcaldías, candidaturas a la propia presidencia de la Junta de Castilla y León.
0: Comisiones Obreras considera que el proyecto de presupuestos de la Junta para 2027 debilita al sector público de Castilla y León. Lo ha dicho la secretaria general del sindicato en la comunidad, Ana Fernández de los Muros.
4: El gobierno de la Junta de Castilla y León ha presentado su presupuesto para el próximo año. Esto ha supuesto, en primer lugar, minorar los ingresos por los beneficios fiscales que solo afectan a una minoría y que además supone tres veces el presupuesto de vivienda. Exigimos una fiscalidad justa, exigimos además más servicios públicos en las áreas rurales, acabar con los desequilibrios territoriales y por supuesto que los fondos estatales en materia de dependencia se apliquen a...
0: Un hombre de unos 30 años ha sido evacuado al hospital tras resultar herido y haber quedado inconsciente tras una colisión entre un camión y un turismo registrada esta mañana en la carretera VP-1104 a la altura de Alcazarén, en la provincia de Valladolid. Y otras tres personas han resultado heridas en una colisión frontal entre dos camiones en la CL-101 en el municipio soriano de Viana de Duero. 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El presidente del gobierno, Pedro Sánchez, ha querido enviar un mensaje de tranquilidad a los pensionistas, asegurando que el sistema es sostenible y que el gobierno pretende proceder a su revalorización conforme al IPC antes de final de año, aunque no ha aclarado si antes o después de las elecciones generales del 29 de noviembre. Sánchez ha asegurado que el plan del PP y Vox es mentir a los ciudadanos hasta el día de las elecciones y luego, si les da la suma y pueden gobernar, recortar a los pensionistas su jubilación.
5: Nuestra intención, por supuesto, es el que la revalorización de las pensiones se apruebe antes de que finalice el año. El plan, tanto de la derecha como la ultraderecha, es mentir a los pensionistas hasta el 29 de noviembre y luego, si les da la suma y pueden gobernar, recortar a los pensionistas su jubilación. Mire, yo quiero trasladar a los pensionistas de hoy y de mañana absoluta tranquilidad, absoluta calma. Desde luego el sistema público de pensiones es un sistema sostenible. Por supuesto que vamos a revalorizar las pensiones conforme al IPC y además vamos a acabar esta legislatura con más de 20.000 millones de euros en la hucha de las pensiones.
0: En clave electoral, la líder de Podemos, Jone Belarra, ha admitido este jueves que un acuerdo con los partidos de Frente Amplio en Madrid y Barcelona es muy difícil, por lo que ha tendido la mano a esas formaciones para alcanzar pactos en el resto del territorio. Belarra ha explicado que a falta de pocas horas para que venza el plazo para registrar las candidaturas electorales, Podemos está hablando con todo el mundo y con muchas otras organizaciones. En concreto, ha señalado que Podemos ha ofrecido a Izquierda Unida acuerdos en muchos territorios para evitar que se pierda un solo voto de izquierdas.
6: Bueno, yo creo que este cambio de nombres, la gente es consciente de que es un juego de trileros y estamos trabajando, pero con todas nuestras fuerzas, con toda nuestra dedicación, para que en estas elecciones generales no se pierda ni un solo voto progresista, ni un solo voto de izquierdas. Y en este momento lo que nos une y lo que nos llevaba pidiendo la gente durante meses es que Irene Montero y Gabriel Rufián hicieran equipo para estas elecciones generales.
0: El líder de Izquierda Unida, Antonio Maillo, ha rechazado esta misma mañana pactar alianzas con Podemos en territorios concretos, al margen de la coalición con Frente Amplio, como han ofrecido los morados, ya que está en contra de llegar a acuerdos troceados y en función de cálculos electorales. Isabel Díaz Ayuso vuelve a utilizar la acampada de la Puerta del Sol para cargar contra sus rivales políticos. En el pleno de la Asamblea madrileña, la presidenta de la comunidad ha criticado cómo la izquierda secuestra las calles con huelgas y manifestaciones y todo porque, dice Ayuso, no son capaces de reconocer que van a perder las elecciones.
7: Todavía tiene la poca vergüenza de decir que tengo manipotas arriba. Si desde que se han convocado las elecciones está España entera desastrada, aún más, porque necesitan llevarnos al choque, a la ruptura y al guerracivilismo. Eso es lo que ustedes necesitan. Dice, Madrid está a punto de reventar. La están reventando ustedes. Desde que se han convocado las elecciones, da vergüenza lo que estamos viviendo. Da vergüenza ver cómo la Puerta del Sol, el kilómetro cero de todas las carreteras españolas, está vandalizada. Y da vergüenza, porque han puesto la Puerta del Sol como a las playas de Ceuta, llena de miseria, llena de basura. Da pena cómo están atacando a la convivencia, a los comercios de la zona, a la prosperidad de la Puerta del Sol, a la imagen de Madrid.
0: Mientras Ayuso critica a la izquierda, Madrid vuelve a vivir una nueva jornada de huelga educativa. ...65.000 profesores están llamados a los paros en la Comunidad de Madrid. Centenares de personas se han concentrado para protestar ante la Consejería de Educación, lo que ha provocado que hayan tenido que cortar la carretera. Siguen reclamando las mejoras en la educación pública y la mejora de los salarios. Desde las organizaciones también señalan que tienen demasiados alumnos en las clases. La jueza de Badajoz, Beatriz Viedma, que investigó a David Sánchez, hermano del presidente del gobierno, ha denunciado ante la Policía Nacional que el exmagistrado Luis Sáenz de Tejada le persiguió en coche después de que ella declarara como perjudicada en la Audiencia Nacional por el caso Leire Díez. Y ha sido encontrado en el mar el cuerpo sin vida del niño de 12 años desaparecido desde hace 11 días en Granollers. Se quedan en compañía.

0: 2:15 de la tarde. Hola de nuevo, ¿qué tal, cómo están? Continuamos en Vive Castilla y León, un programa muy especial que estamos realizando hoy desde Medina de Rioseco en Valladolid con motivo del 25º Encuentro de Personas con Cáncer de Mama de Castilla y León. Me acompaña, ya lo saben, Lidia Veiga. Hola de nuevo, Lidia.
1: Muy buenas tardes de nuevo a todos.
0: Bueno, hay que seguir con el programa, así que si te parece, vamos con ello.
1: Venga, pues seguimos, que nos queda hasta las 3 para seguir disfrutando.

0: Continuamos en Vive Castilla y León, en este especial de este 25º encuentro de personas, de mujeres con cáncer de mama en Medina de Rioseco, en Valladolid. Y vamos a hablar durante los próximos minutos de prevención y promoción de la salud. Me acompaña Macarena Huete, ella es técnica de promoción de la salud, en este caso en la provincia de Ávila. Macarena, ¿qué tal? Muy buenas tardes.
1: Hola, muy buenas tardes. Pues bien, yo quiero empezar transmitiendo un mensaje de esperanza, pero también de responsabilidad. Sabemos que el cáncer de mama es el más frecuente, el más diagnosticado en la población femenina. Entonces, encuentros como el de hoy pues son súper importantes porque sí, que como bien dice mi compañera, la psicóloga, las pacientes necesitan acompañamiento, necesitan intercambiar testimonio, relaciones, vivencia, un espacio de confianza, también con sus familiares. Y hoy es un día para ello. Pero también nos da una gran oportunidad, nos abre la ventana de algo fundamental que es la prevención. Hablar de prevención y de detección precoz. Hemos dicho que el cáncer de mama es el más frecuente, es que es el que más muertes causa a nivel mundial. Entonces es una problemática, es un problema real de las políticas de salud pública. Entonces vamos a hacer algo. Nosotros, ¿qué podemos hacer como promotores, como educadores? Pues tenemos la herramienta, que son la prevención primaria y la prevención secundaria. Y prácticamente pues lo que tenemos que hacer es educar, llegar y transmitir para que las mujeres, en este caso que hemos dicho que nos vamos a centrar en mujeres, tengan esa información y decidan pues con libertad. Pensamos que la prevención es algo como muy abstracto, pero no, es que son los hábitos saludables, es lo que hacemos día a día. Nuestros gestos cotidianos pueden ganar y sumar salud y evitar que tengamos un cáncer de mama en el futuro. Vemos como la OMS y también ya las 14 recomendaciones nuevas de la quinta edición del Código Europeo nos dice que, bueno, lo que todos ya sabemos, que el tabaco, que el sedentarismo, que una mala alimentación, lo ultraprocesado, el sobrepeso, la contaminación atmosférica, la exposición solar, etcétera, etcétera, o sea, son 14 ítems, hacen que se eleve el riesgo de tener un cáncer de mama. Muchos de estos ítems son de comportamiento personal, y entonces esto sería lo que es la prevención primaria y lo que depende de cada una de nosotros como persona, como vamos, como individuo, ¿de acuerdo? Entonces vamos a intentar cambiar nuestro hábito. Sí que es verdad que para ello, pues ¿cómo llegamos nosotros a las mujeres, digamos? Pues tenemos que ir a todo el territorio, porque ¿qué queremos en la asociación? Ser la asociación de todos contra el cáncer. Queremos equidad y que todo el mundo tenga la misma oportunidad. Por eso, pues vamos al pueblo y entonces estamos en centros educativos, en institutos, en colegios de primaria, en asociaciones culturales de mujeres. Bueno, pues allí donde nos llaman, estamos. Y también un dato curioso que voy a contar es que también vamos a sitios donde la información llega con más dificultad. De hecho, tenemos un programa de intervención tratamental en el centro penitenciario de Brieva, que es un centro exclusivamente de mujeres, y claro, y allí pues estamos presentes porque ellas también tienen un derecho, el derecho a estar informadas y el derecho a la salud. Aparte de la prevención primaria, pues no nos podemos olvidar nunca de la prevención secundaria. La prevención secundaria pues es la participación en los cribados, y los cribados sabemos que salvan vidas y que es muy importante. Tenemos que conseguir esa adherencia y que la gente participe, que no se olviden.
0: Macarena, precisamente hablando del cribado, ha cambiado el tema de la edad. Recientemente se incluye en ese grupo de cribado desde los 45 hasta los 74 años. Entiendo que esto es un punto positivo. ¿Cómo podemos animar a las mujeres a participar en este cribado?
1: Hay que animarlas simplemente, yo creo que con la frase de decirle, ¿quieres vivir mañana? ¿Quieres disfrutar de una experiencia con tus hijos? ¿Quieres viajar? ¿Quieres comprarte esa chaqueta que tanto te gusta? ¿Quieres vivir? Pues tienes la oportunidad. Es muy sencillo el screening en la mamografía, y entonces yo creo que todas queremos.

0: vivir más, queremos vivir mejor y seguir disfrutando. Entonces, es muy importante transmitir el mensaje de que las mujeres tenemos que querernos, y querernos es cuidarnos, es autocuidarnos, y así también podremos estar con las personas que no quieren y cuidar de lo que más queremos. Entonces, el mensaje es que el cribado salva vidas, que por favor que participemos, que se ha ampliado el rango de edad de la población diana, que no es así a nivel nacional, que solamente son unas cuantas comunidades. Tenemos el privilegio de que sea aquí, precisamente en Castilla y León. Vamos a aprovecharlo, porque es una prueba de salud indolora y que lo único que nos proporciona es más vida, más esperanza.
1: Macarena, cuando hacéis estos talleres que nos comentas de prevención, ¿os encontráis con mitos en torno al cáncer de mama o a la mamografía?
0: Sí nos encontramos con mitos del tipo de, bueno, pues tengo la... Porque claro, uno de los síntomas de alerta, por ejemplo, sería pues la mama que está un poco caliente, un poco roja. Bueno, pues igual es que tengo fiebre o tengo una infección de la piel, o he tomado mucho el sol. Bobadas de ese tipo que al final pues hacen que no vayas al médico, que no vayas al ginecólogo.
1: En este caso hay que hablar de la importancia también de palparse a una misma, ¿no?
0: Sí, lo único que nosotros desde la asociación, el tema de la palpación, hablamos más de observación, de observar signos o síntomas que nos llamen la atención, como puede ser pues un pezón retraído, pues un tipo de la piel que con hendiduritas, como piel de naranja, con hoyuelos, que esté caliente, una mama que te duele constantemente, que esté inflamada por una parte o por toda, o la presencia de un bultito en la axila o en la propia mama. Son cambios que todas conocemos en nuestro cuerpo, y cualquier síntoma pues nos debería de llevar pues eso, a que pidiésemos ayuda médica.
1: ¿Encontráis alguna diferencia, por ejemplo, entre Ávila y Valladolid, o entre el entorno rural y el ámbito urbano, en cuanto a información, a alcance, a hábitos?
0: Vamos a ver. En cuanto al medio rural, pues nosotros estamos ahí, y yo creo que la gente sí que es más mayor, es una población envejecida que en Ávila, y es como que tampoco tienen tanta adherencia a lo que es a participar en los cribados, porque lo ven como algo que, bueno, ellos están ahí en el pueblo y tienen la información, llega a menos, tampoco disponen. Hoy día muchas de las informaciones pues se dan a través de redes sociales y ellos no tienen o no manejan ese tipo de medios de comunicación. Entonces sí que es verdad que hay que insistir un poco más, pero a pesar de que tienen menos información en cuanto a la prevención primaria, en cuanto al fomento de los hábitos saludables, en muchos casos lo hacen bastante mejor que las personas que vivimos en la capital. ¿Por qué? Porque ellos pues siguen comiendo alimentos reales. Hemos dicho que la alimentación saludable es fundamental y que además aumenta el riesgo de un cáncer de mama en un 30-35%, es mucho. O sea, el sobrepeso y la inactividad física llevan a esa obesidad que aumenta el riesgo de padecer cáncer. En los pueblos se come mejor, también la gente vive menos estresada, el estrés también es un factor de riesgo, y al final tiene una vida como más tranquila, las horas de sueño son las correctas, mientras que muchas veces en la ciudad, por el ritmo de trabajo, por la poca conciliación familiar que hay, con el entorno laboral, te lleva pues a comprar, directamente, productos basura, entonces, que son alimentos ultraprocesados, con un montón de calorías, ricos en azúcares, que lo único que hacen es dañar a nuestra salud en general, y en concreto específicamente al cáncer de mama. Y otra cosa que también se ha perdido mucho y que es un punto en contra de la prevención, es la lactancia materna. La lactancia materna antes pues se transmitía, era como una tradición que dejaban, pues se heredaba de madres a hijas, digamos, y ahora se ve, tiene ahí un estigma como social, incluso, que parece que está relacionado con clase de un nivel socioeconómico más bajo. Luego tampoco a lo mejor se puede compatibilizar con el trabajo, y es verdad que es una pena, porque se ha demostrado, hay una evidencia científica de que la lactancia materna protege a la madre y disminuye el riesgo de padecer un cáncer de mama. O sea que hay también que hacer un guiño a la lactancia materna y animar a las mujeres a que le den el pecho a su hijo, porque al final le protegen al niño y se protegen ellas.
1: ¿Vale? Y antes de terminar, ¿cómo se intenta llegar a la población más joven, a esas mujeres menores de 45 años en materia de prevención? Un poco entiendo con todo esto que nos estás contando de la alimentación y de la observación, me imagino.
0: Vale. Bueno, llegar a la población joven, la población población joven realmente no tiene conciencia de enfermedad. Son pocos los jóvenes que se preocupan, digamos, tanto por este tema, si no tienen un caso de un familiar cercano. Pero sí que es verdad que cada vez pues se insta a que los jóvenes están más preocupados por, ya no solamente, a lo mejor no por la salud, pero por el físico. Y la preocupación que tienen por el aspecto físico les lleva a cuidar más su salud. Van al gimnasio, intentan no comer grasa, no comer carbohidratos, bueno, los miden, los pesan, porque comen más proteína, más verdura, tal, porque quieren estar guapos. O sea, la estética, pues, está por encima, digamos, para ellos, muchas veces de la salud, pero se complementan y al final, pues sí que la gente joven intenta llevar hábitos de vida saludable. Sí que es verdad que tenemos un punto muy en contra, que es la nueva forma de consumo de tabaco, los vapes, que nos traen por la calle de la amargura, pero es lo que hay y ahí estamos intentando que los que fuman lo dejen y los niños que no han empezado a fumar, que no quieran este hábito, porque también es un riesgo de padecer el cáncer de mama en la niña y, por supuesto, en los adultos, en el resto de población masculina, pues cualquier tipo de cáncer. Así que eso os cuento.
1: Pues Macarena Goete, técnica de promoción de la salud en Ávila, muchísimas gracias por habernos atendido, ha sido un placer.
0: Vale, igualmente, gracias a vosotras.
2: Ahora creo que vamos a seguir hablando de prevención y promoción de la salud. Nos lo va a contar Lidia. Lidia, ¿con quién estás?
3: Pues Lucía, lo que vamos a hacer ahora es cambiar de provincia. Mantenemos ese mismo puesto, técnica de promoción de la salud de la Asociación Española contra el Cáncer, pero en este caso en Valladolid. Vamos a conocer también parte de sus servicios en esta provincia y cómo se trabaja en materia de prevención y promoción de la salud con todas estas pacientes vallisoletanas. Me acompaña ya Eva Redondo, técnica de promoción de la Asociación Española contra el Cáncer en la provincia de Valladolid. Muy buenos días, Eva.
4: Hola, buenos días, Lidia.
3: Bueno, acabamos de escuchar a Macarena, a tu compañera, mismo servicio, además en Ávila. Se suele decir, ya que estamos hablando sobre todo de cáncer de mama, que no se puede evitar del todo. ¿Qué podemos hacer entonces desde la prevención?
4: Bueno, Lidia, pues efectivamente hay muchos cánceres que no se pueden evitar del todo, ¿no? En cuanto a prevención primaria, es decir, evitar su aparición. Pero sí que es verdad que algunos de ellos cuentan con programas de cribado, de detección precoz, que permite que se les pueda detectar lo antes posible y de esta manera, bueno, pues puedan tener un pronóstico mucho mejor, ¿no? Con un tratamiento más sencillo y mayores probabilidades de curación, de supervivencia.
3: Uh-huh, porque como estamos conociendo en el día de hoy, es fundamental, ¿no? Participar en esos cribados, ser incluso nosotras mismas las que estemos pendientes de diferentes cambios o de alertas, ¿no? Que nos puedan llamar la atención, porque también hay otros riesgos que llevamos en nuestro día a día y que pueden ayudarnos a reducir esa peligrosidad, ¿no? Estamos hablando de alimentación, de ejercicio, de alcohol, un poco todo, ¿no?
4: Sí, desde luego que siempre a la hora de prevenir el cáncer en general y el cáncer de mama en particular, tenemos que tener en cuenta las recomendaciones siempre del Código Europeo contra el Cáncer, que son las medidas que nos propone Europa, los ciudadanos y bueno, también a nivel de políticas para prevenir el cáncer, en base a los estudios científicos y a la evidencia científica que hay en torno a ello, ¿no?
3: En Castilla y León ese cribado ya llega y ha habido ese cambio, ¿no? A mujeres de entre 45 y 74 años. ¿Cómo animáis vosotras a participar en esos cribados y también en esos momentos qué dudas, qué miedos encontráis en todas las mujeres?
4: Bueno, sí que es verdad que bueno, a veces es verdad que las mujeres van o acuden a la prueba pues con cierto temor, ¿no? De que pueda salir un determinado resultado, pero sí que es verdad que es importante hacerlo por lo que decíamos, por esa detección precoz y porque, bueno, si lo detectamos siempre de forma precoz, desde luego que va a aumentar la supervivencia y los tratamientos van a ser más sencillos. Nosotros, para apoyar a las mujeres y para facilitar que puedan acudir al hospital a realizarse una mamografía, organizamos dos veces al año unas rutas de autobús que pasan por los pueblos. y que van hasta el hospital para que se puedan realizar las mamografías, de manera que las mujeres no solo facilitamos ese traslado, sino que las mujeres van acompañadas y además van acompañadas de alguna voluntaria nuestra que normalmente pues les ayuda, ¿no?, en esos temores y en esos miedos, ¿no?, que surgen en esos momentos previos a la prueba y por supuesto a conocer el resultado.
3: Porque me imagino que habrá mitos de todo tipo, ¿no? Miedos que veáis en muchas de estas pacientes que no tengan una base como tal.
4: Sí que es verdad que como el cáncer de mama es tan frecuente y tan habitual entre las mujeres, pues es verdad que es un cáncer que genera ciertos temores y bueno, pero es importante concienciar sobre la realización de estas pruebas, al igual que hay que realizar programas también y pruebas, a realizarse pruebas de detección precoz de otros tipos de cáncer, ¿no? Como el cáncer de colon y el cáncer de cérvix.
3: ¿Vosotras cómo adaptáis los mensajes a otros colectivos, ¿no? Talleres que también realizabais, nos comentabas esas rutas de autobuses, pero no sé si tenéis actividades con los centros educativos, con otras asociaciones de mujeres, ahora como estamos hoy aquí en el medio rural, un poco en otros ámbitos, otros sectores.
4: Bueno, siempre trabajamos desde promoción de la salud en la concienciación y la prevención, tanto primaria, es decir, qué medidas podemos adoptar para reducir las probabilidades de que aparezca el cáncer, lo que hablábamos, ¿no? Alimentación saludable, actividad física, evitar la obesidad, etcétera, etcétera, evitar el alcohol y la detección precoz, ¿no? La prevención secundaria para detectar precozmente esos casos que pueden ser positivos, ¿no? Por lo que decíamos.
3: Bueno, pues fundamental, desde luego, esa prevención, esa promoción de la salud que lleváis a cabo desde la asociación en las diferentes sedes en nuestra comunidad, pero desde luego que si podemos participar, si ya estamos dentro de esa franja de edad, si nos llegan las cartas a casa, si somos nosotras mismas las que podemos llevar una buena rutina y bueno, pues prevenimos que cualquier cambio pueda ir a más, desde luego que está en nuestra mano y el resultado puede ser totalmente diferente, ¿verdad, Eva? Cambia muchísimo.
4: Desde luego. Siempre es fundamental que las mujeres, una vez que se les convoque, que se les convoca esa prueba cada 2 años, acudan a realizársela. Que es una prueba rápida, sencilla y que bueno, que al final puede detectar muchos casos, ¿no?, y evitar problemas mayores después, ¿no?
3: Bueno, pues ahí están esas diferentes opciones para que cambien esos resultados en muchos de los casos en los que se comienza pues con días como los que estamos conociendo hoy, con historias como las que nos están acompañando y nos van a acompañar durante el programa de hoy. Eva Redondo, técnica de promoción de la salud de la Asociación Española contra el Cáncer en Valladolid, muchísimas gracias por estar con nosotros en este programa especial.
4: Gracias a vosotras.
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9: Venga, que seguimos aquí en Vive Castilla y León, cuando son las 2:34. Hace un minutito escaso acaban de entrar a comer todos los asistentes que estaban aquí esperando en este hall en el que estamos. Bueno, Lidia, tenemos que seguir y tenemos invitadas aquí en la mesa.
3: Efectivamente, y nos vamos a quedar un poco en la provincia, ¿no? En la provincia que ha sido anfitriona de este encuentro, de estas bodas de plata de este día, y son Luisa Lobete, ella es gerente de la Asociación Española contra el Cáncer en Valladolid, y Soledad Fernández, que es la responsable de comunicación de la asociación. Muy buenos días a ambas.
10: Buenos días.
3: Buenos días. Bueno, ¿cómo lo estáis viviendo? Porque ya estamos llegando casi al final de la mañana, ha sido intensa, lo hemos vivido con vosotras también desde el minuto uno, y claro, acoger de repente a todas estas mujeres y hombres que se han acercado aquí desde diferentes provincias, pues tiene una responsabilidad, pero ya que va llegando el final de la mañana, deja buen sabor de boca.
10: Pues yo creo que sí, primero por lo que decías, que es el 25, como que es un numerito, un número redondo y que hace mucha ilusión celebrarlo, ¿no? Esto nació una iniciativa de la sede de Palencia en un momento determinado, que acogimos todo el resto de provincias de Castilla y León con mucha ilusión. Y bueno, rotamos año tras año y este año tocaba Valladolid y nos hemos venido aquí a la ciudad de los Almirantes a celebrarlo con más casi 400 personas que nos han acompañado, así que muy contentos, sobre todo también por el esfuerzo del voluntariado, de la gente que ha venido, y bueno, contar con vosotros aquí en Río Seco a lo largo de esta mañana, que hayáis podido recoger las opiniones de pacientes, familiares, de nuestros profesionales que día a día trabajan de forma gratuita para estas personas que necesitan de recursos. Y bueno, pues con un compromiso muy importante, que es el lema de la campaña, nos lo tomamos a pecho. Es decir, cada año son diagnosticadas en España 38.000 personas de cáncer de mama, el 99% de ellas son mujeres. Y son mujeres que sobreviven la mayoría de ellas a la enfermedad, porque se ha avanzado muchísimo en la investigación contra el cáncer de mama, y están aquí. Y tenemos que no solo cubrir ese espacio durante la enfermedad, sino todos los supervivientes, sobrevivientes a esta enfermedad, que son cada vez más mujeres y hombres, y tenemos que acompañarles durante todo ese camino, porque evidentemente en algunos casos se quedan con secuelas de por vida.
9: Yo creo que el programa de hoy nos ha servido, decía Luis ahora, para conocer un poquito más de cerca y un poquito más en profundidad la labor de todos los profesionales que forman parte de la asociación y todas las opciones y facilidades que tienen tanto las personas que son diagnosticadas con cáncer de mama, en este caso en el día de hoy, como todo su entorno, familiares, todas las facilidades. Yo creo que nos ha servido para conocerlo un poquito más de cerca, que al final lo que hemos intentado hacer ha sido comunicarlo, y aquí quería yo llegar, porque qué importante, Sole, ¿no?, la labor de comunicación, en este caso, en la Asociación Española contra el Cáncer.
11: Sí, es fundamental seguir comunicando tanto lo que realiza la Asociación Española contra el Cáncer, los servicios que están al acceso de las personas que lo necesiten, que son totalmente gratuitos, tanto en atención psicológica, atención social, nutrición, logopedia, ejercicio oncológico, se me ocurren, vamos, luego también pues préstamo de material ortoprotésico, pelucas, o el piso de acogida. Todos son servicios que ponemos a disposición de las personas, en este caso las mujeres que tienen cáncer de mama, ya sea a nivel preventivo, a nivel preventivo también existen rutas de mamografías para acercarlas a las de las personas que viven en el ámbito rural, para acercarlas a hacerse las pruebas, que es súper importante que se detecte a la mayor brevedad la enfermedad. Y luego también durante el tratamiento, pues las consecuencias que pueden tener una vez que lo superan, pues también que se siga atendiendo pues en el linfedema o las secuelas que pueda tener a nivel físico, mental, el impacto que genera social, a nivel laboral, la reinserción también es súper importante. Todo eso comunicarlo, que tengan la información a mano, porque cuanto más información, más autonomía se les va a dar a las personas y van a conocer los recursos para poder tener una vida con la mejor calidad que se le puede ofrecer a una persona. Entonces, bueno, nuestra función desde la asociación es acompañarlas y apoyarlas en todo momento del proceso.
3: Bueno, el color que desde luego nos ha acompañado durante toda la mañana es ese rosa, ¿no? Tan identificativo. Decía Artemio, lo hemos escuchado y cuando hemos hablado con él hace unos minutos, que no es solo un color, para vosotros significa mucho más. Es importante la cita del lunes, que es el Día Internacional del Cáncer de Mama, y aprovecho para anunciar que en Valladolid nosotros vamos a estar también en la sede de la asociación haciendo ese programa en directo en ese día, donde se hacen las inscripciones para la marcha. Entonces se están acumulando como muchas fechas importantes, ¿no, Luisa? Y lo importante es que se colabore y saber que todo esto en realidad se materializa económicamente en apoyo a la investigación, que son el trabajo de todos estos predoctorales quienes pueden sacar adelante muchos de los problemas que hoy se han comentado.
10: Pues sí, evidentemente todo lo que son eventos recaudatorios en cada una de nuestras juntas provinciales tienen un fin, que son cubrir todos estos servicios que ha comentado Sole, pero también apoyar la investigación oncológica de calidad. Por lo tanto, la asociación a nivel global, todos los cánceres, somos la entidad que más dinero está destinando a investigación en este país. Son 154 millones de euros, pero solo para el cáncer de mama son 32 millones en 110 proyectos que se están desarrollando en distintos centros de investigación de nuestro país. Para nosotros es muy importante el compromiso. Primero tenemos que reclamar a las entidades públicas, al gobierno, a la comunidad autónoma que inviertan más en investigación, pero evidentemente a la ciudadanía, porque nosotros también somos responsables de buscar ese compromiso, ese apoyo y decir, oye, que es que tenemos que seguir investigando. Y para ello, movilizar a la sociedad es básico y fundamental. Y eventos como los que hacemos durante todo el año, las marchas contra el cáncer, que todos nuestros compañeros de Castilla y León también la hacen, suponen al final un respaldo de la ciudadanía con un compromiso, como decías tú, en nuestro caso, 7 predoctorales, el proyecto de Nuria Benavén, el proyecto de José Manuel Muñoz en Salamanca, y este año Valladolid concretamente vamos a destinar 1 millón de euros a proyectos de investigación. Es una cantidad más que importante que se ha conseguido gracias al apoyo de socios, colaboradores, eventos, empresas, a la persona que mete una monedita en una hucha. Es decir, todo al final del año suma una gran cantidad. En los últimos años las empresas se han unido y también, y hay que decirlo, herencias y legados que nos están llegando de personas, en muchos casos anónimas, solidarias, que quieren de alguna manera que su última voluntad sea destinarlo todo a investigación oncológica.
9: Oye, esto me parece buenísimo, ¿eh? Nunca lo había pensado. Mira qué buena idea para la herencia, desde luego. Clara, has mencionado, Sole, la participación ciudadana y las marchas del cáncer. Vamos a hablar de esa marcha del día 25. ¿Cómo están los ánimos?
10: Están saturados. Estamos desbordados porque ayer cerramos con 23.800 personas inscritas, es decir, estamos un 6% por encima de la cifra del año pasado. A ver cómo evolucionan estos días. Es verdad que el buen tiempo anima a la gente a salir e inscribirse, pero al final es una responsabilidad grandísima para todo mi equipo de profesionales y voluntarios, porque bueno, al final se van a juntar, si seguimos esta evolución, más de 50.000 personas, y esto al final es una responsabilidad muy grande. Pero también es una vivir desde dentro este tema para todos nosotros, es decir, algo estaremos haciendo bien cuando tanta gente responde a esta llamada y estamos los 30 profesionales, los más de 1.000 voluntarios volcados en este evento y al final ese día es un día que el beneficio neto de la marcha el año pasado fueron 260.000 euros que evidentemente se incorporaron al 1 millón de euros que o sea, formaban parte de ese 1 millón de euros que en 2025 destinamos a investigación. Y este año, evidentemente, pues esperamos lo mismo.
12: Es una canción de Pachuca.

0: Lidia, creo que no te estamos escuchando. No sé si hemos tenido un problema de conexión. A mí sí que se me oye, dicen. Entonces, os repito la pregunta. Cuando pase todo este mes de octubre de locura, como decimos, entre unas cosas y otras, ¿qué os gustaría que se quedase en el imaginario de la gente, en las cabezas de la gente, en las conciencias de cara al resto del año? Me respondéis las dos y así con esto terminamos.
1: Bueno, lo principal es seguir hablando de la enfermedad, seguir avanzando en todo lo que esté en nuestra mano y en la de los profesionales que investigan, seguir recaudando fondos y principalmente también que la asociación es la asociación de todos contra el cáncer, que es importante, que acogemos a todas las personas que lo necesiten, a todo el entorno y bueno, que estamos para aquí, para ayudar y que tenemos que seguir trabajando día a día, que no solo es el encuentro de hoy, que no solo es la marcha contra el cáncer, que es un momento más para visibilizar lo importante de luchar contra esta enfermedad, que es la que más afecta a nivel nacional, a nivel internacional, a las personas. Es el problema más importante que tenemos y que tenemos que atajarlo. Son más de 200 enfermedades, no solo es una, y por supuesto estamos para seguir pues poniendo en la medida de lo posible cualquier granito de arena, ya no solo económico, sino en el apoyo que podemos contribuir toda la sociedad, todas las instituciones, todas las empresas y, bueno, pues todos los actores sociales que formamos parte de la vida para seguir avanzando.
2: Y yo creo que una parte muy importante es que la gente no se sienta sola durante todo el proceso de la enfermedad. Que sepan que detrás de una línea gratuita, el 900-100-036, atendemos las 24 horas del día, todos los días del año. En cualquier parte de España están detrás de ese teléfono profesionales que les van a atender y les van a ayudar en aquellas necesidades. Hay muchísima gente que se siente sola o no se siente acompañada o no tiene recursos en su entorno y eso es otra de las batallas que tenemos dentro de las asociaciones. La equidad en cáncer, que ni tu DNI ni tu código postal impacte a la hora de recibir un tratamiento, a la hora de recibirte acompañado. Es decir, eso es más que importante. Una atención humanizada y integral a la persona y a todo su entorno durante todo el proceso.
3: Pues muchísimas gracias. Gracias a las dos. Soledad Fernández, responsable de la de comunicación de la Asociación Española contra el Cáncer en Valladolid, y Luisa Lobete, gerente de esta sede. Es hora de comer, así que os aproveche y muchísimas gracias.
0: Gracias. Nos despedimos hasta pronto. Aquí.
3: Gracias.
1: Gracias.
0: Nos despedimos aquí, Lidia. Nos despedimos en este 25º Encuentro de Personas con Cáncer de Mama de Castilla y León. Le damos paso ahora a nuestro compañero Iván, que tiene una pequeña parte informativa, porque la información, como tú sabes, no para. Así
3: ha
0: que
3: continuado, ¿no?
0: Ha sido un placer compartir micro, Lidia.
3: Igualmente, igualmente. Una buenísima mañana que hemos disfrutado juntas, desde
0: Muchas
3: luego.
0: Gracias a Ángel de Jesús y a Lucas Dorado y a nuestros compañeros en la redacción. Como decimos, les dejamos con Iván, con la parte informativa. Nos despedimos. Adiós.
3: Adiós, gracias.
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5: Dos y 46 minutos de la tarde, recogemos el testigo, momento para conocer los principales asuntos que nos deja hoy la actualidad política de Castilla y León. Y lo hacemos con la reunión del Consejo de Gobierno, el primero tras la presentación este martes del proyecto de presupuestos, en el que precisamente los recursos financieros de la Junta han sido uno de los asuntos centrales. Cuéntanos, David Alonso, buenas tardes.
6: Buenas tardes, Iván. Pues vamos a repasar hoy más brevemente todo lo que ha dado de sí este Consejo de Gobierno y cuyo principal asunto ha sido el anuncio de que la Junta de Castilla y León pues no cesa en su ofensiva contra el Ejecutivo Central y en este caso prepara un requerimiento sobre la liquidación del sistema de financiación del año 2024. En concreto, la comunidad, la Junta, reclama al Gobierno Central 225,4 millones de euros más, además de los intereses correspondientes sobre ese cálculo realizado por el Ministerio de Hacienda después del impacto que ha tenido la rebaja de impuestos y otras decisiones que adoptó el Ejecutivo de Pedro Sánchez. Escuchamos al portavoz de la Junta y también consejero de Economía y Hacienda, Carlos Fernández Garrido.
7: Pues efectivamente la cantidad se incrementaría en 225 millones de euros. Y nosotros lo que hacemos ahora es un requerimiento al actual gobierno. No recuerdo bien el plazo que tiene. En todo caso, el gobierno todavía entrará en funciones el día 30 de noviembre. y no sabemos el tiempo que puede estar en funciones en función del resultado electoral. Pero nosotros no estamos pensando qué gobierno tiene que resolver, sino defender los intereses que corresponden a nuestra comunidad autónoma, que creemos que en este caso están afectados en este importe.
6: Esta iniciativa, que recordemos es previa a la vía judicial, busca anular la liquidación del año 2024 para practicar un cambio en cumplimiento de lo que el portavoz de la Junta ha llamado principio de lealtad institucional, una cuestión que ya se ha reclamado en años anteriores por parte de la Junta y, por ejemplo, sin ir más lejos, el pasado año 2025 ya se envió un requerimiento para exigir 315 millones de euros más sobre la liquidación del 2023. En cualquier caso, el portavoz de la Junta ha precisado que ese principio de lealtad institucional obliga a la Administración que promueve medidas legislativas, en este caso al Gobierno de España por esas rebajas de impuestos, a asumir el coste o la pérdida de ingresos que éstas generen en otras instituciones, como es el caso de la Junta de Castilla y León.
7: Creemos que no se atiende al principio de lealtad institucional. Es un principio que garantiza que aquella Administración que lleva a cabo normativas o iniciativas, sea cual sea el rango y que supone mayores gastos o menores ingresos para otra Administración pública, tiene que soportar el gasto correspondiente. En este caso, la cuantificación de la diferencia que hemos calculado respecto de la liquidación del modelo del año 24 asciende a 225.400.000 euros, que será objeto de requerimiento previo a la vía judicial en defensa de los intereses de nuestra comunidad autónoma. Tienen ustedes el contenido básico de estas cuantías. No entramos en el hecho de la capacidad normativa que tiene el Gobierno en estas materias y tampoco entramos en el hecho del interés de estas iniciativas que haya tomado.
5: Más allá de los asuntos propios del Consejo de Gobierno, David, ¿qué otras cuestiones, qué otros temas han abordado hoy en la rueda de prensa posterior?
6: Pues vamos, Iván, si quieres, a repasar más rápidamente todo lo que ha dado de sí este Consejo de Gobierno, como son 7,3 millones de euros para desarrollar una plataforma logística automatizada del sector alimentario en Aguilar de Campo, en Palencia, 300.000 euros para una herramienta de preinscripción preuniversitaria del curso 26-27 en Castilla y León, 1 millón de euros para reforzar la prevención y extinción de incendios forestales en 4 comarcas de la provincia de León, casi 700.000 euros para obras de emergencia en los sistemas de abastecimiento y depuración de aguas en Casavieja y Pedralbes, en Ávila 45 millones de euros para el mantenimiento del transporte público gratuito por carretera del próximo año. También 840.000 euros para obras de reforma y ampliación del Centro de Salud de Torquemada en la provincia de Palencia. 10,65 millones de euros para la construcción del nuevo Colegio Reyes Católicos de Dueñas en Palencia. Y por último, se ha declarado de emergencia las obras para la consolidación preventiva de la galería del Palacio de los Hurtado de Mendoza en Almazán, que recordemos se vino abajo hace unas semanas.
5: Gracias, compañero David Alonso. Seguimos hablando de política. Faltan 46 días para las elecciones generales del 29 de noviembre. En el PSOE hoy ha tomado la palabra su líder autonómico, el secretario general socialista en Castilla y León. Carlos Martínez ha admitido, respecto a la última palabra de Ferraz en la elaboración de las listas electorales para el 29N, que le guste o no le guste, lo tendrá que aceptar.
8: Aunque me enfade, me lo tendré que tragar. Vale, vamos a ver si hablamos claro, ¿no? Y por tanto, no voy a mostrar ni enfado ni desenfado. Es decir, lo que tenemos que intentar plantearnos es ser conscientes de cuál es la dinámica de funcionamiento que tenemos en nuestro partido, ¿no? Porque es que he escuchado también en algunos medios de comunicación, os he leído estos días atrás, de un militante un voto, primarias. No, no nos liemos. En esta ocasión no hay un militante un voto, no son unas primarias. Las primarias son para las candidaturas a presidente del gobierno, candidaturas a alcaldías, candidaturas a la propia presidencia de la Junta de Castilla y León. Pero en la elección de la configuración de las candidaturas completas el procedimiento es diferente. Bueno, intentemos hacerlo lo más normal posible, ¿no? Hay veces que te agrada todo lo que pasa y otras veces que no, pero esto es lo que hay.
5: PP y Vox han presentado esta semana el proyecto de presupuestos generales de la comunidad para 2027. Unas cuentas récord, la cifra más alta de la historia, son 16.472 millones de euros. Este proyecto de presupuestos está recibiendo críticas por parte de diferentes sectores. La UPL considera las cuentas de la Junta un engaño manifiesto y burdo y denuncia el recorte de inversión en León y en El Bierzo. Alicia Gallego.
9: Es un engaño manifiesto y burdo si basan al análisis de las partidas y que nosotros ahí pues ya podemos anunciar que sí vamos a presentar enmiendas al mismo, porque realmente no vienen a solucionar los problemas que denunciamos en comisiones y plenos y que luego vemos que, a pesar de ese eslogan que siempre utilizan los más altos, los más innovadores y realistas, pues no queda sino simplemente en un titular y poco de ejecución. Claro, es que son los presupuestos que, si los miramos un poco en detalle, por lo menos para León, Zamora y Salamanca, pues son solamente repetición de lo que ya nos habían mostrado. Incluso para nosotros, en el caso de León, pues el Bierzo, por ejemplo, sigue estando muy perjudicada con lo presentado por parte de este proyecto, puesto que la inversión cae un 41% respecto a los anteriores del 2024, sin perjuicio de que es verdad que el 2026 lo utilizaron como un arma electoral y entonces ahí pusieron, bueno, pues una serie de cantidades que ahora, en este 2027, en este proyecto, pues ni siquiera son capaces de mantener.
5: Comisiones Obreras considera que el proyecto de presupuestos de la Junta para 2027 debilita al sector público de Castilla y León. Ana Fernández de los Muros, secretaria general del sindicato en la comunidad.
10: El gobierno de la Junta de Castilla y León ha presentado su presupuesto para el próximo año. Esto ha supuesto, en primer lugar, minorar los ingresos por los beneficios fiscales, que solo afectan a una minoría y que además supone 3 veces el presupuesto de vivienda. Exigimos una fiscalidad justa, exigimos además más servicios públicos en las áreas rurales, acabar con los desequilibrios territoriales y, por supuesto, que los fondos estatales en materia de dependencia se apliquen a mejorar ratios, prestaciones y las condiciones de trabajo del sector de la dependencia. Ponemos en valor el respeto a los acuerdos del diálogo social. No se debe debilitar con recortes la participación institucional. Exigimos seguir manteniendo la concertación social. Estamos dispuestos a seguir alcanzando acuerdos, ya que está en juego la calidad democrática y la cohesión social de nuestra comunidad.
5: Sucesos. Un hombre de unos 30 años ha sido evacuado al hospital tras resultar herido y haber quedado inconsciente tras una colisión entre un camión y un turismo registrada esta mañana en la carretera VP 1104 a la altura de Alcazarén, en la provincia de Valladolid. Y otras 3 personas han resultado heridas en una colisión frontal entre 2 camiones en la CL101 en el municipio soriano de Viana de Duero, 2 de ellas evacuadas al complejo asistencial de Soria y el tercero en helicóptero hasta el hospital de Burgos. Vamos con la información del tiempo.
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5: Daniel Angulo, cuéntanos, buenas tardes.
12: Hola, muy buenas tardes, amigos oyentes de Vive Radio y Vive Castilla y León. Hoy es 15 de octubre, Santa Teresa, día de la mujer rural, pero un día también de referencia en lo meteorológico. Entramos ya, vamos a entrar mañana en la segunda quincena del mes de octubre, y esa es una época muy bonita, muy especial en nuestras latitudes, pues ya el otoño va a empezar a hacerse notar, cambiando el panorama, cambiando el aspecto de los árboles, van a volver los colores amarillos, ocres, que todavía se van a mezclar con los verdes, en fin, que vamos a entrar, como digo, en la segunda quincena de octubre, que es una época muy, muy especial, muy bonito, lo dice el refrán. Octubre en Castilla, una maravilla. En este caso en Castilla y León. Bueno, hablamos de las temperaturas mínimas que estuvieron en 12 grados en León en la pasada madrugada, 12,8 tuvieron en Zamora, 10 en Salamanca, en el aeropuerto, 14,9 ha sido la mínima de Ávila, 14,5 en Segovia, 13 la de Valladolid, 10 en Palencia, 9 en el aeropuerto de Burgos, 11 en el centro de la capital y 10,6 fue la mínima de Soria. Y hoy pues tenemos, ya lo vemos, otra jornada de sol, de cielos despejados, tranquila, muy agradable, la verdad que va a ser un día de Santa Teresa. Felicidades a todas las Teresas y a todas esas localidades que tienen como patrona a Santa Teresa y que celebran hoy su fiesta grande. Bueno, pues va a acompañar el tiempo con un día espléndido, temperaturas máximas que van a estar en las distintas capitales de provincia, por ejemplo en Valladolid, Zamora, rondando los 28 grados, mucho calor para estar a mediados de octubre, y en el resto pues se van a quedar sobre 26, 27 grados. Espléndido día, pero atención, porque este veranillo, de Santa Teresa tiene las horas contadas. Ya mañana van a empezar a llegar cambios. Hoy pues tendremos algunas nubes por el sur de Ávila, sur de Segovia, pero ya mañana viernes se acercará un frente frío al norte de España, al norte de la península, y va a empezar a entrar aire frío por capas altas de la atmósfera, lo que va a hacer que mañana vaya aumentando la nubosidad durante el día, incluso ya con algunos chubascos por la montaña ponentina, por el norte nordeste de Burgos, por el norte de Soria, en fin, y por la tarde además va a entrar viento de componente norte. Mañana bajan ya un poco las temperaturas, se notará más en el norte, en Burgos ya se van a quedar sobre 22, 23 grados frente a los 26, 27 que tienen estos días, también en Valladolid de los 28 se quedarán en 26, en Zamora todavía seguirá haciendo calor con 28 grados, pero digo, ligero descenso de temperaturas para mañana viernes en el inicio del fin de semana, un fin de semana que ya va a tener claros tintes otoñales y diría yo que hasta invernales. El sábado con cielos muy nubosos, lluvias por el norte y por el este, viento del norte-nordeste que va a afectar prácticamente a casi toda la región, vientos del norte que van a hacer que bajen las temperaturas y mucho, ya el sábado quedándose las máximas incluso por debajo de los 20 grados, 20 estarán en Zamora como tendrán en Zamora como mucho. Y para el domingo van a seguir bajando las temperaturas con ese viento nordeste que creará un ambiente desapacible en la mayor parte de Castilla y León. En fin, del tiempo del fin de semana que se presenta, como digo, otoñal, damos más detalles mañana. Un saludo, buena tarde.
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5: Nos despedimos, alcanzamos las 3 de la tarde. Se pasan por aquí los compañeros y las compañeras con los servicios informativos de Vive Radio. Nosotros volvemos mañana a la 1 con un nuevo programa de Vive Castilla y León. Pasen buena tarde y sean felices. Hasta mañana, adiós.

0: ¿Qué tal? Buenas tardes. Más de un 10% de la población tuvo problemas para pagar el alquiler o la hipoteca en 2025. Las dificultades para hacer frente a los gastos de vivienda provocaron que al menos una de cada 10 personas en España se retrasara en estos pagos. Son datos del 16º informe del Estado de la Pobreza, elaborado por la Red Europea de Lucha contra la Pobreza y la Exclusión Social en el Estado Español, relativo a las comunidades autónomas. Este mismo estudio refleja que más de la mitad de las personas que viven de alquiler en Castilla y León, el 53%, están en riesgo de pobreza. La entidad sitúa por primera vez la tasa de pobreza de la comunidad muy cerca del 20%, por encima de la media nacional, por lo que casi una de cada 4 personas se encuentra en riesgo de pobreza o exclusión social. Esta situación afecta a 475.000 personas en la comunidad, 32.000 más en un año. Óscar Castro es el presidente autonómico de la entidad que ha elaborado este informe.
1: Durante años hemos hablado de la vivienda como uno de los pilares del bienestar. Hoy debemos reconocer que para muchas personas se está convirtiendo en uno de los factores principales de vulnerabilidad y exclusión social. El informe de este año refleja una realidad especialmente preocupante. El 53,3% de las personas que viven de alquiler a precio de mercado se encuentran en riesgo de pobreza o exclusión social, más de la mitad de la población.
0: La Junta de Castilla y León reclama al Gobierno Central 225 millones de euros, más los intereses legales correspondientes, sobre el cálculo de la liquidación del sistema de financiación autonómica de 2024, tras las rebajas de impuestos y otras decisiones adoptadas entonces por el Ejecutivo de Pedro Sánchez. Lo hace a través de un requerimiento previo, sin perjuicio de que pueda emprender más adelante otras acciones judiciales si no se alcanza un acuerdo satisfactorio. Carlos Fernández Carriedo, portavoz de la Junta.
2: Creemos que no se atiende al principio de lealtad institucional. Es un principio que garantiza que aquella administración que lleva a cabo normativas o iniciativas, sea cual sea el rango y que supone mayores gastos o menores ingresos para otra administración pública, tiene que soportar el gasto correspondiente en este.
0: Faltan 46 días para las elecciones generales del 29 de noviembre. En el PSOE, hoy ha tomado la palabra su líder autonómico, el secretario general socialista en Castilla y León. Carlos Martínez ha admitido, respecto a la última palabra de Ferraz en la elaboración de las listas electorales del 29N, que le guste o no le guste, lo tendrá que aceptar.
3: Aunque me enfade, me lo tendré que tragar. Vale, vamos a ver si hablamos claro, ¿no? Y por tanto, no voy a mostrar ni enfado ni desenfado. Es decir, lo que tenemos que intentar plantearnos es ser conscientes de cuál es la dinámica de funcionamiento que tenemos en nuestro partido, ¿no? Porque es que he escuchado también en algunos medios de comunicación, os he leído estos días atrás, de un militante un voto primarias. No, no nos liemos. En esta ocasión no hay un militante un voto, no son unas primarias. Las primarias son para las candidaturas a presidente del gobierno, candidaturas a alcaldías, candidaturas a la propia presidencia de la Junta de Castilla y León.
0: Preguntado por la decisión del Congreso Provincial del PSOE en Burgos de proponer a Luis Tudanca para encabezar la papeleta al Senado, Martínez se ha mostrado absolutamente respetuoso con esta decisión. PP y Vox han presentado esta semana el proyecto de presupuestos generales de la comunidad para 2027. Unas cuentas que están recibiendo críticas por parte de diferentes sectores. La UPL considera las cuentas de la Junta un engaño manifiesto y burdo y denuncia el recorte de inversión en León y en El Bierzo, mientras que Comisiones Obreras considera que este proyecto de presupuestos de la Junta para 2027 debilita al sector público de Castilla y León. Ana Fernández de los Muros, secretaria general del sindicato en la comunidad.
4: El gobierno de la Junta de Castilla y León ha presentado su presupuesto para el próximo año. Esto ha supuesto, en primer lugar, minorar los ingresos por los beneficios fiscales, que solo afectan a una minoría y que además supone 3 veces el presupuesto de vivienda. Exigimos una fiscalidad justa, exigimos además más servicios públicos en las áreas rurales, acabar con los desequilibrios territoriales.
0: Continúa la información en Vive Radio, última hora nacional e internacional. El presidente del gobierno, Pedro Sánchez, ha querido enviar un mensaje de tranquilidad a los pensionistas, asegurando que el sistema es sostenible y que el gobierno pretende proceder a su revalorización conforme al IPC antes de final de año, aunque no ha aclarado si antes o después de las elecciones generales del 29 de noviembre. Sánchez ha asegurado que el plan del PP y Vox es mentir a los ciudadanos hasta el 29N y luego, si les da la suma y pueden gobernar, recortar a los pensionistas su jubilación.
5: Nuestra intención, por supuesto, es el que la revalorización de las pensiones se apruebe antes de que finalice el año. El plan, tanto de la derecha como la ultraderecha, es mentir a los pensionistas hasta el 29 de noviembre y luego, si les da la suma y pueden gobernar, recortar a los pensionistas su jubilación. Mire, yo quiero trasladar a los pensionistas de hoy y de mañana absoluta tranquilidad, absoluta calma. Desde luego el sistema público de pensiones es un sistema sostenible. Por supuesto que vamos a revalorizar las pensiones conforme al IPC y además vamos a acabar esta legislatura con más de 20.000 millones de euros en la hucha de las pensiones.
0: En clave electoral, la líder de Podemos, Jone Belarra, ha admitido este jueves que un acuerdo con los partidos de Frente Amplio en Madrid y Barcelona es muy difícil, por lo que ha tendido la mano a esas formaciones, entre ellas Izquierda Unida, para alcanzar pactos en el resto del territorio.
6: Bueno, yo creo que este cambio de nombres, la gente es consciente de que es un juego de trileros y estamos trabajando, pero con todas nuestras fuerzas, con toda nuestra dedicación, para que en estas elecciones generales no se pierda ni un solo voto progresista, ni un solo voto de izquierdas. Y en este momento lo que nos une y lo que nos llevaba pidiendo la gente durante meses es que Irene Montero y Gabriel Rufián hicieran equipo para estas elecciones generales.
0: Sin embargo, el líder de Izquierda Unida, Antonio Maillo, ha rechazado esta misma mañana pactar alianzas con Podemos en territorios concretos al margen de la coalición Frente Amplio, como han ofrecido los morados, ya que está en contra de llegar a acuerdos troceados y en función de cálculos electorales. Isabel Díaz Ayuso vuelve a utilizar la acampada de la Puerta del Sol para cargar contra sus rivales políticos. En el pleno de la Asamblea madrileña, la presidenta de la comunidad ha criticado cómo la izquierda secuestra las calles con huelgas y manifestaciones, y todo porque, dice Ayuso, no son capaces de reconocer que van a perder las elecciones.
7: Todavía tiene la poca vergüenza de decir que tengo manipotas arriba. Si desde que se han convocado las elecciones está España entera desastrada, aún más, porque necesitan llevarnos al choque, a la ruptura y al guerra civilismo. Eso es lo que ustedes necesitan. Dice, Madrid está a punto de reventar. La están reventando ustedes. Desde que se han convocado las elecciones, da vergüenza lo que estamos viviendo. Da vergüenza ver cómo la Puerta del Sol, el kilómetro cero de todas las carreteras españolas, está vandalizada. Y da vergüenza, porque han puesto la Puerta del Sol como a las playas de Ceuta, llena de miseria.
0: Mientras Ayuso critica a la izquierda, Madrid vuelve a vivir una nueva jornada de huelga educativa indefinida. 65.000 profesores están llamados a los paros en la Comunidad de Madrid. Centenares de personas se han concentrado para protestar ante la Consejería de Educación, lo que ha provocado que hayan tenido que cortar la carretera. Siguen reclamando las mejoras en la educación pública y la mejora de los salarios. Desde las organizaciones también señalan que tienen demasiados niños en las clases. Hay que sumar el enfado entre la comunidad educativa al considerar que ayer hubo una actuación policial desmedida en la Universidad Complutense mientras protestaban a favor de la educación pública. La jueza de Badajoz, Beatriz Viedma, que investigó a David Sánchez, hermano del presidente del gobierno, ha denunciado ante la Policía Nacional que el exmagistrado Luis Sáenz de Tejada le persiguió en coche después de que ella declarara como perjudicada en la Audiencia Nacional por el caso Leire Díez. El exministro de Transportes, José Luis Ábalos, ha comunicado que recurrirá ante el Tribunal Constitucional su condena a 24 años de cárcel por el caso Mascarillas y ha recriminado al Tribunal Supremo, quien le juzgó, que confunde la aplicación de la ley con la potestad de crearla. Se quedan en compañía de Vive Radio.

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0: Son las 4 de la tarde. 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
1: ¿Qué tal? Saludos, buenas tardes. Tiempo para la información en Vive Radio. El presidente del Gobierno, Pedro Sánchez, ha querido enviar un mensaje de tranquilidad a los pensionistas, asegurando que el sistema es sostenible y que el Gobierno pretende proceder a su revalorización conforme al IPC antes de final de año, aunque no ha aclarado si antes o después de las elecciones generales del 29 de noviembre. Sánchez ha asegurado que el plan del PP y Vox es mentir a los ciudadanos hasta ese día y luego, si les da la suma y pueden gobernar, ha dicho recortar a los pensionistas su jubilación. En clave electoral, la líder de Podemos, Ione Belarra, ha admitido que un acuerdo con los partidos de Frente Amplio en Madrid y Barcelona es muy difícil, por lo que ha tendido la mano a esas formaciones, entre ellas Izquierda Unida, para alcanzar pactos en el resto del territorio. Sin embargo, el líder de Izquierda Unida, Antonio Maillo, ha rechazado pactar alianzas con Podemos en territorios concretos al margen de la coalición Frente Amplio, como han ofrecido los morados, ya que está en contra de llegar a acuerdos troceados y en función de cálculos electorales. Además, hoy en Madrid se 65.000 profesores han ido a la huelga educativa en una jornada de paros y de protestas.

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0: Son las 5 de la tarde. 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
1: ¿Qué tal? Saludos, buenas tardes. Tiempo para la información en Vive Radio. El presidente del gobierno, Pedro Sánchez, ha querido enviar un mensaje de tranquilidad a los pensionistas, asegurando que el sistema es sostenible y que el gobierno pretende proceder a su revalorización conforme al IPC antes de final de año, aunque no ha aclarado si antes o después de las elecciones generales del 29 de noviembre. Sánchez ha asegurado que el plan del PP y Vox es mentir a los ciudadanos hasta ese día y luego, si les da la suma y pueden gobernar, ha dicho recortar a los pensionistas su jubilación. En clave electoral, la líder de Podemos, Ione Belarra, ha admitido que un acuerdo con los partidos de Frente Amplio en Madrid y Barcelona es muy difícil, por lo que ha tendido la mano a esas formaciones, entre ellas Izquierda Unida, para alcanzar pactos en el resto del territorio. Sin embargo, el líder de Izquierda Unida, Antonio Maillo, ha rechazado pactar alianzas con Podemos en territorios concretos al margen de la coalición Frente Amplio, como han ofrecido los morados, ya que está en contra de llegar a acuerdos troceados y en función de cálculos electorales. Además, hoy en Madrid se 65.000 profesores han ido a la huelga educativa en una jornada de paros y de protestas.

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0: Son las 6 de la tarde. 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
1: ¿Qué tal? Saludos, buenas tardes. Tiempo para la información en Vive Radio. El presidente del Gobierno, Pedro Sánchez, ha querido enviar un mensaje de tranquilidad a los pensionistas, asegurando que el sistema es sostenible y que el Gobierno pretende proceder a su revalorización conforme al IPC antes de final de año, aunque no ha aclarado si antes o después de las elecciones generales del 29 de noviembre. Sánchez ha asegurado que el plan del PP y Vox es mentir a los ciudadanos hasta ese día y luego, si les da la suma y pueden gobernar, ha dicho recortar a los pensionistas su jubilación. En clave electoral, la líder de Podemos, Ione Belarra, ha admitido que un acuerdo con los partidos de Frente Amplio en Madrid y Barcelona es muy difícil, por lo que ha tendido la mano a esas formaciones, entre ellas Izquierda Unida, para alcanzar pactos en el resto del territorio. Sin embargo, el líder de Izquierda Unida, Antonio Maillo, ha rechazado pactar alianzas con Podemos en territorios concretos al margen de la coalición Frente Amplio, como han ofrecido los morados, ya que está en contra de llegar a acuerdos troceados y en función de cálculos electorales. Además, hoy en Madrid se 65.000 profesores han ido a la huelga educativa en una jornada de paros y de protestas.

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1: Hola Vivers, muy buenas tardes, un placer como siempre seguir estando a tu lado a través del asiento de Vive Radio disfrutando de muchas canciones. Vive lo tuyo, vive tu radio, vive tu tarde.

es todo un padrazo y además sus canciones están en todos los rincones del planeta. Se llama Juan Esteban y además le conocemos todos por Juanes. Adiós le pido, una de las canciones que sonó muchísimo en los años 90 y 2000, y es que este muchacho sin duda ha sido uno de los mejores artistas de todos los tiempos. Tenemos además mucho más que ofrecerte y sobre todo regalarte buena música. A partir de hoy, David Bisbal, vive lo tuyo, vive tu radio, vive tu tarde con Robin Cutsi.

Mordo and Friends, otra de las canciones que compartimos en este caso de Jason para hacer la cinta de Vive Radio. 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

Pues estaremos en silencio muy atentos a lo que dice toda su música y sus letras. Es el último sencillo que hablamos y escuchamos de U2. Esta semana son nuestro Vive de la Semana porque además están de plena celebración, 50 años sobre el escenario, 50 años de una de las mejores formaciones musicales de todos los tiempos. Vive de la Semana. Disfrútalo.

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0: Son las 7 de la tarde. 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
1: Buenas tardes. Sánchez y Feijóo chocan por la subida de las pensiones. El presidente del Gobierno lanza un mensaje de tranquilidad a los jubilados, a los que recuerda que el sistema es sostenible, y el líder de los populares recalca que el aumento conforme al IPC es innegociable. Además, Alberto Núñez Feijóo adelanta que si gana las elecciones analizarán lo ocurrido en la ciudad de Ceuta y la incursión de buques militares marroquíes en aguas españolas. La Junta Electoral Central abre un nuevo expediente sancionador a Pedro Sánchez. El organismo electoral investiga la comparecencia del jefe del Ejecutivo en Moncloa el 6 de octubre por posibles mensajes partidistas con recursos públicos. La jueza de Badajoz, Beatriz Viedma, que investigó a David Sánchez, hermano del presidente del Gobierno, ha denunciado ante la Policía Nacional que el exmagistrado Luis Sáenz de Tejada le persiguió en coche después de que ella declarara como perjudicada por el caso Leire Díez. Y Donald Trump ha descartado su plan de retransmitir en directo un fusilamiento. Es todo.

verdad que hace bastante tiempo que no se sabe nada de él desde su separación con Rosalía. Rauw Alejandro, así de bien sonaba el asiento de Vive Radio, pero tenemos mucho más. Quien fue canción del verano y además un gran artista en Estados Unidos, muy querido en nuestro país. Mark Hambourg, Belong Together. Vive lo tuyo, vive tu radio, vive tu tarde con Robin Cousy.

fenómeno social para una mujer que es influencia en muchas de las personas de Estados Unidos, en adolescentes, en mujeres, en hombres, en toda la sociedad americana, puesto que Taylor Swift es una pasada. Taylor Swift, Blank Space, seguidamente por The Weeknd, Blinding Lights. Vive lo tuyo, vive tu radio, vive tu tarde con Robin Cozzi.

Te mola, ¿eh? Pues nada, esta canción esta semana es nuestro Vive de la Semana. Silencio, uno de los mejores singles que encontramos últimamente de la formación musical desde Irlanda para todo el planeta. U2, Vive de la Semana. Disfrútalo.

Así nos vamos. Un placer como siempre. Muchísimas gracias por estar una tarde más con nosotros en la cinta más musical de todo Castilla y León. Nos encontramos muy pronto. Vive lo tuyo. Vive tu radio. Vive tu tarde.

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1: Son las 8 de la tarde. 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
2: Buenas tardes. Sánchez y Feijóo chocan por la subida de las pensiones. El presidente del Gobierno lanza un mensaje de tranquilidad a los jubilados, a los que recuerda que el sistema es sostenible, y el líder de los populares recalca que el aumento conforme al IPC es innegociable. Además, Alberto Núñez Feijóo adelanta que si gana las elecciones analizarán lo ocurrido en la ciudad de Ceuta y la incursión de buques militares marroquíes en aguas españolas. La Junta Electoral Central abre un nuevo expediente sancionador a Pedro Sánchez. El organismo electoral investiga la comparecencia del jefe del Ejecutivo en Moncloa el 6 de octubre por posibles mensajes partidistas con recursos públicos. La jueza de Badajoz, Beatriz Viedma, que investigó a David Sánchez, hermano del presidente del Gobierno, ha denunciado ante la Policía Nacional que el exmagistrado Luis Sáenz de Tejada le persiguió en coche después de que ella declarara como perjudicada por el caso Leire Díez. Y Donald Trump ha descartado su plan de retransmitir en directo un fusilamiento. Es todo.

Bienvenidos, bienvenidas. Espero que todo esté correcto para que esta noche de juernes inicie nuestro fin de semana todo lujo, sin gastar un céntimo y con las mejores vibras de todas las ondas hercianas. Soy Jesús Alijo Lux y durante 2 horas experimentarás la ingravidez de ser el centro de atención, la prioridad de mis preocupaciones. Entramos de lleno en faena con sus majestades satánicas, ya lo habéis comprobado, que no se duermen en los laureles y editan discos que, lejos de la perfección, contienen singles tan certeros como este Mr. Charm, que presentan con un grandioso y sorprendente vídeo. Te aseguro que debes verlo. Y es que algunos de los dinosaurios del rock siguen arrasando de forma decente, y eso también merece reivindicación, como el nuevo disco de Graveyard, llamado Fever, en esta etapa de cambios, de tiempos y resfriados, y gripes, y viruses. La mejor medicina es una dosis llamada Year of the Horse, una tan solo de las 9 píldoras que contiene esta caja, que cuesta esta módica cantidad. Simplemente que te quedes aquí, junto a nosotros, en Vive Radio.

Y por si no tenía suficiente, te hemos recetado el nuevo disco de Greta Van Fleet, llamado Palace for the People, y con un sonido más crudo y personal a través de Tear It Down, donde seguro que ya empiezas a sentirte, pues bastante mejor. Ahora, tras esta maravilla, un poco de mantita y reposo con el dios de los rizos rubios y su último proyecto. Hablamos del eterno Robert Plant, quien junto a la voz de Susie Dean dan expresión a la musicalidad de Saving Grace, donde el folk tradicional amanece en el atardecer y donde las noches estrelladas se adornan con los soles más radiantes. Desconecta con The Blackest Crowd. Luego volvemos a subir el volumen, te lo aseguro.

Vaya temita más relajante y donde la sabiduría, que es un grado, no te permite hacer el ridículo con temas a los que con casi 80 años no vas a conseguir devolverles el lustre. Está bien lo que ha hecho Robert Plant, adecuarse a los tiempos, a su edad, adecuarse a su voz. Pero para eso tenemos también nuevas hornadas de bandas como Three Wicked Rivers, que traen un disfrutable Fire and Folklore bajo el brazo con mucha pasión y canciones como Woodland Queen.

ya que estábamos con la reina de las tierras, de las maderas, nos hemos abrazado a Wood Burnt Red, británicos que debutan con Hold On Tight y muchas ganas de estilar airosamente competencias sureñas, como habrás podido dilucidar en Fire Me Up. Va siendo hora de dejaros con la Eva Nazare del rock y Classic Thunder Rock, donde entrenamos tu cuerpo y tu mente como si fuéramos a entrar en combate. Venga, nosotros nos vamos a despedir este Luxon de una forma pintoresca. Y es que si abríamos con los Rolling Stones, nos vamos con los Beatles, o al menos la parte activa que más adoro de ellos. Precioso disco nostálgico de Paul McCartney, producido por Andrew Watt, quien se hace amigo de los yayos como hizo con Ozzy y saca lo mejor de ellos, como vas a escuchar en Ripples in a Pond, del nuevo disco del Lord británico llamado The Voice of Dungeon Land. Hasta ahora, vuelvo enseguida.

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Buenas noches, luxianos. Bienvenidos y bienvenidas a una nueva edición de Classic Thunder Rock, el único lugar donde el pasado no se recuerda, se hace temblar. Poneros cómodos si es que podéis manteneros sentados cuando empiece la descarga. Poned el reloj del revés y acompañadme en este viaje por los pasajes más potentes y gloriosos del hard rock de estos últimos tiempos. Vais a temblar con una selección de himnos de acero hecha para verdaderos creyentes como vosotros. Y os recuerdo que el silencio ha terminado, la leyenda ha vuelto a despertar y comienza Classic Thunder Rock, la tormenta perfecta del hard rock. Estáis escuchando Rock de Luz en Vive Radio. Soy Jesús Mujico y comenzamos. Y esta noche abrimos las puertas del infierno musical con un proyecto transatlántico que está redefiniendo el sonido pesado. Una banda que no sabe lo que es ir despacio, que combina el poder de la precisión alemana con la pasión salvaje del cuero argentino y el virtuosismo de Eslovenia. Stone Miller Inc.

estabas buscando una dosis de adrenalina para continuar con la semana, Stone Miller Inc. te la acaba de dejar en bandeja de plata. Y después del cañazo de esta banda multiinternacional, nos vamos hasta Gales, porque allí en las listas de éxitos independientes sube como la espuma una de las bandas con más proyección de la escena británica actual.

vaya manera de reventar las guitarras y qué estribillo más pegadizo. Y ojito, porque el nuevo álbum de Scarlet Rebels se publica en noviembre y viene cargado de auténtico rock de estadio. Y no nos quedamos en las islas, saltamos sin escalas a la escena americana para recibir a una banda que está dando muchísimo que hablar y que viene cocinando un sonido potente y aditivo.

así se apagan los últimos acordes de esta joya de The Ramble. Una auténtica caricia al oído con esa potencia melódica que solo ellos saben construir. Pero la radio siempre nos pide un respiro y nos invita a bajar las revoluciones sin perder la emoción. Y del vértigo del melody rock nos vamos directo a las raíces con un dúo increíble que nos llega desde Suecia y de Nashville. Tennessee Tears.

delicia de ritmo, esa cadencia perfecta que solo el country rock moderno nos puede regalar. Y acabamos de escuchar a Denise Terz envolviéndonos con la magia de sus voces en este hermoso medio tiempo. Y del alma atrapada en un medio tiempo melancólico, el cuerpo nos pide otra velocidad y nos quedamos en USA para presentaros un caramelo radiofórmula que es una mezcla perfecta entre la fuerza de hard rock y esos estribillos ultra pegadizos que solo el power post puede dar.

Y ahí los teníamos, Da Prochet, subiendo la temperatura de los termómetros musicales de este auténtico temazo que no para de sonar en todo el planeta. Y el reloj no perdona, familia, y las agujas nos marcan el final del viaje de hoy. Espero que hayáis disfrutado de las curvas tanto como yo, pero ya sabéis cómo funciona esto. En esta sintonía no nos vamos con un susurro, nos vamos con un estallido. Pero antes no olvidéis que el tiempo pasa, los imperios caen, pero el trueno nunca muere, así que larga vida al templo de Classy Thunder Rock. Y ahora sí que nos vamos, pero antes de apagar los transmisores y dejar el estudio a oscuras, os tenemos preparados una última bala en la recámara, que viene de tierras británicas y es una auténtica bestia indomable. The Soul Revival.

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Planet Women es el único espacio en el que se le da el valor que merece a la figura de la mujer en el mundo del rock. Siempre buscamos el equilibrio para que nuestra sección nos haga ver que, aunque su alzamiento revolucionario está en auge, aún queda mucho por hacer. Así que, con vuestra ayuda, hermanas, vamos a buscar la quinta esencia del arte desde vuestra alma y vamos a derramarla, gota a gota, sobre el conservadurismo y la intransigencia para debilitar las barreras. Después, ya tendremos tiempo de tomar juntas el mundo, eso te lo aseguro. La mejor forma de hacerlo ahora mismo es meneándonos por las nuevas propuestas musicales que pululan por aquí y que parece que a la gente en general no le llegan, no se enteran o qué sé yo. Menos mal que estamos aquí nosotras iniciando con Honey Revenge y el tema Technicolor del disco Losing, con la voz de Devin Papadol, en este dúo americano de inquietudes modernas, como también poseen sus compatriotas Dead Sugar, quienes editaron este año el single Kenopsia, previo a su obra llamada Welcome the Virus. Es hora de infectarse un poco, ¿no? Vamos a darnos aquí unos sarrumacos entre todos y todas y a pasar cuanto antes los viruses que nos están invadiendo.

Satellite City han tardado 10 años en presentar su nueva obra, Neon Apocalypse. Pero es que, pues oye, los tíos se han rodeado de grandes compañías para ello. Como habrás escuchado ahora mismo en Happy Now, que interpretan junto a Major Moment, Modern Rock, que nos hace mantener la fe en las nuevas generaciones, evidentemente, y en sus predecesores, algo que vas a comprobar con Sloth Rust, sin movernos de los dominios del águila, y con su sexto disco llamado What They Grow in the Garden y el tema Ring the Bell. Tu timbra alto y fuerte, porque aquí estamos para acogerte y en unidad saldremos a las calles con más fuerza. Venga, vamos, pasa.

Otras veteranas que titaban un sensacional disco este año han sido Evanescence, con una Amy Lee pletórica. La obra se llama Sanctuary y con su evolución nosotras nos hemos quedado con About Us para cedértela con todo el cariño, como habrás podido comprobar. Y como va siendo hora también de volver al gigante europeo, lo vamos a hacer con la banda noruega de folk rock llamada Gate, con un nuevo disco lleno de matices llamado Sigil, y que espero que entiendas, que espero que te llegue al sentido, a la emotividad, porque a través de, bueno, el tema que vamos a poner, que se llama Mi Gord, o Mi Jord, o Mi Hord, mi noruego está un poco oxidado, pues vas a recrear todo un momento de carga emocional como preludio a nuestra despedida de esta semana, ¿vale? Tú métete de lleno en este disco porque va a merecer la pena, o al menos en esta canción que te proporciono ahora.

dicho, ¿no? Buen preludio a nuestra despedida de esta semana, ¿no? Pues bueno, lo hacemos, nos despedimos ya, nos vamos con la reedición del disco Minutes de Alison Moyet, con menos rock que en otras ocasiones, pero con unas atmósferas y ganas de evolución muy demandantes que he querido rescatar a través del tema Horizon Flame para todas nosotras. Este disco fue editado en 2013 y 13 años después volvemos a su eclecticismo con la mente despejada, porque la semana que viene tenemos otra concentración, hermanas. Que nadie nos pare. ¡Os espero!

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Pues otra semana más. Llegamos a las ondas con Vigilux en Vive Radio. En el programa de Jesús al Hijo, Rock de Luz. Con este microespacio que te acompaña todas las semanas, dedicado más al mundo de la hora y el melody rock, por supuesto. Y bueno, ya sabes que en esta temporada hemos decidido una cosa distinta a la anterior. Y lo que hacemos es ponerte una banda, un solista que grababa allá en los 80, en los 90, a comienzos de los 90, o incluso antes, y que aún siguen en activo, grabando, eso sí, no solo haciendo conciertos. Y la banda de esta semana que viene desde Suecia, bueno, pasa un poquito parecido y han vuelto hace poquito, pero nos dejaron antes estas joyas.

Pues este es el hombre lobo, según dicen ellos, Werewolf, la banda de Estocolmo, Suecia, Sabun, banda muy fiestera, a mí me encantan. Este álbum se llama Les Party, Party claramente, fiesteros. Y bueno, comenzaron con un álbum llamado Rock, que ahora tuvo bastante éxito en el sitio, en Suecia, y también luego llegaron fuera de las fronteras.

Y bueno, una banda que ha vuelto. Eric Martelson los convenció después de muchísimos años. De ese rock en 1988, el Party 1990 y el de Ray Song en 2005. Para grabar un nuevo disco llamado Another Nail in the Coffin. Eric Martelson de Eclipse. Y bueno, pues se lo han tomado en serio, ¿eh? Han grabado el disco, muy majo el disco. Nosotros vamos a escuchar al Wild Far Away. Y bueno, una banda que ha vuelto al Sweden Rock. Y ya se planea que va a haber conciertos en 2027 en algunos festivales europeos. O sea que de verano. Pero buenas noticias. Banda debe ser muy... muy agradables de ver, con Duffin al frente, que bueno, realmente él lo dejó porque bueno, es bastante importante dentro del tema financiero y bolsa de valores, también el sector inmobiliario, tiene locales de restaurante, nocturno, bueno, un show el tío, ¿eh? También sale en la televisión, bueno, y Eric tuvo para bien convencerle, y por eso solo harán festivales en verano, no todo el año. De esta banda llamada Sabu. Os dejamos ya con ese Wild Far Away que vamos a escuchar de Sabu, de su último álbum. Hasta la próxima semana.

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1: 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Sin paredes compartidas, pues ¿qué es lo que podemos hacer? Subir el volumen y darle cera al primer single del nuevo disco de David Rees con Bangalore Choir. El mítico vocalista regresa con cambios en la formación, pero con la misma intensidad de aquella banda que nos enamoró en su debut en los primeros años 90. El nuevo disco se llamará Payload y esto que vas a gozar es Tear It All Down.

regresamos al tributo que os hemos ido presentando a la figura de Smashing Pumpkins, y es que si esta banda tuvo un gran éxito comercial no fue por antojo. Sus grandes composiciones han calado en generaciones y en la visión de estas a la hora de interpretarlas. Starbenders se atreven con Tonight, Tonight de Melancholy and the Infinite Sadness.

Ya nos despedimos, aprovechando que estamos sin vecinos, a nuestro rollo, para poder ensayar todo lo aprendido en nuestra academia Rock Out, donde increíbles músicos y formadores adecúan sus conocimientos a nuestras necesidades. Nos vamos con un maestro, y es que si Tom Petty solo nos acompaña en el recuerdo de sus discos ya, porque el pobre hombre nos dejó, madre mía, otra de las lamentables pérdidas que hemos sufrido en los últimos años, pues nos quedan Mike Campbell y sus Dirty Knobs, que nos han vuelto a dejar enmudecidos con un discazo llamado Mission of Mercy, que os servimos, junto a un abrazo con I Remember. Lo de siempre, no lo olvidéis, nuestra máxima, no dejéis de soñar.

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